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1: Buenos días, bienvenidos a El Informativo. Les saluda Kaylin Espinosa. Gracias por acompañarnos en una edición más. De inmediato pasamos con los titulares para este primero de septiembre de 2025 desde la máxima casa de estudios.
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1: Educación Superior acelera reconocimiento de títulos y abre puertas a estudiantes internacionales. Consejo Universitario aprobó nuevos posgrados, ampliación de cupos y carreras con alcance global. Las universidades buscarán incidir en el voto consciente y el fortalecimiento democrático, afirmó el rector Odir Fernández. Hoy, 1 de septiembre, la UNAI hizo la bandera nacional para inaugurar el mes de la patria. Un paso firme contra el dengue, Honduras recibe equipos y materiales gracias al apoyo del gobierno de Corea, le contamos más. Además, estamos a pocos días de comenzar la segunda edición del FUCAIN.
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1: Comenzamos este espacio noticioso contándole que la Dirección de Educación Superior, a través de su titular Cleopatra Duarte, anunció importantes reformas aprobadas durante la reciente sesión del Consejo de Educación Superior, que son encaminadas a modernizar y agilizar procesos académicos claves para los ciudadanos hondureños y potenciales estudiantes extranjeros. Una de las medidas más destacadas de este nuevo proceso es la aceleración en el proceso de reconocimiento de títulos universitarios nacionales, una responsabilidad conferida a la UNA por mandato constitucional, específicamente en el artículo 160 de la Carta Magna. Y bueno, al respecto, la funcionaria de la UNA dijo: hemos estado revisando los tiempos de espera que han tenido nuestros usuarios y ha sido interés de nuestro rector que mejoremos estos tiempos de entrega, expresó Duarte, quien confirmó que el CES, este Consejo de Educación Superior, ha delegado la responsabilidad de validación y registro de títulos en la presidencia, el rector Odil Fernández y la secretaría del Consejo, permitiendo que estos trámites se realicen antes de cada reunión mensual. Además, bueno, con esta nueva disposición, los títulos podrán registrarse inmediatamente después de validar los documentos e información académica y no será necesario esperar la aprobación previa del CES. Enhorabuena. Pero bueno, con más información le contamos que recientemente se llevó a cabo la sesión de consejo correspondiente al mes de agosto y el pleno de consejo universitario que desarrolló esta sesión extraordinaria aprobó los diseños curriculares de nuevas maestrías y doctorados, la extensión de un título póstumo y los principios, así como criterios para la elaboración de un nuevo plan de arbitrio de la Universidad Nacional Autónoma de Honduras, en el cual se mantendrán los montos actuales de matrícula y demás servicios estudiantiles. Entre los puntos aprobados en esta sesión de consejo destaca, además, la ampliación de cupos para diversas ingenierías y la propuesta del presidente del Consejo Universitario, el rector Odir Fernández, para que todos los nuevos programas de posgrado destinen 3 becas a personas de bajos recursos. Además, se autorizó que las nuevas maestrías y doctorados puedan impartirse en modalidades presencial, virtual, bimodal y a distancia. Se agregó, bueno, se buscará un mecanismo de gratuidad o exoneración para los servicios odontológicos y los brindados por el Centro de Diagnóstico de Imágenes Biomédicas, Investigación y Rehabilitación, especialmente en el caso en que los solicitantes demuestren no poder cubrir ni el costo mínimo. Entonces se va a trabajar en esto. También fueron aprobados los diseños curriculares de la maestría en Derecho al Trabajo y Seguridad Social, que está adscrita a la Facultad de Ciencias Jurídicas, y el doctorado en Ciencias Económicas, adscrito a la Facultad de Ciencias Económicas, Administrativas y Contables. Asimismo, se avaló el rediseño curricular de la maestría en Dirección de Negocios Internacionales. Pero bueno, con más información le contamos que recientemente, bueno, el rector de la UNA encabezó una reunión con los 21 rectores de las universidades que integran el Consejo de Educación Superior en nuestro país. Y bueno, nuestro rector es el presidente. Este encuentro sirvió para discutir temas clave vinculados con el fortalecimiento de la educación superior y el papel de la academia frente al proceso democrático del país. Entre los temas abordados destacó el avance de diálogos promovidos por la UNA y el CES. También se discutió el rol de las universidades ante el proceso electoral, atendiendo a las circunstancias o elementos que puedan presentarse de cara al proceso electoral, darle ese respaldo a la comunidad a la continuidad de sus actividades y como ente supervisor verificar cada una de las acciones que ellos emprendan, explicó el rector. Y bueno, Fernández enfatizó la necesidad de que las universidades públicas y privadas trabajen como un sistema integrado. Creo que la academia se ha quedado muy corta en esas opiniones, en esa incitación para el voto, para el fortalecimiento de la democracia. Debemos trabajar un poquito más en sinergia para que salgamos como educación superior, no como una universidad, no como todas las universidades públicas, no como las universidades privadas, sino verdaderamente como el sistema que realmente conformamos, continuó diciendo Fernández. Bien, y para cerrar el bloque de noticias nacionales, le contamos que hoy, lunes 1 de septiembre, pues recientemente la máxima casa de estudios, con las primeras luces del día, toda la comunidad universitaria en cada uno de sus campus se reunió este lunes 1 de septiembre para rendir tributo a uno de nuestros símbolos más sagrados, la bandera nacional de Honduras, y con ello se inauguró el mes de la patria. Elevamos nuestro compromiso porque la patria no se honra solamente con palabras, sino que también con actos en la manera en que nosotros elegimos servir a nuestro país, destacó el rector Odir Fernández en su discurso de inauguración de la fiesta patria e izamiento de la bandera nacional de Honduras y de los países hermanos de Centroamérica. Así, las autoridades universitarias encabezadas por Odir Fernández, acompañados por decanos, directores de carrera, secretarios ejecutivos, miembros de la Junta de Dirección Universitaria, pues acompañaron a nuestro pabellón nacional aquí en Ciudad Universitaria, y en cada uno de los campus también se realizó el mismo proceso de izamiento del pabellón nacional, marcando oficialmente el inicio de las fiestas patrias en la Universidad Nacional Autónoma de Honduras. Bien, vamos con más y ahora nos vamos al campo de las noticias culturales.
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1: Y en el campo de las noticias culturales le contamos que ya faltan pocos días para celebrar el arte y la cultura en Honduras, en la Universidad Nacional Autónoma de Honduras. Y es que con el fin de incentivar la cultura y el arte se realiza, esta es la segunda edición del Festival Universitario de la Cultura y el Arte para la Identidad Nacional, FUCAIN, que se realizará en Ciudad Universitaria del 8 al 11 de septiembre. En el mismo se tendrán las siguientes disciplinas artísticas: literatura, danza, cinematografía, música, teatro, artes visuales, y estos artistas expresarán su arte y conocimiento durante 4 días, del 8 al 11 de septiembre. Así que para ello continúan las reuniones con las diferentes comisiones para dar continuidad a los preparativos de esta gran celebración nacional. Algunos aspectos que se abordan fueron la atención técnica en cada escenario, los animadores, los servicios de salud y el cronograma de actividades para estos 4 días, una actividad que se desarrollará próximamente en Ciudad Universitaria. Y bueno, también nuestros artistas también ya se están preparando, ultimando detalles para dar lo mejor en esta presentación. Pero bueno, nos vamos ahora al campo de salud.
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1: En el campo de salud le compartimos noticias positivas porque Honduras avanza en su lucha contra el dengue, esto con el respaldo del gobierno de la República de Corea, que financia con $1,000,000 el proyecto sistémico para la respuesta humanitaria ante la emergencia nacional por epidemia de dengue. Recientemente la Organización Panamericana de la Salud entregó equipos, insumos y materiales de comunicación que reforzarán el trabajo de salud en 5 regiones sanitarias: Francisco Morazán, El Paraíso, Santa Bárbara, Cortés y Gracias a Dios, pero también las 2 regiones metropolitanas de salud. Los recursos entregados permitirán diagnosticar y tratar casos de dengue de manera más rápida y eficaz. Además, ayudarán a fortalecer la vigilancia epidemiológica en zonas de riesgo, apoyar las acciones comunitarias de prevención y control de criaderos, mejorar la comunicación con la población mediante mensajes claros y pertinentes. Y bueno, sin duda, este apoyo de Corea ya se traduce en más herramientas para los equipos de salud, más información para las comunidades y más capacidad para responder contra el dengue, donde golpea con fuerza. La OPS, la OMS, destacó que la cooperación técnica ha estado presente desde el año pasado y continuará hasta 2026, articulando un manejo clínico, vigilancia, comunicación de riesgos y control vectorial para evitar el aumento de casos de dengue.

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1: Bien, gracias por habernos acompañado en el informativo. Se despide de ustedes, Kaylin Espinosa. Hasta la próxima.
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0: 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La colaboración entre la academia, el sector productivo y el turismo abre camino a grandes oportunidades para impulsar la innovación y la competitividad, generar empleo y emprendimiento local, promover un crecimiento sostenible y responsable. Con ello, UNA Comayagua reafirma el compromiso con el progreso de la zona.
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0: Hoy en Aspecto Juvenil hablaremos sobre qué es ser universitario, cómo se vive ser universitario, qué es ser universitario. Hoy tenemos en cabina a Nazaret Salgado y a Stephanie Sauceda y a Darlene Salgado, pues estudiantes de periodismo, que nos vienen a contar cómo es ser estudiante universitario, cómo se vive ser estudiante universitario, y nos tienen bonitas cosas que contar. ¿Cómo están?
1: Hola, hola a todos los que nos escuchan. Hoy no venimos solo a informar, sino que a conversar. Porque ser universitario, entendimos que hoy en pleno 2026 implica mucho más que asistir a clases. Implica adaptación, presión, identidad digital y también nuevas oportunidades. Y qué mejor que venir a compartir con ustedes un poquito.
2: Hola, hola. Saludo Darlene Salgado. Exactamente, la universidad ya no es solo aulas y exámenes, ahora también es contenido digital, trabajo colaborativo y espacios modernos, pues, en la U.
3: Así es, muy buenas tardes, les saluda Nazaret Salgado y pues bueno, como lo mencionaron anteriormente, tienen toda la razón, pero bueno, también es ansiedad, es expectativas familiares y por supuesto metas personales. Así que hoy vamos a analizar pues la experiencia universitaria desde estos tres enfoques. El espacio con el coworking, como lo había mencionado anteriormente, y pues otros temitas más.
0: Bien, entonces cuéntenos, entonces, ¿qué es lo que nos tienen preparado para el día de hoy en Aspecto Juvenil?
1: Bueno, algo de tendencia que está hoy aquí en la universidad es el coworking, o sea, dice que se inauguró en mayo del año pasado y es un área que realmente no está siendo muy conocida por los estudiantes. Creo que a la falta de publicidad, por decirlo así, dentro de la universidad. Y dentro de él, para los que no saben, un coworking es un espacio donde pueden estar, ir a estudiar, a realizar sus tareas, sus trabajos en grupo. Y no es solo para estudiantes, o sea, es para también docentes.
2: Así es, Stephanie, es que no le han dado mucha publicidad, la verdad. Y sí, el coworking es donde pueden ir, sentarse, hacer sus tareas. Bueno, sabemos muchos aquí que no todos llevamos clases presenciales. Entonces podemos venir, tomar clases, las clases virtuales también. Podemos almorzar, podemos desayunar ahí. Y es un espacio tranquilo donde podemos relajarnos y hacer nuestras tareas sin ningún ruido. Porque en las aulas, en el cambio de clases, todo eso es como que fastidioso.
3: ¿Qué? Interesante.
0: ¿Y experiencias de ustedes? ¿Qué han vivido de esas experiencias personales ahí?
1: Pues bueno, yo lo fui a ver, queda en el segundo piso, en la parte de arriba de la biblioteca, y es muy bonito. O sea, creo que lo moderno que tienen, cómo está acondicionado, todas las cosas, es muy, muy bonito. Incluso ustedes pueden ahí hasta conocer gente nueva, o sea, que están compartiendo ahí de todo tipo de carreras, no es una en específico, o sea, está apto para todo tipo de estudiantes y es totalmente gratis.
2: ¿Usted cuándo fue, Stephanie?
1: Fui en esa semana que pasó, averiguándoles un poco para poderles traer a ustedes y que vivan la experiencia también. Yo se los recomiendo mucho, es muy bonito y ya saben, está abierto para todo el que quiera ir y también para esas personas que realmente no cuentan con esos espacios, tal vez en sus casas, en sus trabajos, cosas que solo aquí pueden, y a veces la universidad es muy ruidosa. Entonces este espacio creo que es perfecto para cada uno de ellos.
2: Sí, exacto, porque bueno, en lo personal pues yo nunca he ido, pero por el ajetreo vengo rápido a clases y me voy, pero sabemos que hay estudiantes, vaya, más que todos los de primer ingreso, que a veces tienen las clases así todas saltadas, que a las 8, que sí, después hasta las 10, entonces es muy bueno, yo digo que para ellos.
3: Sí, personas también que son, bueno, en mi caso soy una persona un poco antisocial, entonces sería un buen espacio, la verdad, para visitarlo.
2: Y estar sola.
0: Claro. Usted dice que ahí sería para el lugar para poder conectar con otras
3: más,
0: personas.
3: Exacto, ¿no? Sí, claro, para personas también.
2: O que lo dejen a uno en su rollo ahí, claro, sentado y que no lo molesten.
1: Sí, ajá, a veces también uno ocupa un poquito de ese espacio para uno, y aquí justo dentro de la universidad también.
0: ¿Y qué es lo que ustedes visualizan, digamos, del coworking en sí? Cuéntenos, a ver, en este caso, Stephanie, ¿verdad? Sí. Cuéntenos cómo un estudiante puede aprovechar ese lugar.
1: Creo que realmente tiene muchísimos beneficios, o sea, en lo personal, uno a veces no cuenta con máquinas o cosas para ir a estudiar o cosas, y ahí también se pueden encontrar. Incluso hasta para estudiar lo que comentábamos, a veces uno quiere estudiar o algo dentro así, afuera del aula o cosas así, y no cuenta con un espacio así porque mucho ruido visual también. Entonces creo que la experiencia ahí es muy bonita y muy agradable. Entonces yo se los recomiendo a todos, el que busca un espacio para ir a estudiar, un espacio para compartir, incluso como decían, hacer para intentar interactuar con otras personas, creo que es el espacio perfecto.
0: Bien, y cuéntenos, ahora pues está viviendo una tendencia universitaria. Cuéntenos ustedes qué, cómo visualizan las tendencias universitarias para el 2026.
1: Estamos hablando ahora sobre las redes sociales, ¿verdad? O sea, creo que es lo que está bomba aquí en la universidad, en el que todos lados conviven, todos lados mina.
2: Exacto, eso le iba a decir y comentar, Stephanie. Bueno, cuando yo entré a la universidad, yo no miraba nada de TikTok, no miraba nada de muchas cosas, la verdad. Y ahora yo estoy desde mi edificio del F1 viendo al D1 y las chavas haciendo TikTok.
1: Todas las tendencias que hay en TikTok.
2: Pegan el teléfono así en el vidrio y las chavas haciendo TikTok. O tomándose fotos, haciendo contenido. Mucha gente viene a hacer y crear contenido a la universidad. Y no solo estudiantes, vienen de otros lados y hacen contenido.
1: Docentes. Su día a día siendo maestros.
3: Ajá. Y bueno, es que no está de más decir que la universidad pues siempre está de moda. La UNA siempre está de moda. Pero los jóvenes han encontrado en la universidad un espacio tan creativo para crear contenido para las redes sociales.
2: Bueno, uno que también cabe en eso son todos los emprendimientos de la U. Todos los emprendimientos de la U, creo que eso le da un plus a la universidad. O sea, es que la U, como dice Nazaret, la U no es aburrida, la U es divertida. Y todo eso que han venido, hay de todo un poco. Y lo que han venido implementando con las redes y todo, y más que todo también los emprendimientos, que podemos encontrar de todo ahí.
1: Pero yo le voy a decir una cosa a ustedes, es que cómo se ha visto, cómo se ha normalizado esta tendencia de las redes sociales, porque yo no sé, o sea, a mí me daría un poquito de pena venir y sacar y acompáñame un día conmigo, o sea, yo siento que tal vez yo no me arriesgo, pero hay mucha gente que tiene una creatividad para hacer eso, pero creo que dentro de aquí surge un debate. O sea, yo me planteo un debate y quiero compartirlo con ustedes, que es que si las redes sociales nos motivan o nos presionan. O sea, hay mucha gente que lo hace por presión social, por querer estar acorde a los demás. Pero hay otra gente, o sea, que si realmente usan a las redes sociales como un beneficio. Entonces, ¿qué opinan ustedes?
3: Bueno, yo considero que ambas cosas. Ambas cosas nos inspiran a ser un poquito más productivos. Pero pues también genera un poco de comparación constante, como lo mencionaste, a vos te daría un poquito de pena, pero hay personas de que lo hacen con mucha libertad y se sienten bien haciéndolo. Entonces siento que crea un poquito de competencia también para las personas que crean contenido.
2: Sí, la verdad, miren, yo creo que es una distracción también, porque no vamos a venir a decir aquí que la U es fácil, porque no es fácil. Entonces yo creo que salir de clases pesadas y todo, y venir, reunirte con tus amigos y hacer videos, hacer memes, tu blog día a día, como dice Stephanie, que ay, ¿qué vamos a comer hoy? O mi primer día de la UNA, o tal. Exacto. Cosa, son cosas nuevas que se vienen viendo, pues. Yo creo que desde el 2025, ahorita 20, al 26, que hizo un boom TikTok.
1: Creo que después de pandemia, TikTok, que todo se digitalizó.
2: Pero más que todo en TikTok, yo creo que del año pasado, 2025, ahorita el 2026.
3: Sí, ha sido tendencia TikTok.
1: Pero yo creo, ustedes, que al final también es, como dice, es una distracción, pero también para el lado negativo. ¿Por qué? Porque se puede mirar bastante que están en sus aulas de clases y tiende que el celular se vuelve una adicción. Entonces hay muchas personas que el docente tal vez está impartiendo su clase y todo está con el celular ahí, que en un en vivo, en un live, o sea, haciendo todo.
2: Eso por experiencia nosotros lo tenemos en nuestras aulas de clase. Exacto. Pues nuestros licenciados no nos permiten celulares o no nos permiten estar grabando o haciendo algo. ¿Por qué? No es porque sean anticuados, la verdad, sino porque distraen, pues. Distraen a lo que venimos a un aula de clase, es a estudiar, y distraen que estén con el celular o grabando un video, siento yo. Entonces creo que sí, es bueno todo lo que ha venido a revolucionar la universidad, pero hagámoslo en nuestros tiempos libres, en nuestras horas libres, sí, nuestra horita de ir a comer y así con los amigos.
1: Y siempre igual

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1: Y eso en redes sociales, ¿qué otras tendencias ustedes han visualizado?
2: En la ropa.
3: En la ropa, ajá.
2: En la ropa, o sea, siempre
3: ya cada están los grupitos.
2: Tiene que ver el video de arréglate conmigo para ir a la universidad. Entonces se ven unos outfits de ustedes que es inevitable no decir, wow, se esmeran, le meten.
3: Pero creo que dentro de eso entra en los tipos de grupos cómo se dividen. Sí. O sea, hay, cómo se observan que hay tres grupos, un ejemplo de que todos son como góticos, como sus tipos de vestimenta. Entonces realmente las tendencias aquí en la universidad tienen, son varias. O sea.
4: Sí, sí, la verdad, la hay muchas tendencias en la universidad, pues no solo así como dicen ustedes, que ojos los góticos o cosas así.
1: Bien, entonces que nos sigan contando aquí Stephanie, Nazareth y Darling sobre qué tendencias se vienen para los universitarios. Nos vamos con un bloque musical.

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1: Bien, en aspecto juvenil estamos hablando sobre esas tendencias universitarias, cómo ser universitario hoy en día. Estamos con Nazaré Salgado, Stephanie Sauceda y Darlene Salgado. Nos quedamos hablando sobre las tendencias, pero hay algo importante que creo que ustedes están, nos quedamos como en la punta de la lanza, en el tema de la moda. ¿Cómo se está manejando la moda universitaria a nivel de ciudad universitaria? Y no sé si lo manejan ustedes a nivel de otros centros universitarios o a nivel nacional. ¿Cómo lo ven? ¿Cómo lo visualizan ustedes?
2: Bueno, más que todo en nuestra carrera de periodismo en el F1, ahí hay bastante moda. O sea, hay unas chicas que se visten que uno dice, wow, yo nunca me lo hubiese puesto, pero es que a ellas les queda, no sé, es su identidad, son extrovertidas, se visten así y les queda muy bien. También vamos por el 1800 y hay otro tipo de moda, como decía Stephanie, que se visten dark, que les gusta vestirse de negro, que tal vez creen que no van a encajar aquí, pero para todo aquí, créanme que hay un espacio, público.
3: Exacto. Y también está en que la universidad hace, bueno, los estudiantes dentro de la universidad hacen bastantes eventos en fechas especiales. Por ejemplo, acaba de pasar el 14 de febrero y aquí se vio hermoso, o sea, aquí en el reloj, en la Plaza de las Cuatro Culturas, celebraron San Valentín con todas las pompas de que a la gente la gente vestía acorde al Día de los Enamorados. Se observó como sus parejas, estudiantes aquí en pareja, vinieron a entregarles flores y cosas. Entonces, siento que realmente dentro de la universidad tienen variedad de tendencias de moda, o sea, y se acoplan a cada una de las necesidades de los estudiantes realmente. O sea, aquí no solo vienen a estudiar, sino que a crear historias.
2: Sí, la verdad, el 14 de febrero es una tendencia de la universidad. Nosotras ya llevamos varios años aquí y siempre es un show. Y cada año es mejor que el anterior, la verdad. Y este año nos sorprendió cuando fuimos al reloj y todos esos negocios y todo lo que había ahí para comprar un regalito, un postre. Son cosas bien bonitas, pues.
4: Claro, crean un espacio en el que, pues, nosotros, las personas que así tenemos grupos de amigos, como crear ideas de podríamos hacer esto en la universidad. Miramos como chicos haciendo picnic.
2: Esa otra tendencia.
3: Los intercambio de flores. Incluso, no solo en mujeres. Se pueden mostrar a veces los grupos de varones en que hacen sus reunioncitas ahí. O sea, obviamente los hombres son un poquito más sencillitos, pero se puede observar que incluso ellos también celebran en esas fechas.
2: Sí, hemos visto muchos picnics, la verdad, donde están los hombres incluidos. Hay un mix, hay mujeres y hombres, pero nosotros vemos que también le gustan, pues. Bueno,
1: ¿se incluyen ustedes en los picnics?
2: Nosotras nos incluimos el año pasado, creo, ¿verdad?
3: El año pasado.
2: Hicimos un picnic.
3: Muy lindo estuvo. Y también cabe recalcar que no solo los estudiantes disfrutan de eso, también son los docentes. O sea, los docentes también tienen su chispa de juventud que comparten con los estudiantes día a día. Entonces, hasta ellos se adaptan a las tendencias que hay hoy aquí en la universidad.
4: Entre las tendencias también está el Día de las Flores Amarillas.
2: ¡Ay, otro Día de las Flores Amarillas! Sí. Es cierto. Para uno, a uno no nos gusta mucho y a otros como que sí, porque solo vemos pasar las flores amarillas.
3: Es que a los que no les gusta es porque les da envidia ahí en el corazón de mirar que...
4: Sí, porque se ven chicas con flores amarillas por todos lados. Sí. Son tendencias de la universidad que se han implementado.
3: Son parte de la universidad.
4: Se han implementado y son, pues, tendencia, es algo moderno.
2: Sí, la tendencia de las flores amarillas también en la universidad es otro boom. Y es muy normal ver a los chavos que traen las flores amarillas y muchas preguntas que nos hacen. ¿Por qué se dan flores amarillas este día? Los varones, más que todos, sí, los varones. Nunca saben por qué se dan flores amarillas ese día.
3: Saben también que se hace tendencia aquí en la universidad. Es las semanas de celebrar las carreras. Por ejemplo, nosotros que estudiamos periodismo, nosotros tenemos nuestra semana del periodismo, en donde es una semana completa donde se hacen dinámicas, juegos, conferencias. Y nos dimos cuenta de que no solo es nuestra carrera, está también la semana de medicina, la semana de psicología, de
2: economía.
3: Entonces, donde hacen también, incluso aquí en el 1841, se ponen pancartas, o sea, hacen de todo tipo de juego, actividades, para que ustedes conozcan un poquito más de las carreras con las que cuenta la universidad, que incluso uno como estudiante no sabe a veces muchas cosas de las que se desempeñan en otras áreas.
4: Claro, y que pues no solo crea un ambiente creativo, un así, sino que también educativo, porque aparte de que pues les da un respiro de las clases y todo, también les brindan horas BOAE.
2: Ah, cierto, las horas BOAE. Pero con eso que nos decía Stephanie, que conocer las otras carreras y todo eso, mucho de eso viene ahora con el tema de las admisiones de la UNA.
3: Qué
2: viene
3: bueno con,
2: que Stephanie nos comparte sobre eso, que no conocemos mucho las carreras, que solo pasamos metidos en nuestro edificio. Bueno, nosotros somos de periodismo y solo pasamos en el F1, casi solamente vemos ese tipo
3: nos
2: de cosas.
3: Nos enfocamos en un solo mundo.
2: En un solo mundo, pero hay diversidad de carreras aquí en la universidad. Y ahorita, en febrero, empezó el nuevo proceso de admisión 2026.
3: ¿Y ahora qué pasa?
4: Con nuevas adaptaciones.
3: Es lo que decíamos, o sea, si nosotros que estamos dentro de la universidad se nos complica muchas veces el conocer las cosas que pasan aquí mismo, o imagínense para esos jóvenes entusiastas que quieren ingresar, que tal vez el siguiente periodo van a estar aquí o el siguiente, entonces vamos a hablar un poquito más acerca de las admisiones, para que conozcan un poco más de sus pasos, entonces traemos aquí un tema.
2: Sí, claro, las admisiones en universidad, pues como les comentaba, empezaron ahorita en febrero de 2026 con el primer paso, que es inscribirse a hacer una prueba vocacional. Miren, es fenomenal lo que están haciendo, una prueba vocacional en la universidad, porque cuando yo entré a la universidad no existía eso. Se lo digo yo que acabo de entrar hace 4 años, ¿verdad? Estoy
3: incluso
2: joven.
3: Incluso.
2: Entonces... Y no existía la prueba vocacional, no hicimos nada de eso. Entonces yo veo y digo, wow, cómo ahí se va innovando la universidad, la máxima así casa es. De estudio.
4: Y que no es un paso opcional, o sea, es algo obligatorio para que los jóvenes vean que es muy importante realizarla.
3: Y creo ustedes que dentro de eso, aparte de la modernización que se ha dado, porque ahora incluso se hace por medio de una plataforma, ¿verdad?
2: Sí, es digital, no tienen que moverse de su casa.
3: ¿Qué es lo que pasa? Que creo que la universidad se ha adaptado o ha observado la necesidad de muchos estudiantes, porque hoy en día, tal vez en nuestro entonces, cuando nosotros venimos a hacer nuestra prueba, hubiésemos necesitado una prueba vocacional para entender qué es lo que
2: nos apasiona. ¿En qué área somos buenos?
3: Porque muchas veces en los colegios, en las escuelas, no nos enseñan esas cosas, tal vez estamos perdidos. Y qué bueno que hoy en día la universidad cuenta con este nuevo método para ayudar al estudiante a saber qué es lo que le apasiona, para qué área dirigirse. Y tal vez le facilita más a que a mitad de carrera quedan como dejarla, abandonarla, porque no es lo que ellos querían.
4: Exacto.
2: Exacto, es como les decía Stephanie, es algo que nosotros no tuvimos y para mí me parece fenomenal, porque yo en el colegio tampoco tuvimos prueba vocacional. Bueno, cuando yo creo que ningún chavo aquí a los 17 años,
3: sabe lo
2: 18
3: que
2: años, 16 años, sabe qué es lo que quiere. Exacto. Aquí se meten por carreras porque, bueno, mi papi me dijo, mi
3: ya
2: mami me
3: presión.
2: Dijo, bueno, porque me gusta, pero cuando ya están metidos en la carrera, ven que no le gusta. Entonces, yo siento que eso... A todos los jóvenes que se quieren inscribir, bueno, ya pasó la primera fase, que es la prueba vocacional, pero y como dice Nazaret, es obligatorio, pero no es de ese obligatorio como que, es algo malo, no, sino que te va a ayudar a saber en qué área vos sos bueno.
3: Y más allá del contenido académico, este proceso creo que representa una expectativa, tanto para la universidad como para los estudiantes. Hay miles de estudiantes que se vienen a hacer la prueba Puma, y que incluso el nombre lo han modernizado también, ya no es igual. Entonces creo que queda como la expectativa de que todos estén acorde a lo que están, o sea, lo que quieren de vida. Y al final la universidad es para eso, para que ustedes estudiar lo que a uno le apasiona, para lo que va a ser el día de mañana, y hacerlo con amor, con dedicación, y nada mejor que desde un inicio orientarse y saber qué es lo que necesita.
2: Exacto, el proceso es largo porque estuve viendo que van a empezar como a finales del último periodo de este año 2026. El proceso es largo, pero va despacio. Ya pasó la primera fase, ahora viene
4: inscripción.
2: ¿Nazaret?
4: Inscripción. Bueno, será realiza la inscripción, claro, a la PUMA, que en este evalúa español, evalúa matemáticas, ciencias naturales, ciencias sociales y por supuesto las habilidades más blandas, que son las que traen los...
3: Y ustedes, para los que nos escuchan, tienen que tomar en cuenta que también para ingresar se debe subir documentos, pagar el proceso y validar la información dentro del sistema de la universidad. Ustedes tienen que estar seguros de que ustedes tienen todo acorde para poderse presentar a hacer su examen. Y pues igual, la suerte para todos, de que cada quien estudie lo que le guste.
4: Claro, porque pues miles de jóvenes, tenemos que admitir que miles de jóvenes participan cada año buscando una oportunidad pues de la formación profesional.
2: Sí, el consejo que se les puede dar es que pasen atentos a las redes sociales de la universidad, porque la U es lo que tiene. Todos los días suben avisos, entonces esténse pendientes de las redes sociales para que no se les pase ninguna fecha, porque muchos se quedan fuera por no estar pendientes a la fecha.
1: Así es, Nazaret y Stephanie Darling Salgado. Bueno, aquí nos han contado muchísimas cosas ustedes. Entonces, ya para recapitular este programa de Aspecto Juvenil, ¿cuáles crees que van a ser esas tendencias universitarias que ustedes piensan que se van a ver en este 2026? Y también que nos cuenten cómo visualizan, digamos, esos espacios de coworking para visitarlos, que son llamativos, y bueno, que nos cuenten ustedes, que son las que manejan esa información juvenil.
3: Para comenzar, la tendencia que todo mundo espera es Semana Santa. Todo el mundo espera la playita, el verano, que aquí en la universidad, como decimos, se viene en cada situación así, hacen un evento o algo. Vamos a esperar ese evento, a ver qué experiencias nos traen, qué motivos, cómo nos van a motivar a querer salir esa Semana Santa.
4: Claro, bueno, la UNA, como se ha sumado a todas las tendencias, y pues esto es nuevo, entonces en este 2026 estoy segura de que todos los estudiantes van a querer pues publicar todas las salidas que van a tener, las vacaciones, entre otras.
2: Sí, una de las tendencias que va a seguir vigente en la universidad va a ser el crear redes sociales, crear TikTok, estar creando blogs, estar creando contenido aquí dentro de la universidad, como se los comentábamos. Entonces, esa es una de las tendencias que creo que la tecnología ha venido a revolucionar y ya es algo nuevo, pues. Y no solo los estudiantes, también los licenciados, los docentes. Hemos visto cómo muchos docentes hacen blogs, que mis estudiantes tal, que aquí, que allá, ellos graban su día a día, pues, como cualquier gente normal, y algo que antes no se miraba. Entonces ya son tendencias.
3: Y también el coworking, creo que las expectativas que se tienen es que la universidad mire que esto es un método muy exitoso para los jóvenes y que se siga implementando, que se adapten a más áreas para que sean más accesibles, de puntos claves para que todos puedan asistir. Así que ser universitario en el 2026 significa adaptarse a los cambios constantes y aprender dentro y fuera de las aulas de clase.
2: Exacto, en lo de coworking, como decía Stephanie, es muy importante, ojalá que la universidad lo tome en cuenta y haga estos puntos en puntos estratégicos de la universidad, pues que todos podamos ir a hacer nuestras tareas, como les comentábamos, los que traen su compu y se van a conectar a clases virtuales. O sea, la U hasta nos da wifi.
3: Eso
2: o sea,
3: es así,
2: nosotros en la universidad tenemos wifi. Esa es otra tendencia, ustedes, el wifi en la universidad. Algo que yo creo que muchos que nos van a estar escuchando hoy y van a decir, pucha, en mi tiempo no existía otra cosa. No existía.
3: Y qué bueno, porque
4: sí,
3: a veces
4: es una buena implementación.
3: Ajá, aquí a veces se cuenta con mala señal y la universidad hasta eso nos ha facilitado por medio del wifi gratis que dan.
2: Exacto. Otra de las tendencias que Nazaret ha viajado en ellas, el transporte. Nazaret.
3: El transporte.
2: Se nos olvidaba.
4: Había olvidado el transporte universitario, muchachas. ¿Cómo pudimos?
2: Cuéntenos, Nazaret. Usted es la que ha viajado. Nosotras hemos ido, claro, y nos hemos subido y hemos visto, porque anduvimos haciendo ahí con Stephanie y con Nazaret unos reportajes.
4: Bueno, pues déjenme comentarles que el transporte universitario, pues, además de estar en tendencia, como lo dicen, es algo que le facilita a muchos estudiantes, que pues principalmente las personas que... En mi caso, vivo un poco lejos, soy de Santa Lucía, entonces de cierta forma esto me ha facilitado a ustedes de una forma increíble. Y creo que no solo a mí, porque ahí, bueno, se ven buses para todos lados.
3: Es lo que decíamos, mira.
4: Miren, ahí la seguridad, eso es algo de que nos los asegura, la seguridad. o sea, además de que pasé otras experiencias, a mí me asaltaron. Me asaltaron en
2: el transporte público.
4: Sí, entonces de cierta forma eso es algo de que nos motiva bastante porque nos brinda seguridad.
2: Seguro.
4: Seguridad. Y bueno, otras cositas ahí de que pues aire acondicionado,
2: gratis,
4: comodidades, sí,
2: son Nazaret cositas. Nos contaba eso cuando, cuando nos dijo que el aire acondicionado, puedes ir tranquila, puedes ir usando tu teléfono sin el riesgo que te asalten, que
1: puedes
2: te
1: ir lo platicando quiten. Con el novio también, va,
4: claro. Nazaret
2: ahí. Yo le digo, Nazaret, puedes ir haciendo un TikTok ahí. Sí, sí puedo, me dice, puedo ir haciendo un en vivo y nadie me va a decir nada como
4: sí, en
2: transporte público.
3: Pero imagínense la universidad también cómo nos ayuda hasta en eso, o sea, hasta lo más mínimo de los problemas que han prestado tanto estudiantes es el transporte también.
2: El transporte.
3: Y eso siempre va a seguir siendo tendencia.
4: Claro, eso va a seguir siendo tendencia.
2: Sí, porque yo veo los memes de los que ya egresaron o de los que estaban antes. Ah, la universidad cuando estaba yo, dicen. Y ahora la universidad con dándoles transporte. Cómo los reciben cuando venimos nuestro primer día de clase, dando libretas, dando lápices, o sea, la universidad está llena de tendencias y creo que eso va a seguir vigente.
3: Sí, es que al final creo que esto no les va a ayudar solo a nosotros, sino que a futuros jóvenes,
4: futuras generaciones que van a ingresar a la universidad y que pues claro van a tener las comodidades de que a estudiantes anteriores les hubiera gustado tener en el tiempo que estuvieron en la universidad.
1: Así es, bueno, recapitulemos entonces las nuevas tendencias que se vienen para este 2026 para los estudiantes y bueno, prepararse para la Puma. Como mensaje final, para ir cerrando Aspecto Juvenil, ¿qué les parece si nos cuentan ustedes, cada uno de ustedes, qué es lo que les significa a ustedes ser Puma y bueno, ya verse dentro de 2-3 años, no sé, ya como egresadas de esta universidad?
3: Bueno, principalmente para mí, estar aquí en la universidad creo que me ha abierto muchos caminos. Incluso hasta en las amistades, creo que aquí al final esas son las amistades que uno quiere para toda la vida. Y yo tengo la suerte de tener a mis amigas acá conmigo y poder compartir esta experiencia con ellas. Así que la universidad es mucho más que venir a aprender. Claro. Es poder crear una historia bonita y que le dure para toda la vida.
4: Claro, bueno, ser un pumita, aparte de que también significa enfrentar retos académicos y personales, porque bueno, no todo es fácil, tenemos que considerar que no todo es fácil, pero formar parte de esto es algo que en la vida académica es una experiencia que nunca se olvida. Siempre, siempre lo recordamos y bueno, no todo es malo, entonces lo recordamos de una forma bastante positiva. Entonces ser Puma para mí es bastante fascinante. A mí me encanta.
2: Bueno, yo comparto igual con ustedes. Ser Puma para mí ha cambiado mi vida totalmente. Ser Puma te abre, te expande. Es que el estudio, el conocimiento, lo es todo. Para quienes nos están escuchando, estudiar te abre fronteras. O sea, entonces ser Puma y ser egresado de la mejor casa de estudios es lo mejor que puede haber. Dentro de un año o menos vamos a estar saliendo de nuestras clases ya, como decía Stephanie, con mis amigas. Entonces es un gran orgullo para nosotras y también venís a forjar nuevas amistades. No te quedas con las amistades del colegio, déjame decirte. Venís a hacer nuevas amistades aquí con mucha más madurez. Aquí no hay niñerías, aquí es madurez y están las amistades que nos van a seguir perdurando para toda la vida. Y claro, también la calidad que te llevas con los licenciados. Creo que cada pumita sale aquí con un amor a ciertos licenciados. O sea, creo que los licenciados son quienes dejan huellas en nosotros. Como en la escuela dejaban huellas las maestras de los chiquitos, para nosotros, créanme que ustedes, los licenciados, son quienes dejan huella en nosotros.
4: Claro, adquirir bastante conocimiento. Aparte de que, bueno, ellos cuentan un poco también acerca de su experiencia. Entonces, de cierta forma, eso nosotros lo tomamos como un consejo. Algo que en nuestra vida profesional, por supuesto que nos va a servir.
2: Y siempre nos incentivan a ser mejores, pues.
3: Y al final, ustedes, hay que reconocer que la universidad es ese periodo en el que uno pasa de dejar de ser niño a crearse, a convertirse en un adulto. Y esa es la huella que deja nuestro corazón. Entonces, ser Puma realmente es algo que nos lo llevamos para toda la vida. Las experiencias que vivimos, que compartimos, las tendencias, las cosas nuevas, cómo innova la universidad, el llevarnos eso para nosotros al final es un sentimiento muy bonito y se lo deseamos que todos puedan vivir esa experiencia.
1: Bien, entonces agradecemos a Nazaret, a Stephanie Sauceda y a Darlene Salgado por habernos acompañado aquí en esto que se llama Aspecto Juvenil. Bueno, que nos escuchen la próxima para hablar sobre estas tendencias que hoy es lo que marcó este programa. Hasta la próxima.

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1: Bien, y hoy en este podcast de Salud para Todos hablaremos sobre los efectos del cambio climático, el cáncer de cérvix, cáncer de mama. Y bueno, bienvenidos a este podcast donde exploramos temas de bienestar, medicina preventiva y hábitos saludables para mejorar la calidad de vida de todos nuestros oyentes. Soy Gaylin Espinosa, su anfitriona y guía en este viaje hacia una vida más saludable y plena. Y bueno, antes de darle la bienvenida a nuestra invitada, darle la palabra para que comparta con nosotros estos temas, le voy a mencionar algunos datos breves que considera la OMS en relación al cáncer de cérvix y al cáncer de mama, algunas estadísticas breves. Y es que según la OMS, pues se indica que el cáncer de cuello uterino es el cuarto tipo de cáncer más frecuente en las mujeres de todo el mundo. Y pues las tasas más elevadas de incidencia y mortalidad por cáncer de cuello uterino se dan en los países de ingreso bajo y mediano. Ahora, con relación al cáncer de mama, este es el tipo de cáncer más frecuente y la causa más común de muerte por cáncer en mujeres a nivel mundial, por lo que se considera además que el cáncer de mama causa más años de vida ajustados por discapacidad perdidos en mujeres que cualquier otro tipo de cáncer. Pero que sea nuestra experta que nos acompaña hoy, la máster Amalia Ríos, docente de la carrera de enfermería de la Facultad de Ciencias Médicas de la UNA. Ella es licenciada en enfermería por la UNA y además es máster en salud pública. Es docente investigadora, ha trabajado en la clínica materno infantil y centro de salud de Pespire Choluteca y tiene pues amplia experiencia en estos temas de los que hoy conversaremos. Bienvenida, máster, gracias por acompañarnos en Salud para Todos.
2: Muchas gracias, es un honor de veras compartir este espacio con ustedes y con toda la población que nos va a escuchar, y realmente que lo que queremos generar es un impacto de conciencia. Y como usted bien lo mencionaba, es alarmante las estadísticas que estamos teniendo en este momento, y no solo esto, también se ha sumado el cambio climático. El cambio climático ya es un problema que está afectando a las futuras generaciones. Estamos viendo, por ejemplo, en estos momentos lo que se está viviendo allá por Europa, ¿verdad? En países como España, en Valencia, y lo que está ocurriendo, esas inundaciones. Entonces, todo esto realmente viene a repercutir y a afectar el acceso a la salud. Nosotros, pues, como meta siempre tratamos de colaborar en cumplir con los Objetivos de Desarrollo Sostenible, y entre ellos nos interesa promover la salud y el bienestar, además de eso poder incidir en cumplir con los otros objetivos como agua limpia y saneamiento, tener ciudades sostenibles, contar con una producción responsable y realizar acciones por el clima. El cambio climático para el 2030.
1: Estamos casi ya llegando.
2: Estamos ya a un pasito. Nos está diciendo la Organización Mundial de la Salud que vamos a tener 250,000 muertes adicionales por enfermedades sensibles como el estrés, la desnutrición, el dengue, la malaria. Y realmente es increíble lo que va a pasar. Y algo que nos preocupa sumamente, este impacto que va a provocar, 56,000 personas cada año van a morir. En las Américas se reportaron más de 3 millones de casos de dengue, y en nuestro país no fue la excepción. Tuvimos, epidemiológicamente fuimos muy afectados. El sector sanitario pues también está produciendo más emisiones de gas invernadero. Para el 2020, los niños nacidos ahorita en el 2020 en adelante van a ser susceptibles a 1.3 veces más incendios, 1.8 más crecidas de río, 2 veces más sequías, 2.5 veces más pérdidas de cosecha, 4.5 veces más olas de calor, vamos a tener la proporción global de huracanes que van a estar golpeando nuestro territorio con categorías de 4 y 5, y esos pues vienen en aumento.
1: Bueno, datos alarmantes que nos comparte usted, y que definitivamente vemos esa incidencia que hay en torno, bueno, y si nos vamos hace unos días más, porque por ejemplo cuando veíamos el tema de la contaminación y cómo nos tenía preocupados y sofocados, y bueno, la contaminación es porque es evidente y la vemos, pero quizás otros factores ambientales y de producto del cambio climático no son tan evidentes para nosotros y quizás no notamos la incidencia o la relación que tienen con otro tipo de enfermedades, como en este caso el cáncer.
2: Efectivamente, fíjese que el Instituto Nacional del Cáncer, que es un organismo internacional, nos están contando desde el 2017 que hoy existen cada vez más pruebas de que las consecuencias del cambio climático influyen en muchos aspectos del cáncer. La doctora Coleman en el 2021 también nos expresa: creemos que el cambio climático tiene efectos directos e indirectos en la formación del cáncer y la atención oncológica. Y de hecho nosotros, como usted lo mencionaba, hubo un tiempo aquí en Tegucigalpa, en San Pedro Sula, bueno, creo que en todo Honduras, que nos vimos afectados por esa bruma, donde los expertos nos decían: hagan tal cosa, utilicen mascarilla, no estén en espacios abiertos, no hagan ejercicio, porque la contaminación fue evidente. De hecho, estos fenómenos, nos dice también el Instituto Nacional del Cáncer, son extremos y van a afectar muchas formas de riesgo de cáncer, entre ellos cáncer de mama, cáncer de cérvix. Tenemos el aumento de los incendios, y esto pues está generando varias sustancias cancerígenas como el formaldehído y el benceno.
1: Wow, eso es un punto esencial, que tenemos que conocer un poco más la presencia de estas sustancias a raíz de todas estas cosas. ¿Qué tan, digamos, qué tanto o en cuántas cantidades se puede producir cáncer al estar expuesto a tanta cantidad de estos gases?
2: Todos estamos expuestos, porque respiramos el mismo aire, en el mismo ambiente nos movilizamos todos, y sobre todo aquellos que andamos expuestos en los diferentes espacios, en nuestros trabajos, las personas que se dedican al campo, ¿verdad?, que también están expuestos a otro tipo de sustancias. Hay unos que se dedican a la quema, ¿verdad?, para poder sembrar. Y bueno, nosotros estamos viendo estos efectos directos en toda la población en general.
1: Y en materia de salud pública, maestra, ¿qué significa esto o cómo debe alertar a los profesionales de la salud, pero también a los tomadores de decisiones a mejorar esos entornos? Bueno, y también a nosotros mismos, también a crear conciencia, o sea, ¿cómo debemos de ver esta problemática valorándola de temas de salud?
2: Sí, es un problema de salud pública. Estamos viendo que los accesos a las unidades de salud se ven disminuidas. El personal también, al momento de no poder, creció el río, ya no puede llegar la persona, o hay sequía, hay hambre, ya no hay acceso, ya no hay alimento. Entonces la persona, fíjese, licenciada, que usted mencionaba los antecedentes del cáncer de cérvix, es un problema de salud pública, y usted bien lo mencionaba, es el tercero más común entre las mujeres de América Latina. Más de 34,000 fallecen por cáncer, y usted también notaba el ingrediente. Estas muertes en países de ingresos bajos, nuestro país, nuestras mujeres están muriendo por cáncer de cérvix, por cáncer de mama. Se puede prevenir, pero es necesario y urge estas políticas públicas se activen, que todo el personal que conformamos este equipo de trabajo tomemos conciencia. Casualmente en estos días tuvimos una jornada en donde intentamos sensibilizar y detectar oportunamente y tempranamente aquella presencia de masas o lesiones en la mama. Y fue histórico, viera qué bonito ver a las señoras, a nuestras señoras de servicios generales,
1: brindándoles esa oportunidad, Máster, de que quizás pues por las obligaciones laborales, por las obligaciones familiares, tienen tantas ocupaciones y no pueden movilizarse a un lugar, y esa brigada vino aquí, literalmente, hacia ellas, entonces se le brindó esa oportunidad de poder conocer más y atenderse aquí.
2: Así es, y ustedes juegan un papel muy importante como comunicadores. El hecho de utilizar estos micrófonos, llegar a esa señora, a mí me encantó ver cómo las entrevistaban y ellas estaban tan contentas. Hubieron muchas ya señoras de 60 en adelante que nunca se habían realizado una autoexploración, aprendieron a hacerlo. Además de eso, pues hay una alianza muy estratégica que nos conviene a todos y principalmente a nuestras mujeres. Y es la detección temprana de cáncer a través de la mamografía, ¿verdad? Que es uno de los medios diagnósticos más confiables que tenemos.
1: Definitivamente importante tener estos espacios. Ahora hablemos un poquito, Máster, con usted un poquito de cómo influyen desde de materia de salud pública el tema de esa detección temprana de cáncer de cervix, cáncer de mama. Siempre, bueno, y estamos finalizando el mes de octubre y buscamos crear conciencia sobre esos temas, pero cuéntenos, hablemos un poco más de cómo incide esa detección temprana en cuanto a este tipo de cáncer. O sea, ¿cómo será que lo detectemos tempranamente a que lo detectemos ya muy tarde? ¿Cómo, cuál es esa diferencia?
2: Mire, lo más maravilloso que podemos hacer es detectarlo oportunamente, porque ahí podemos tomar las acciones necesarias. Tenemos nuestras unidades de salud, por ejemplo, el Hospital San Felipe, el Seguro Social. Nuestra unidad aquí en la Universidad Nacional Autónoma tiene un centro de imágenes que ahorita está contando con
1: el
2: CEDIVIR, que tiene el equipo con alta tecnología, una tecnología de punta, y realmente que son oportunidades y lo importante es que están a un costo accesible para todos. Hay promociones, ¿verdad? Ahorita hay que aprovechar todos estos espacios. Si nosotros detectamos a tiempo, estamos salvando una vida, estamos salvando una familia, estamos salvando una comunidad y estamos salvando nuestro país, porque una mujer es muy valiosa, es muy valiosa, es la que lleva el sustento al hogar. Muchas de ellas son las que llevan la batuta, como decimos, ¿verdad? La que se encarga de todo, de que el niño vaya a la escuela, de que el niño pues cumpla con sus obligaciones, es aquella mujer que está formando en valores, principios. Entonces, si perdemos una mujer, nuestra sociedad realmente pierde, y pierde mucho.
1: Definitivamente, por eso es importante tener estos espacios y educarnos nosotros mismos sobre estos temas tan trascendentales en materia de salud y de los cuales podemos tener. Hablemos un poquito también, se habla del cambio climático, las estadísticas que indican para los bebés nacidos en esta etapa y todo esto. ¿Qué podemos compartir en general con las mujeres, las niñas jóvenes quizás nacidos en este tiempo? ¿Qué consejo le podemos dar para que pues se conozcan, se vean y acudan tempranamente a estos temas? Porque hablábamos de que mucho tiempo atrás, por ejemplo, los tipos de cáncer sucedían en mujeres de tales a tales edades, pero ahora estamos viendo que hay casos en mujeres más jóvenes también.
2: Efectivamente, epidemiológicamente se ha modificado todo. Ya tenemos cáncer en adolescentes. Tenemos cáncer en mujeres que a lo mejor nunca han tenido una vida sexual activa. O sea, hay muchos factores que están incidiendo, ¿verdad? Uno, el cambio climático. Otro, la alimentación, los hábitos de las personas. Entonces, el cambio va a comenzar desde que la persona tome conciencia, que sea realista de su situación. Y miren, los cambios comienzan a través de la educación. Si una persona está educada, si conoce, entonces va a tener que afrontar esa toma de decisiones. Estábamos hablando con el experto, el doctor Almendares, de cómo desde la escuela deberíamos de estar hablando de detección temprana de cáncer de mama, que las niñas se exploren. O sea, no es nada malo.
1: Que no sea un tema tabú.
2: Exactamente. Estas niñas pueden realizarlo, ya nosotros le podríamos enseñar, y desde la academia, desde nuestros espacios. Y fíjese que hasta los hombres son importantes. A veces muchos hombres son los que detectan estas lesiones, estas masas en sus parejas. Pero también puede llevar ese mensaje a su madre, a su hermana, a su abuelita, a su tía, a toda mujer, ¿verdad? Y también tenemos incidencia de cáncer de mama en hombres. Muy poco, ¿verdad? Pero sí, sí los tenemos. Así que aquí explorarse nos toca a todos. Y son cánceres que son silenciosos. No le va a decir, hola, aquí estoy. A veces pasan desapercibidos.
1: ¿Cuáles pueden ser como esos síntomas o esas circunstancias que nos pueden crear una alerta de que algo puede de algo puede estar mal y que nos dicen cómo acudir a un especialista para verlo y así pues lograr que sea en una etapa temprana. Ajá,
2: bien, en el cáncer de cérvix, pues la exploración vaginal a través del espéculo de una muestra, ¿verdad?, que es tomada, luego es analizada en el laboratorio de patología. Los expertos son los que determinan qué tipo de lesión es y de acuerdo a eso pues tomar otras medidas. Luego esta muestra que se toma es biopsiada, como le decimos nosotros, para poder ser estudiada y detectar qué tipo de células son las que están ahí invadiendo. Con el cáncer de mama, pues lo que tenemos que hacer es conocer nuestro cuerpo. Si detectamos una masa, si detectamos un hundimiento, si detectamos el color, la coloración diferente, si miramos que la simetría de la mama es diferente, si el pezón está con secreciones, si hay masa, si hay hundimiento, si hay dolor, ojo, eso no es normal.
1: Esos son datos importantes. Master, ¿qué consejo le podemos dar a nuestras chicas aquí? Bueno, a toda la comunidad universitaria, pero digamos que a veces pasan en sus rutinas, en sus cosas, estudiando y todo esto, y sienten que no tienen tiempo o no se reconocen, o a veces aquí mismo están los espacios formativos donde se brindan este tipo de consejos, pero no lo toman en cuenta. Pero ¿qué consejo podemos compartir con la comunidad universitaria, estas jóvenes que están acá, para que también tomen conciencia y acudan tempranamente?
2: Explorarse es muy importante. Miren, nosotros hemos tenido muchos casos de personas que se han detectado tardíamente y las secuelas pues son mortales. No queremos llegar a esos niveles, sino que oportunamente. Por eso es importante, conózcase, explórese, busque ayuda, busque atención médica. Puede ir a una unidad de salud, puede venir aquí a la BOAE, ¿verdad? Nuestras estudiantes.
1: Aquí hay clínicas de salud BOAE en Ciudad, sí, Universitaria, y también tenemos en la Facultad de Ciencias Médicas, ¿verdad? También
2: así
1: para
2: es.
1: Que puedan acudir.
2: Así es, y es completamente gratis. Toda la información es confidencial. Aquí no se va a divulgar absolutamente nada. Usted puede acudir gratis, va a ser atendido pues con calidad, con calidez, y es necesario que todas nuestras señoras, ¿verdad?, ya tienen el seguro social, pueden ir a una clínica privada o pública, lo que sea. Lo importante es oportunamente.
1: Y bueno, quiero este dato que usted nos comparta al respecto, Master. Cuando una paciente o un paciente recibe un diagnóstico de cáncer, ¿qué puede pensar? Si el cáncer se detecta en una etapa temprana, ¿no significa necesariamente muerte?
2: Fíjese que lo primero que se les cruza a nuestras pacientes es la muerte. Y ya comienzan pues el desánimo, la tristeza y ese pensamiento de hasta aquí nomás llegué. Empiezan, no todas, ¿verdad?, pero algunas ya, bueno, ahora te va a tocar a vos hacerte cargo de la casa, ¿verdad? Y ya, o sea, es un impacto para la vida de la persona que lo está viviendo, para su familia, para su entorno, las preocupaciones, aparte los gastos que se vienen, porque sí son enfermedades muy costosas. A veces, lastimosamente, pues no contamos con las terapias y la persona le va a tocar el impacto psicológico. Por eso es importante también que el equipo multidisciplinario esté aquí, el ginecólogo, el psicólogo, ¿verdad?, la trabajadora social, la enfermera, todo el equipo multidisciplinario dando atención.
1: Bueno, interesante este tema que estamos tocando con usted, Master. Ahora la voy a invitar a que pasemos a nuestra sección que se llama Ten Presente, donde le voy a pedir que, de toda la plática tan interesante que hemos tenido, que nos recapitule aquello más importante que quiere dejar en claro con la comunidad universitaria. Así que nos vamos a Ten Presente.
0: Esperamos que no olvides lo dicho en este podcast, pero no te puedes ir sin antes tener en cuenta estos puntos importantes.
1: Bueno, estamos hablando en este podcast de salud con la Máster Amalia Ríos, docente de la carrera de enfermería, y estamos hablando pues en relación de el cambio climático, el cáncer de cérvix y el cáncer de mama. De esta plática tan interesante que hemos tenido, Máster, ¿cuáles son los puntos más importantes que queremos dejar en claro con la comunidad universitaria?
2: Bien, como equipo multidisciplinario de salud y como enfermera profesional, como docente de la universidad, como mujer, como hija, quiero decirles que nuestro objetivo es garantizar una vida sana y todo se logra a través del trabajo en equipo entre la persona que está afectada y nosotros. Lo importante es acudir inmediatamente si usted se detecta, por eso es necesario explorarse. Busque atención, ese es el mensaje del día de hoy, explórese, busque atención porque nosotros la necesitamos.
1: Muchísimas gracias a usted. Bien, agradecemos a la Máster Amalia Ríos, docente de la carrera de enfermería, que nos acompañó en este espacio. Ella es licenciada en enfermería y también es máster en salud pública, así que hemos abordado este interesante tema. Y bueno, recuerden que la salud es un tesoro, así que descubran este y otros temas importantes de salud en este podcast Salud para Todos.
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4: Hola, bienvenidos a Ciencia Una, espacio donde presentamos.

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0: queridísima Universidad Nacional Autónoma de Honduras. Hoy nos honra con su presencia el decano de Facultad de Ciencias, el Brian Larios, y el doctor Ramón Chávez, director de la Escuela de Física de la Universidad Nacional Autónoma de Honduras, para conversar de un tema importantísimo sobre el primer encuentro de posgrados de la Facultad de Ciencias, realizado recientemente del 14 al 16 de mayo en un centro universitario de Nacopan. Este encuentro reunió a coordinadores, docentes, estudiantes e investigadores en distintas áreas científicas, esto con el objetivo de reflexionar sobre el presente y futuro de los programas del posgrado de la Facultad de Ciencias, así como fortalecer esos vínculos entre grupos de investigación y fomentar ese trabajo interdisciplinario. Bienvenido a ambos, decano, doctor Chávez, para este espacio para hablar de este importante encuentro y los resultados que obtuvieron.
1: Muchas gracias, Carlos. Buenas tardes a toda su audiencia. Muy contentos de estar aquí en este bonito programa compartiendo sobre, como usted bien dice, los resultados de este encuentro de posgrado de la Facultad de Ciencias, primero en el 2025, segundo en esta nueva administración.
0: Así es. Doctor Chávez.
2: Muchas gracias, Carlos, por la invitación a este tan prestigioso, ¿verdad?, programa. Y muy contento, ¿verdad?, con lo llevado a cabo en UNACOPAN. Este primer encuentro de posgrado de la Facultad de Ciencias 2025, y muy contento porque se inició el proceso que queríamos poder iniciar, lo que son las maestrías que la Facultad de Ciencias está ofertando y sobre todo la Escuela de Física, nuevas maestrías para nuestros estudiantes a nivel nacional, ¿verdad? No solo de la UNA, sino que todos aquellos que quieran sumar a nivel nacional.
0: Claro, y cuando uno piensa sobre estos primeros encuentros de posgrado, se lo dejo ahí la pregunta a quien la quiera contestar de ustedes dos, ¿cuáles eran esos objetivos que se propusieron alcanzar y hacia dónde va esta Facultad de Ciencias, que ha empezado bastante fuerte con acompañamiento a sus clases de grado, pero ya en el nivel de posgrado sí se ve que se está alcanzando a otros niveles, ¿no?
1: Sí, mire, así, a primer orden, lo que más nos interesa es ampliar la oferta de posgrados pertinentes que solo esta universidad puede impulsar, altamente modernos, tecnificados, pertinentes no solo para Honduras, sino también para toda la región. Y pues creemos que es un compromiso que tiene la facultad, en principio porque pues cuenta con talento humano envidiable, ¿verdad? La misma sociedad en Santa Rosa de Copán quedó admirada, no sabían que Honduras contaba con un cuerpo de docentes, de investigadores tan variado y de altísimo nivel. Entonces ese era nuestro principal objetivo. Estamos trabajando en más de 9 programas que queremos arrancar el próximo año. Este es un proyecto que inicia en diálogos con el señor rector, o sea, obedecen al plan estratégico institucional y sobre todo pues a ese mandamiento constitucional, ¿no?, que la Universidad Nacional Autónoma de Honduras debe de resolver problemas de realidad nacional. Entonces ese era nuestro principal objetivo y pues por supuesto habían otros no menos importantes, que era articular a la facultad, que los microbiólogos y los biólogos, los matemáticos y los físicos, en un ambiente tranquilo, relajado, donde se motive la academia, permitiera de alguna manera trabajar en los instrumentos que posgrados exige para que estos posgrados sean una realidad.
0: Claro, y uno de los ejes fundamentales del encuentro fue la interacción entre grupos de investigación, tanto de UNA como de universidades internacionales. También vimos esa interacción, esa vinculación que hubo con proyectos con escuelas de la zona. Importante eso porque genera la vinculación desde ya con los niños de la investigación. Entonces, mi pregunta esta sería, en este caso, ¿qué tipo de grupos de investigación participaron en este evento y la importancia de esta vinculación científica que se tiene a nivel del desarrollo de la ciencia, a nivel de los estudiantes y también a nivel de las universidades?
1: Sí, mire, andábamos básicamente coordinadores de todos los posgrados actuales, que son 8, ¿verdad? Hay 8 programas de maestría que ya tenemos: seguridad alimentaria, enfermedades infecciosas y zoonóticas, botánica, recursos hídricos, gestión de riesgo, física, matemáticas, manejo de áreas protegidas. Estaban los coordinadores académicos de investigación y vinculación del mismo programa, más todas las comisiones curriculares de los nuevos programas de maestría y el doctorado. porque la universidad le está apuntando a un programa de doctorado en ciencias con salida en microbiología, física, matemáticas y biología. En realidad son 4 programas de doctorado, pero administrado en solo uno para ser pragmáticos y ahorrar gastos. Entonces andaban todos estos profesionales, que todos son miembros de diferentes grupos de investigación, andaban miembros de los institutos de investigación. Además de eso,
0: andaba el Dream Team de la investigación ahí entonces.
1: Mire, Michael Jordan se hubiera visto chaparro a la par de estos investigadores, como bien lo dice usted.
0: No, no, y era potente, ¿no? La investigación ahí entonces.
2: Sí, agregando un poco lo que dice el doctor Lario, nuestro decano de Facultad de Ciencias, solo para comentarles de los representantes que iban de parte de la Escuela de Física, en las comisiones o subcomisiones, iban 6, de esos 6, 5 eran mujeres, para que miren el poder de inclusión que tiene ahorita la física con la mujer. 3 doctores, 3 maestrías, los 6 representantes, alto nivel de desempeño académico, doctores, investigadores. Y sobre todo los 6 estudiados en el extranjero con temas muy, muy especializados, científicos que tenemos acá en nuestra universidad. El mayor experto en energía que tenemos en el país, muy conocido internacionalmente por todas sus colaboraciones, el doctor Marco Flores. Tenemos a la doctora Melissa Cruz, ¿verdad? Representante de las altas energías en la física, en la parte experimental. Muy, muy cercana a colaboraciones con el CERN. Tenemos a...
0: Bueno, la tuvimos aquí, ¿no?
2: La tuvimos acá.
0: Estuvo hablando de ese prize, del Breakthrough Prize, ¿verdad? Sí, es interesante, ¿no? Que cómo ha evolucionado también a nivel de la facultad.
2: También teníamos a Lía Vázquez, experta, estudió en Europa, física nuclear. Loreli Reyes, nuestra experta en meteorología, la física que implica, también estuve en Europa. Estaba también Rocío Folofo, experta en energía renovable, estudió en Europa. Y como pueden ver, pues el equipo se nutrió mucho, compartió experiencias, se recibieron experiencias de las otras comisiones, y fue un rotundo éxito, porque se inicia pues ese proceso, esa nueva oferta que se está dando por parte de la Facultad de Ciencias en esos 8 nuevos posgrados y un doctorado en ciencias. Y entonces física no se quedó atrás, física estuvo ahí con la preparación, el apoyo y todo lo referente a lo que es la creación de estos nuevos 2 nuevos posgrados de la Escuela de Física.
0: Claro, ¿no? Y estamos hablando de esas ciencias duras que a muchos estudiantes les tienen ese pavor, ese miedo, ¿verdad? Me incluyo en ellos. Entonces, durante el evento se realiza esta fortaleza, pues la FODA, ¿no? Y de los programas de posgrado. Y esto permite identificar esas áreas que mencionaba el doctor Chávez, entonces esas áreas claves. Y le preguntaría entonces a usted, doctor Brian Larios, decano, ¿cuáles, a su juicio, esas principales fortalezas de estos programas de posgrado de la Facultad de Ciencias, y hacia dónde estarían apuntando también ya con este primer encuentro que se desarrolla aquí ahí en Copán?
1: Sí, mire, como le comentaba al inicio, una de nuestras fortalezas como Facultad de Ciencias, que lo mencioné en mi postulación ante la JDU, es el perfil académico elevado que tienen casi todos los docentes de la Facultad de Ciencias. Para mostrarle a usted o darle algunas estadísticas, empezando en la Escuela de Microbiología, de cada 10 profesores que tenemos, 6 cuentan con su grado del PhD, un doctorado, ¿verdad?, académico. Eso implica que realizaron una investigación que concluye, yo no sé, solo para comentarle, en el extranjero, para que usted le den el título de doctor, usted tuvo que generar conocimiento nuevo. ¿Cómo se mide eso? Eso se mide en publicaciones que se hacen en revistas indexadas de cuartil 1. Eso quiere decir que no es su asesor ni el comité sinodal el que decide, sino es un referee con un comité de diferentes, un editor con 3 referees, perdón, que decide si esa publicación amerita, ¿verdad?, realmente compartirla con toda la academia a nivel internacional. Entonces, solo en microbiología tenemos 6 de cada 10, ¿verdad? El año pasado se contrataron más de 10 doctores en toda la facultad, jóvenes. Entonces, vea, tenemos personas que han estudiado en universidades bien rankeadas, ¿verdad? Top 500, algunos top 100, que publican, que tienen colaboradores, y no los podemos tener solo dando clases, ¿verdad? La universidad no es un colegio grande. La universidad tiene el compromiso constitucional de hacer investigación en científica, humanística y tecnológica, ¿verdad? En el caso de nosotros es eminentemente científica. Necesitamos hacer vinculación y extensión. Y solo para concluir la pregunta anterior, a mí me parece, yo siempre he impulsado la vinculación, y ahora que fuimos a Santa Rosa estuvimos en los colegios bilingües, motivando a jóvenes en todas las áreas del conocimiento. Los chicos ni siquiera sabían que Honduras contaba con esa oferta académica. Estuvimos también en el Parque Central.
0: Lo importante que son esas visitas, ¿verdad? Porque al final son esos estudiantes los que van a hacer ese recambio también generacional también.
1: Absolutamente, y tenemos que apostarle a ellos, a la juventud, ¿verdad? Entonces, la fortaleza, vuelvo y le repito y recalco, es ese potencial humano, ¿verdad? Es una facultad increíble en todas las áreas del conocimiento. Ya habló Ramón de física, todo el potencial que tenemos. En matemática igual, tenemos expertos, oiga bien usted, en inteligencia artificial, en ciencia de datos y machine learning, en Big Data.
0: Hacia eso iba yo ahorita mi siguiente pregunta, ¿verdad? Entre los programas, a ver si me corrigen, tenemos los presentados esta maestría en Big Data, una maestría en análisis clínicos en la Escuela de Microbiología. Estas dos propuestas pues llaman mucho la atención, principalmente la de Big Data, con tanto que se menciona con la inteligencia artificial, el manejo de los datos, ¿verdad? Que tiene que ver con las 3B, ¿verdad? De la velocidad, el volumen. Entonces, estas propuestas estratégicas del país, ¿cómo las visualizan ustedes?
2: Pues la idea que tenemos o que tiene el decano, digamos, en mi caso de la dirección de la escuela, igual, es poder impulsar estos posgrados y hacerlos profesionalizantes. Es decir, que lo que se apunta es poder generar un recurso humano al país y poder de alguna manera la universidad irse involucrando con las necesidades del país. La empresa privada la está pidiendo, no tenemos recurso humano en diferentes aspectos, en diferentes tecnologías. Entonces, con estas maestrías se quiere crear el recurso humano que sea profesionalizante y que vaya al sector privado, sector gobierno, pero que venga a dar, que ser parte de las soluciones que tiene la universidad hacia las necesidades del país. Y es una manera pues de desarrollar lo que es la ciencia y poder cumplir con ese mandato que se nos ha dado a través de lo que se le otorga a la universidad como velar por la academia de a nivel superior, ¿verdad?
0: Y su visión particular ahí, decano, ¿cómo lo visualiza? Porque no solo son esos dos posgrados los que se visualizan, sino esto es como la punta de lanza, digamos, de ciertas necesidades que se tienen que cubrir, pero sabemos que se están desarrollando otros posgrados.
1: Sí, para poder contestarle es necesario explicar cómo está organizada la Facultad de Ciencias. La Facultad de Ciencias tiene 4 escuelas: microbiología, biología, matemáticas y física, ¿verdad? Cada una cuenta con un director, que es una persona que dirige la escuela, tanto la parte académica como administrativa. Ahí tenemos carreras técnicas de grado, institutos de investigación. La Facultad de Ciencias tiene 4 institutos de investigación, ¿verdad? La que más tiene, 400 veces más que las otras facultades. Entonces, cada escuela está trabajando, la instrucción fue en 2 nuevos programas de maestría. Solo que microbiología ya estaba trabajando en análisis clínico, entonces tendría una tercera oferta. Lo mismo matemática. Matemática está trabajando en 2 nuevas ofertas, pero ya estaba trabajando en una. Más el doctorado, que es transversal a toda la facultad. Entonces vea usted, como bien decía, usted solo había mencionado 2, microbiología va con microbiología veterinaria.
0: Ah, ¿verdad? Interesante, ¿verdad? Sí, eso de por sí ya llama mucho la atención.
1: Exacto, y es una necesidad, porque esto está relacionado ahora con todo este proyecto mundial de One Health, donde usted conecta la salud con la parte de seguridad alimentaria, cambio climático. Es muy pertinente, tenemos los expertos, de hecho los licenciados en microbiología toman la orientación también en microbiología veterinaria, análisis clínico, biología va con ciencias biológicas, más general que la maestría en botánica, gestión ambiental, ve usted la pertinencia. Usted podría decir, bueno, pero ¿de dónde salen todos? Porque no solo es el nombre, es la visión general, el impacto que queremos tener. Y eso es porque tenemos gente actualizada, que colabora, que hace investigación pertinente. Le explico así rápido porque es necesario, porque su audiencia entienda. A usted no le publican un artículo si usted no cita a alguien que acaba de publicar en algo reciente, aunque sea la semana pasada. Usted tiene que estar actualizado como investigador. Entonces, estos investigadores, la cascada viene así: investigación, docencia, vinculación, no al revés. Es la investigación la que nos va marcando a nosotros por dónde irnos. Estos investigadores a la vez pertenecen a redes de colaboración internacionales que consiguen fondos internacionales con el BID, con lo que antes era USAID, ¿verdad?, con Europa. Entonces los fondos mismos van eliminando o impulsando diferentes áreas. Usted no puede trabajar en gestión ambiental una maestría si usted sabe que no hay fondos, si usted sabe que no va a colocar a sus estudiantes en la empresa privada, en el sector salud. Entonces, ese ha sido de alguna manera nuestro norte. Entonces, volviendo de nuevo, por ejemplo, la escuela de biología, gestión ambiental, ciencias biológicas, venimos un poquito arriba, matemáticas, ya está trabajando, ya está muy avanzada la maestría en Big Data, pero la nueva oferta, escuche bien, es inteligencia artificial, un nuevo programa de maestría, y Data Science y Machine Learning.
0: Ah, bueno, eso es Data Science y Machine Learning, pues es básicamente lo que ya la gente está esperando. Ah, ese es como el boom realmente de lo que la gente espera, ¿no? De, incluso, ¿verdad?, que ahora con esos programas de Coursera que se están volviendo muy famosos, entonces, pues estamos esperando. Ah, y la siguiente pregunta, pues, orientándola también en eso que usted mencionaba también, el atraer talento, ¿verdad? Este fortalecimiento de estos programas implica atraer lo que usted mencionaba, se trajeron jóvenes doctores, ¿no? Y retener ese talento nacional, ¿verdad? Como internacional que ustedes puedan atraer aquí, ¿verdad? Que pueden aportar eso a la academia, la investigación y el desarrollo de estas nuevas líneas de conocimiento. Pero ¿cómo se está promocionando esto y promoviendo esta participación de estos docentes e investigadores internacionales en estos programas de posgrado de la Facultad de Ciencias?
1: Sí, fíjese que a través de la dirección del señor rector que preside el Consejo Universitario, se ha fomentado, de nuevo, se retomó el impulso a la investigación. Se han destinado del orden de 20 millones solo para aprobar proyectos de investigación, ¿verdad? Eso ya es un incentivo. Cuando yo regresé aquí, ¿verdad?, hace casi 10 años, era un problema de alguna manera si usted no daba tres clases. Aparte de dar las tres clases, como que hay que prepararlas, una clase de física, por ejemplo, electricidad y magnetismo, que solo es para estudiantes de física, ingeniería eléctrica, le toma 3 horas prepararla. Una clase, una hora clase son 3 horas más. Imagínese usted con 3 clases similares, que chascada le den física nuclear y mecánica cuántica. Estamos hablando de que usted tiene que pasar estudiando, aún con toda la experiencia y con un doctorado, al orden de 8 horas para venirse a parar 3 horas enfrente del alumno. Dígame, ¿con qué tiempo usted hace investigación? ¿Con qué tiempo presenta propuestas de extensión? Universidad, hoy en día es una realidad que a los docentes en la Facultad de Ciencias se les distribuye la carga en las 3 funciones fundamentales de los académicos. Eso es un incentivo enorme, porque así es como funcionan las universidades, de verdad.
0: Fomentando, no dejando de lado un poco la docencia, porque el aporte que le brinda, pero no sobrecargar al docente en temas de docencia, pero sí dándole ese aporte de la investigación, ¿verdad? ¿Tenía algo, doctor Chávez, que no quiere comentar?
2: Sí, siempre, como dice nuestro decano, pues el rector Odir Fernández, con su política, su mandato que nos da, digamos, él quiere elevar a la universidad a ser la mejor de Centroamérica. Y mucho pasa, obviamente, por la investigación. Entonces, recibido...
0: Eso es lo principal, ¿verdad? El nivel de ranking siempre se fija en el tema de investigación, es una de las áreas, ¿no?
1: Sí, solo aclarar, y ya lo he dicho yo en todos los espacios, que porque la gente se confunde. No basta con publicar. De hecho, la publicación es un porcentaje mínimo. Dentro de la investigación, la publicación es muy importante. Claro. Pero lo que más peso tiene, o sea, Harvard, Cambridge, Oxford, el ETH de Zurich, la Universidad de Tokio, están ahí en el top 10, no porque publican mucho, sino porque las publicaciones que tienen alto impacto.
0: Sí,
1: no. Son citados. y las citas no vienen gratis. Solo para que la gente que nos escucha tenga una idea cómo funciona, por ejemplo, el sistema universitario de California. Tuve la fortuna de estar en Stanford, en Berkeley, y ahí la gente, antes de que termine el paper, el artículo de investigación, ya anda dando conferencias por todas las universidades, marcando terreno por un lado y dando a conocer, y empieza a ganar citas incluso antes que salga el artículo. Es por eso que en la Facultad de Ciencias, en sus institutos, se destinan más de 500,000 solo para que los investigadores vayan a dar conferencias internacionales.
0: No, y ahí el aporte, ¿no? Doctor Chávez,
2: ¿de dónde decía? Entonces, la investigación pues desarrolla, ¿verdad? Nos ayuda a tener una mejor calidad de vida, incluso salva vidas. Imagínense que en la Escuela de Física se están creando dos nuevos posgrados, ya tenemos tres, y se están creando dos nuevos, como es la maestría en el sector energéticos, energías renovables, y lo que es la maestría en cambio climático. Entonces, ¿cuál es la importancia, verdad? Es que además de generar la investigación genera un beneficio a la sociedad, un beneficio a la sociedad hondureña. Por ejemplo, si nosotros generamos profesionalizantes en cambio climático, expertos en cambio climático, vamos a poder tener investigaciones sobre el cambio climático. Hoy en día sabemos nosotros que llueve, pero si le preguntamos a alguien que nos diga cuándo llueve, cuándo inicia la temporada de lluvia en el país, no se tiene el dato. No cambia, varía, pero con las investigaciones, con maestrías así pertinentes, se puede saber qué exactamente en qué fecha del año va a empezar a llover o viene el invierno. Con eso se tiene estudios que se puede lograr saber qué sectores son más inundables y qué sectores son menos inundables. Eso puede salvar vidas. Se puede tener lo contrario, el canal seco, para la parte de las siembras. Solo por darles un ejemplo, ¿verdad? Lo que involucra el cambio climático, sus aspectos físicos y el impacto que tiene, digamos, en nuestro país. Saber la precipitación científicamente, no con especulaciones, sino que manejándolo con datos científicos, ahí es donde entran las citas, ahí es donde entra lo que se utiliza, ahí es donde ves beneficiar a la sociedad porque está siendo aplicada en las necesidades del país. Y así pasa también con el sector energético, la otra maestría que tenemos, energía. Nosotros, Dios nos ha dado un país bello, un país rico, con alto potencial energético. Tenemos dos océanos, tenemos viento, tenemos sol. La idea es aprovechar la situación geográfica que tenemos y poder generar energía. Sabemos que el país o los países se mueven con energía. La energía es lo que nos hace desarrollar, y por qué no utilizar esas energías limpias que van a venir a contribuir a poder enriquecer más el sector energético que tenemos hoy en día a través de energías alternativas como la solar, el viento, la eólica, la maremotriz. Entonces son maestrías muy pertinentes que, como dice el decano, pues tenemos el personal, tenemos el recurso humano estudiado, capacitado para poder crear y poder dar, digamos, esa oferta académica de parte de la universidad, y al mismo tiempo van a servir para las necesidades del país.
0: Claro, doctor Chávez y decano Brian Larios, antes de despedir este programa, agradecemos pues su valiosa iniciativa de fortalecer esta educación superior en nuestro país. Dan ganas de regresar nuevamente a la universidad, volver a comenzar y tener esas iniciativas a la mano cuando se estaba estudiando, para pues enaltecer un poco más el país. Pero ¿qué sigue después de este primer encuentro? ¿Hay planes para futuras ediciones? ¿Qué conclusiones derivan de este evento y hacia dónde vamos en esta facultad?
1: Sí, los encuentros de los posgrados, aun y cuando no estuviéramos trabajando en una nueva oferta, se tendrían que dar porque necesitamos estandarizar, por ejemplo, los criterios de admisión, los criterios de graduación, ¿verdad? Cómo de alguna manera fortalecer competencias blandas de nuestros estudiantes, convenios. Fíjese que vamos a tener probablemente dos encuentros por año, ¿verdad? Ahorita la gente ya trae insumos en los tres documentos, que es el diagnóstico, factibilidad y la malla curricular. Empiezan a trabajar cada una de estas comisiones con los consultores que el rector ha tenido a bien ampliar el presupuesto de las facultades para poder contratar. Ellos deben de presentar ese documento para que la propuesta se eleve ante el Consejo Universitario y luego posteriormente la JDU Hoy tenemos la venia, que esto ya no va al sistema de educación superior, sino que ahora nosotros realmente como la máxima casa de estudios aprobamos los programas. Entonces nosotros esperaríamos que en lo que va de este año, estos 8 nuevos programas se aprueben. También en el encuentro se trabajó en el rediseño de las maestrías. Hay muchas maestrías que se está trabajando en el rediseño, haciéndolas ya más pertinentes, actualizando su malla curricular. Y mire, por otro lado, viera usted qué cosa más bonita es ver un diálogo entre un geólogo, un microbiólogo, ¿verdad?, un matemático, presentando nuevas propuestas de investigación, nuevas ideas, viendo cómo se hace, por ejemplo, cuál puede ser el papel de los estudiantes de maestría como teacher assistant en el programa
0: de licenciatura. Se sentían en el jardín de niños todos ahí, va, ahí compartiendo, generando ideas y bueno, haciendo lo que más les gusta, ¿verdad? Ciencia.
1: Correcto, y sobre todo con la buena gastronomía que Copán y la gentileza de ese pueblo generoso, también tortillita, eso lo hace más mágico.
0: ¿Verdad? Así, gruesecitas y cerdito, me imagino. Doctor Chávez, ¿usted qué le parece? ¿Qué conclusiones podemos sacar de este primer encuentro?
2: Bueno, que ganamos todos, ¿verdad? Gana la universidad, gana el país, gana la sociedad, gana el estudiante. Eso es, pues, muy importante en la academia, poder ofrecerle al estudiante, pues, más opciones. Como bien decía usted, da ganas de regresar, ¿verdad?
0: Sí, así
2: cuando
0: es.
2: Cuando a uno le tocó ser estudiante, por ejemplo, yo que estudié física, pues no teníamos muchas oportunidades. Solo teníamos la licenciatura en física en aquel entonces. Uh-huh. Ahora no, ahora tenemos 3 maestrías, más 2 nuevas que están creando, 5 maestrías. Y que vea la población de que la física no solo son carritos, ¿verdad?, ni planos inclinados, sino que es muy aplicable en la ciencia que explica el funcionamiento de la naturaleza, y le sacamos beneficio de eso. Saber la naturaleza nos ha permitido tener tecnología que hoy en día la utilizamos para el bien de la sociedad. Pues lo mismo va a pasar, ¿verdad?, ahora con estas nuevas alternativas, poder estudiar la naturaleza y sacarle beneficio para nuestra sociedad.
0: Bien, les agradecemos a ambos, al decano Brian Larios y al doctor Chávez, por estar acompañándonos en este espacio y compartir con nuestra audiencia este avance de la ciencia y la educación desde la UNA. Esto fue Punto Clave. Se despide Carlos Alvarenga. Nos escuchamos en la próxima edición. Hasta pronto.

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0: Hola, bienvenidos a Punto Clave. Les saluda Carlos Alvarenga. Gracias por acompañarnos en este espacio dedicado al análisis, temas estratégicos y claves que definen el rumbo de nuestra UNA y de Honduras en general. Hoy nos acompañan pues dos destacados conferencistas que se encuentran aquí en Honduras en el marco del segundo encuentro del doctorado Trayectorias de Impacto en el Desarrollo de Honduras. Nos acompaña aquí en cabina el doctor Diego Hernández de Colombia, especialista en Desarrollo Sostenible y Gestión Ambiental y director del Doctorado en Desarrollo Sostenible de la Universidad de Manizales, y el doctor de José de Sousa de Silva de Brasil, reconocido por su trayectoria en la innovación institucional y transformación social en América Latina. Bienvenidos a todos, pues a los dos, a ambos en este programa de Punto Clave.
1: Gracias. Un placer estar aquí acompañándote.
2: Muchas gracias. Estoy muy emocionado de estar aquí porque hace tiempo que colaboro con el doctorado de la universidad.
0: Bien, vamos a hablar con nuestros invitados sobre un tema que pues es base del todo las conferencias que se han estado desarrollando, el desarrollo sostenible en Honduras, ¿no? Y en este caso, la sostenibilidad no solo se trata de conservar recursos, sino de integrar políticas y prácticas que fortalezcan la resiliencia en las comunidades y organizaciones. La gestión es importantísima en los gobiernos y es clave pues saber cómo integrarlo. Y entonces ahí va la pregunta, entonces, doctor de Sousa o doctor Diego Hernández, si nos explica por qué es importante hablar sobre las ciencias del desarrollo sostenible en este marco de esta presentación que están haciendo ustedes en estas conferencias.
1: Gracias. La verdad es que comparten principios, tanto desarrollo humano como desarrollo sostenible, tienen los puntos de encuentro fuertes, y es encontrar esos puntos de encuentro y cómo se establecen esas complementaciones de tal manera que nos permita más bien hablar de un concepto de desarrollo humano sostenible.
0: Y en su caso, doctor Sousa, ¿cómo lo vemos desde la perspectiva de América Latina, el tema del desarrollo sostenible desde el Cono Sur hasta lo que conocemos como en estas tierras Honduras?
2: Mire, es muy complejo el tema, la cobertura muy amplia, pero yo llamaría atención para un detalle, ¿no? Por lo menos a mí personalmente preocupa que en América Latina existe una tendencia de que la mayoría de los que hablan de desarrollo sostenible pasa la impresión de que existe una lista, ¿no?, de prácticas que no deben ser realizadas porque generarían vulnerabilidad, y por lo tanto deberíamos conocer otra lista de prácticas que sí aportarían a la sostenibilidad. Pero si uno asistiera a la conferencia del doctor Hernández aquí hoy, uno se daría cuenta que es un fenómeno, ¿no?, muy amplio, y que como la felicidad, la sostenibilidad no es algo que tú lo buscas, lo encuentres, guardarás para ti, será para y estará contigo para siempre, ¿no? Es una dinámica cambiante que depende de tantas dimensiones, e incluso la cultural, que no todos dan énfasis a ella, y por lo tanto tenemos que cambiar primero nuestra visión de mundo, ¿no?, nuestra visión de mundo, porque la forma como uno mira la realidad para interpretarla influencia la forma como va a intervenir en ella para transformarla, ¿no?
0: Así es. Y en este caso, América Latina pues ha desarrollado diversas estrategias en el desarrollo sostenible, la innovación institucional también, y compartir esas experiencias puede ayudar a diseñar soluciones también aquí en este país, que es parte de Honduras, en estas soluciones adaptadas. Desde su perspectiva, ¿qué aprendizajes de América Latina pueden aplicarse a fortalecer ese desarrollo humano sostenible en Honduras y el desarrollo de sus comunidades? Porque hablamos que este doctorado ya está por cumplir 29 años y ha formado muchos profesionales que hoy forman parte de los órganos de gobierno y puntos estratégicos. Entonces, ¿cómo lo ven ustedes desde esa visión de una visión pues no tan endogámica, sino un poco más de exogámica de un punto de vista más académico.
1: Bueno, yo diría que muy, muy en acuerdo con lo que plantea el doctor Sousa, yo diría que inicialmente hay lo que hacer una lectura de contexto, que es fundamental. ¿Por qué? Porque en ese sentido, y apalancado en lo que es la cultura, si bien es cierto, como latinoamericanos tenemos similitudes en muchos aspectos, también tenemos grandes diferencias. Y esas grandes diferencias yo creo que están marcadas por lo que son los patrones culturales propios de cada región. Y en ese sentido estoy muy de acuerdo con lo que plantea el doctor Sousa, y es que habrá que mirar esas particularidades de cada uno de los territorios, de los contextos, y yo iría mucho más allá.
0: Y no podemos meter algo en una sola canasta, ¿verdad?
1: Exacto.
0: Hay que verlo de diferentes contextos.
1: Claro,
0: ¿no?
1: Y no, inclusive a nivel de país, los países están divididos en regiones, y esas regiones tienen particularidades marcadas. Y entonces cuando uno habla de desarrollo sostenible en una lectura de contexto donde la cultura juega un papel importante, habrá que mirar cuáles son esas particularidades que se tienen para poder mirar cuáles son las mejores estrategias que coadyuven o que conlleven a que esas implementaciones logren tener los impactos suficientes. Agregaría adicionalmente que en esas lecturas, hay algo muy importante para desarrollar, que es algo que uno sí ve que se está promoviendo a nivel de toda América Latina, y es el tema de la inclusión, y ese tema de la inclusión mirado desde la gobernanza, ¿cierto? Y eso tiene una implicación bastante significativa, en la medida que si yo construyo políticas o estrategias, por ejemplo, debo de hacerlo con la participación de los diferentes actores sociales. ¿Por qué? Es clave. Si yo me siento incluido, si yo me siento participante de ese desarrollo de políticas, obviamente voy a tener mucha más aceptación frente a las propuestas que se realicen y las implementaciones que se hagan. Entonces, yo diría que partiendo del concepto de sostenibilidad, mirando lo que el desarrollo sostenible, la sostenibilidad de una región, hay que mirarlo de una manera holística, de una manera integral, de una manera participativa, integradora, obviamente con la participación de todos los actores, pues nos vamos a ver reflejados ahí. Y cuando se construye una política pública, va a ser mucho más fácil implementarla porque todos fuimos partícipes de esa construcción. Muy distinto a lo que ocurre generalmente que uno ve en América Latina, y es que las políticas públicas se construyen desde escritorios en la capital del país o desde el gobierno a través de un plan de desarrollo nacional de gobierno que muchas veces no tiene en cuenta las particularidades de las regiones. Y entonces cuando llegamos a la toma de decisiones que ha sido desarrollada o realizada por unos pocos, pues obviamente poner eso en contexto, ejecutarlo en el contexto, bajo una mirada de desarrollo humano sostenible que propenda por el bienestar, el progreso y la equidad, no nos vamos a ver representados. Y ahí van a generarse en esas dificultades para la aplicación de esa serie de estrategias.
0: Y desde su perspectiva, doctor José Sousa, ¿cómo integrar a los actores? Algo que mencionaba parte del discurso del doctor, en este caso, ¿cómo integrar esos actores en esas comunidades?
2: Mire, lo que más me ayuda en mi trabajo durante todo el tiempo es la pedagogía de la pregunta. Yo nunca tuve la oportunidad de estar en el mismo lugar al mismo tiempo con Paulo Freire, el educador brasileño, y sin embargo lo estudié mucho. Y adoré cuando él dice que no le gusta de saber que alguien intenta imitarlo. Él no quiere ser imitado, él quiere que uno comprenda qué valores, qué principios, qué premisas él propone desde sus reflexiones, para que uno entonces construya sus propias premisas desde lo local. Entonces, la pregunta. Eu não sou um imitador de Paulo Freire, eu sou uma de suas consequências. Então, assim, toda minha história pode ser contada através de perguntas, não? Minha mamã, que tem 97 anos, todavia viva, quando perguntei, mami, quem de nós outros te dava mais trabalho? Ela deu, você. Por quê? Perguntava demasiado. Queria saber sempre o porquê de tudo. E assim foi, não? Em agronomia, os professores diziam que minhas perguntas não eram de agrônomo. Em sociologia, diziam que minhas perguntas não eram de sociólogo. Então, se me fui para a filosofia, e aí eles disseram, aqui é o lugar, pero nós outros não vamos contestar tuas perguntas. Tu tens que construir. Então, se mira na pergunta que puse para mim mesmo. Que deve ser sustentável? O desenvolvimento global, o desenvolvimento nacional ou os modos de vida locais? Ah, aí cambiou tudo. Quem deve ser sustentável são os modos de vida locais, pelo menos desde meus estudos e minhas reflexões e minha experiência de campo com comunidades. Desde as comunidades, os modos de vida locais, esses que devem ser sustentáveis. E quanto maior é o número de comunidades e pueblos de los biomas e tal, tem modo de vida sustentável, mas isso vai chegar a ser nacional, regional, o que seja. Pero isso de sustentabilidade global, isso não existe. Isso não existe porque... por exemplo, eu não aceito o conceito de desenvolvimento sustentável de las Nações Unidas. Desenvolvimento sustentável é aquele que assegura, atende às necessidades do presente sem comprometer a capacidade de las gerações futuras construir sua própria sustentabilidade.
0: Claro.
2: Eu digo, pero isso não é um conceito? É um pseudo conceito. Um conceito é um artefato heurístico para generar compreensão. Isto das Nações Unidas é uma promessa. Uhum. Te prometo satisfazer minha necessidade sem comprometer as tuas. É uma promessa. Uhum. Não é um conceito. Mira-me conceito de sustentabilidade. Não para que todos aceitem. Mira como é diferente. A sustentabilidade implica em cultivar relações, significados e práticas que generam a vida, sustentam a vida e dão sentido à existência de todas as formas e modos de vida humana e extra-humana. Parece complicado. Não parece complicado. Todas as vezes que tu não cuida de uma relação, um significado, uma prática que genera a vida, sustenta a vida e dá sentido à vida, estás criando vulnerabilidade. E toda vez que tu cuida, verdade, cultiva essas relações, significados e práticas, estás contribuindo para a sustentabilidade. Porque me gusta do enfoque do professor, do doutor aqui. Porque o foco de ele é a comunidade, não? A partir da comunidade. Então, eu trabalho com as comunidades na região semiárida de Brasil. E mira o que concluí. Eles construem e reconstruem diariamente micro-relações, micro-significados e micro-práticas para sustentar seu modo de vida. Uhum. Então, se quando um técnico chega aí e diz, mira, está tudo errado, haga de tal maneira. Esse agricultor, ou esse líder, ou essa mulher líder da comunidade, ela não pode tomar a decisão assim. Ela é uma equipe transdisciplinar, ela solita. Não tem que considerar muitas coisas, porque o futuro do modo de vida da comunidade está nessa decisão. Então, se ela está segura que o que tu traz para a comunidade é relevante para seu modo de vida, que não é disruptivo, não, de sua cultura, de seu modo de vida, tem muita chance de se apropriarem. Pero não necessita ela entender que é malo, que não serve. Não. Se ela tem dúvida, a resposta é não. Não pode comprometer a vida de tanta gente apenas por suponer que tu, como técnico, está dizendo que isso é bom, não? Então, se eu estou inteiramente a favor de que a sustentabilidade seja discutida desde o local primeiro, porque os modos de vida que deveriam ser sustentáveis.
0: Es decir, entender isso é só de forma local. Então, desde essa perspectiva, doutor Diego, o que é lo que você visualiza também?
1: Bueno, A mí me parece muy importante y lo que acaba de expresar el doctor Sousa, porque yo lo quiero ratificar de la siguiente manera. Hay un pensador, Orlando Falsborda, y él nos hace una invitación desde su teoría de la investigación-acción participativa, desde el construir del sentir-pensar de los individuos, desde el construir desde el otro, con el otro y para el otro. Entonces ahí lo que estamos sintiendo, lo que estamos observando, es que primero hay un respeto por el otro, hay una inclusión de ese otro, de ese sentir y de ese pensar, y obviamente una construcción colectiva. Y en ese caso, si nosotros miramos ese concepto, a la luz de los conceptos de gobernanza que hoy en día existen, lo que se está planteando es que haya una gobernanza, o sea, una construcción participativa donde todos nos veamos representados. Y esta mañana planteaba en la intervención, y es que esa solución a las problemáticas del mundo tienen que empezar desde las soluciones de los contextos locales, ¿cierto? Si bien es cierto, se plantean o se proponen unos referentes, como por ejemplo los ODS, ¿cierto? Cuando tú vas a los territorios, lo que encuentras es dependiendo de donde estés ubicados, algunos pueden tener implementación inmediata, otros se tienen que trabajar de otra manera, porque, es decir, todos los contextos son totalmente distintos.
0: Y en este caso,
1: y en ese sentido, las necesidades de cada una de las regiones y las particularidades tienen que ser revisadas, tienen que ser evaluadas, tienen que ser inclusive acordadas, porque lo peor que uno puede hacer cuando uno va a un contexto es llegar con la solución. No, camine, miremos, conversemos y concretemos cuál puede ser la solución, porque lo que para mí puede ser una solución desde mi mirada externa, puede que para el sujeto o la persona que vive allí, esa situación no sea prioritaria y requiera otro tipo de atención. Entonces surge esa negociación. Ha sido una invitación a que la academia, por ejemplo, se involucre con las comunidades, llegue con los conocimientos, pero llegue con el sentido del diálogo, de la intervención, de la interpretación, de la conversación, de la negociación, si así lo podemos llamar, para atender esas problemáticas y empezar a plantear soluciones. Entonces, quedan muchas cosas de esas intervenciones. ¿Cuáles? Por ejemplo, recordar autores como el que planteaba
0: Pablo Freire,
1: el doctor de Sousa, recoger conceptos que yo diría no han pasado de moda y cada vez cobran más vigencia, como por ejemplo la acción y participación. Es fundamental cuando hablamos de sostenibilidad, que nos lleva a conceptos hoy en día de gobernanza, pero también de gobernabilidad. Si yo tengo unos buenos afincamientos en términos de la gobernanza, seguramente que el ejercicio de la gobernabilidad va a ser mucho más fácil y sensato.
0: Entender también este tema del desarrollo sostenible también pasa por las instituciones también, ¿verdad?
1: Correcto.
0: Y eso implica que estas instituciones evolucionen, ¿verdad? Estamos hablando de las comunidades que están siendo esos actores que se pueden desarrollar en los temas, pero también necesitan ese acompañamiento institucional que viene de parte de los gobiernos locales y de los gobiernos ya federales, en el caso de Brasil o en el caso de Colombia, ¿no? En este caso también. Y esto implica que se adapten a sus estructuras y promuevan soluciones más creativas y a problemas sociales y ambientales. Y como ya ustedes mismos lo han especificado aquí, tienen que ser soluciones no regionales, sino soluciones locales. Entonces, ¿cuál sería la importancia de innovar estas instituciones para lograr un cambio sostenible, doctor Sousa?
2: Mire, yo veo que la matriz institucional mundial para el desa-

de la gestión de las relaciones poder, saber y verdad en los procesos de innovación. Pero primero fui yo a campo y trabajo con comunidades, ¿no?, que estábamos hablando. Entonces lo que hice fue con tres comunidades muy distintas que no se conocían entre sí, construimos una metodología juntos. De mi parte era solamente manteniendo la coherencia filosófica y metodológica del proceso para que ellos, ¿no?, porque me dijeron ellos, el diagnóstico de ellos es que nunca en la memoria de esas comunidades las instituciones, sean municipales, estaduales o federales, en Brasil, llegaban ahí ya para decir lo que deberían hacer. No tenía autonomía de nada. Y yo proponía lo contrario, proponía, mira, si ustedes tuvieran la oportunidad de influenciar aspectos del futuro que les interesa como comunidad, ¿no?, ¿qué harían? Entonces, terminamos por construir una metodología que se llama la construcción colectiva de proyectos de vida comunitarios. Entonces, con un grupo pequeño de facilitadores de cada comunidad, que seleccionados por ellas propias, tuvimos 2 semanas, ¿no?, largas de discusión, de interacción, de pelea y todo, hasta que todos nos pusimos en acuerdo, primero, para la comunidad imaginar el futuro que le interesa, precisaba empezar reconstruyendo históricamente su historia, ¿no?, comunitaria. ¿Cómo era? ¿Cómo empezó la comunidad? La historia social, la historia política de la comunidad y un poco describir cómo fue el modo de vida que emergió en ese inicio. Enseguida, evaluar el presente, ¿no?, y cómo está hoy ese modo de vida en relación a cómo era, en relación a la producción, a la educación, a la salud, a todo, en toda la cultura, el deporte, lo que sea. Para finalmente imaginar, ¿no?, pero el pasado tenía que ser liderado, pero no monopolizado, pelos mayores. Entonces me acuerdo que una de las comunidades tenía un señor con 104 años y entonces para no traerlo para la reunión, nosotros hicimos la reunión en su casa, bajo un árbol, ¿no? Y él nunca había sido valorizado. Los mayores era como si tuviera prazo de validad en la civilización occidental. Es un desastre, ¿no? En nuestra civilización es como si tuviera un prazo de validad y ya no sirve, pierde la utilidad. Nadie habla más en ti. ¿Qué voy a escuchar de este troglodita? Cosas de ese tipo. Amigo, los propios jóvenes se quedaron espantados. No conocía la historia de su propia comunidad. Entonces, antes que termináramos el experimento social, que duró 3 años, ya había jóvenes cambiando, ¿no? Entonces yo quiero estudiar agroecología. Ya estaba tomando algunas decisiones, ¿no? Y otra cosa, la identidad de la comunidad se fortaleció. El respeto por los mayores. Entonces, la propia comunidad empezó a se sentir orgullosa de su historia y cosas de ese tipo. Y ousar, ¿no? Intentar ousar, entender que las instituciones existen para apoyarlas. No es para decir lo que es bueno o no para ellas. Bueno, hacer la historia corta. Entonces, fueron creadas los equipos pequeñitos de la misma comunidad, de facilitadores, y ellos tomaron más de 6 meses cada uno, cada comunidad reconstruyendo su pasado. Pasaron unos 6 meses evaluando su presente. Pero antes de seguir para el futuro, fueron discutir por qué el presente estaba tan diferente del pasado. Por ejemplo, tenía 5 puntos de agua en el pasado. La comunidad no tenía problema de agua y ahora solo tenía 2 puntos de agua y aún así no conseguía sostener su propia comunidad. ¿Qué pasó? ¿Por qué? Ahí van a discutir la deforestación a los márgenes del río, esas cosas. Entonces,

0: ¿Qué pasó del pasado hacia el presente para que el presente estuviera tan diferente y algunas de esas diferencias eran negativas? Para cuando va a imaginar el futuro, ya tiene acceso a criterios desde el pasado, ¿verdad? Criterios desde el pasado. Entonces, el presente era evaluado bajo el liderazgo de agricultoras y agricultores adultos que en cualquier situación de emergencia difícil, todos buscan a estas. Entonces, ellos lideraron. Y para el futuro fue la mayor sorpresa. Tenía que ser los jóvenes, ¿no? Los jóvenes, digo, mira, daqui a 10 años, 15 años, tú vas a estar casado, tienes hijos, entonces, ¿qué educación tú quieres para tus hijos? Pero es mucha responsabilidad, decía, ¿no? Sí, claro, claro, pero no te preocupes, no estás solo. Mira, aquí están los mayores, aquí están los adultos, con experiencia para ayudar a ustedes, pero son ustedes que van a decir cómo quieren la educación, la salud, etc., para sus hijos allá. Entonces, eso entusiasmó mucho, movilizó las comunidades, ¿no? Y fue ahí donde yo estaba chequeando esas cosas que él estaba hablando. Son ellos, y fue la primera vez, como se sentían orgullosos. Vamos a intentar influenciar aspectos del futuro que nos interesa. Nunca había esa oportunidad. Mi institución, yo fui casi que perseguido y punido por construir una metodología que daba independencia a las comunidades, y las instituciones se quedaban apenas como apoyo, que para eso fueron creadas, ¿no? Cosas de ese tipo. Entonces, por eso yo digo que entre las lecciones que saco con la experiencia que tengo en América Latina, que no es mucha, pero tengo alguna, y por lo que escucho del profesor, es que no deberíamos nunca, por buena que sea la experiencia en cualquier otro lugar, no tomarla como fórmula, como receta, como modelo a ser emulado, ¿no? Sino como referencia para discusiones, para reflexiones, ¿no? Que tú es que tienes que construir un marco autóctono de interpretación de la realidad global, regional, lo que sea, para que tú tengas criterio. ¿Qué es relevante para ti? Los modelos que fracasaron desde 1492 no fracasaron porque eran europeos, fracasaron por su pretensión de universalidad.
1: Porque se trataban de adaptar a sistemas que no son los que estaban. En este caso, ya para ir finalizando también, sí, parte de este programa, hay una parte importante, y quiero que finalicemos este programa con algo que a mí me parece importante, y es por lo que estamos reunidos también ambos aquí, ¿verdad? Que es el tema de la educación superior, sí, y en este caso el doctorado en ciencias del desarrollo, ¿verdad? En cada uno, si me puede brindar pues sus aportes o su visión general, como a manera de conclusión, de la importancia de la educación superior y la investigación universitaria, que al final de cuentas es lo que trae un doctorado, que son motores claves para transformar una realidad social y ambiental del país. ¿Cómo entonces puede la educación y la investigación universitaria transformar una realidad social? Yo sé que tenemos muy poco tiempo para eso, pero tal vez sintetizándolo ambos, en cada uno en una respuesta, ¿cómo puede ser ese elemento transformador la educación superior?
2: Lo planteaba esta mañana y voy a volver a repetirlo, tratar de repetirlo. Pienso que es muy importante en estos procesos de formación pensar en que, y hago mucho énfasis con los estudiantes de doctorado, en que la formación debería incluir el desarrollo de capacidades de liderazgo, ¿cierto? Y en ese sentido, con el conocimiento, que es un conocimiento avanzado en términos de generación de nuevo conocimiento, formar investigadores de alto nivel y conocimiento específico de las temáticas de los doctorados, con unas buenas habilidades de liderazgo, es cómo llevar la universidad a las regiones, a las comunidades, ¿cierto? Ese conocimiento, cómo llevar ese conocimiento con los doctores y no esperar que la gente venga a las universidades. Casi que es cambiar un poco el paradigma en términos de la formación, ¿cierto? Entonces mucha gente viene a las universidades, se forma, sale con un cartón, yo soy doctor, y en las universidades nos preciamos de que tenemos estudiantes formados en nuestra universidad que hacen parte del gobierno, hacen parte de los ministerios, están en los institutos, tomadores de decisiones y demás, y eso sí es muy significativo. Pero toda esa formación, todo ese conocimiento, ¿cómo se revierte en la puesta o en la apuesta y en la puesta en marcha para la solución de problemáticas con las comunidades? Hay que tener en cuenta que no todos tienen la posibilidad, o no todos tenemos la oportunidad de ir a la universidad. Entonces algunos se formarán, hablamos de una formación universitaria, de una formación avanzada, hablamos de educación no formal, hablamos de educación informal. Si nosotros que tenemos la posibilidad o tuvimos la posibilidad de ir a formarnos en unas universidades, ¿cómo estamos revertiendo? ¿Cuál es nuestra responsabilidad social? Que ese es un concepto también bastante importante de tener, de ir a las comunidades, de coadyuvar al desarrollo de las comunidades. Yo pienso que, como lo plantea el doctor de Sousa, hay matrices que hay que invertir. Un ejemplo corto, porque yo sé que estamos muy corticos de tiempo. ¿Cómo construimos nosotros los planes de desarrollo? Que pueden ser de una corporación, digamos de una universidad, puede ser de un ministerio, puede ser del mismo gobierno. Se construye de arriba para abajo. No se construye de abajo para arriba. Los elementos tendrían que ser de abajo para arriba, o sea, de las comunidades hasta el gobierno. Y ahí se da todo un marco de referencia, que es lo que plantea el doctor de Sousa. Un marco de referencia que dice, miren, aquí hay estos aspectos a los que les vamos a apuntar, el gobierno tiene estas posibilidades económicas para ello, y de ahí para abajo en el orden de ejecución está plan, programas, proyectos, estrategias y actividades. Entonces, ¿cómo vamos a lograr?
1: Brevemente entonces, doctor Sousa, ya una conclusión en ese caso del cómo la educación superior, pues, y en este caso este doctorado, pues eso plantea el desarrollo sostenible.
0: Yo pienso que en Latinoamérica, principalmente, que es nuestra querida región, la educación va a necesitar pasar por una revolución que solo podría acontecer si hacemos un giro paradigmático de la pedagogía de la respuesta que prevalece hoy para la pedagogía de la pregunta. Entonces, vamos a la escuela desde el kinder al doctorado, memorizar respuestas que otros construyeron para preguntas que no fueron concebidas con nuestra participación. Sí. Entonces, lo que falta en Latinoamérica no es apenas una educación de calidad, porque calidad para mí es absolutamente importante, pero viene después. Primero tiene que ser relevante. Entonces, una educación que aún habla de primer y tercer mundo, cuando el segundo ni siquiera existe, porque fue una creación ideológica, una educación que habla de desarrollado, subdesarrollado, que es otra, es la dicotomía superior e inferior, que antes era civilizado primitivo durante la colonización y ahora es desarrollado, subdesarrollado en la globalización. Pero esa dicotomía no existe, nunca fuimos, no somos ni seremos desarrollados, subdesarrollados, civilizados, primitivos. Fuimos, somos e seremos sempre diferentes. Então, nós outros deveríamos concebir nossas perguntas e participar de la construção de las respostas. Se tu queres cambiar, transformar uma realidade qualquer, de la educação, de la agricultura, de lo que sea, não será com las respostas que já existem, será com novas perguntas, pero para construir novas respostas, e agora sim com a participação de los atores que estão abaixo, porque se eles não estão convencidos de um diagnóstico, não vão se comprometer com tua proposta. Uma proposta só tem sentido se ela refleja um diagnóstico del qual eu participei. Se eu não participei, é um ato de fé, e crer em tu diagnóstico. Então, o que ele propõe.
1: Claro, me gusta entonces quedarnos con eso, que pues se construye con las respuestas de cada uno, ¿no? Y de sus respuestas locales. Y agradeceremos entonces al doctor.
0: Primero pregunta, antes de la respuesta.
1: Claro,
0: como nosotros tenemos que aprender a concebir preguntas. Es lo que hago en el doctorado. pongo unas preguntas para que contesten y ellos contestan. Pero digo, ahora conciban preguntas que sean relevantes para Honduras. Ahí la cosa empieza a quedarse difícil porque la educación colonial y neocolonial no nos forma para construir preguntas.
1: Bien, gracias doctor Diego Hernández y al doctor José de Sousa Silva por compartir esa visión y experiencia, pues en este marco del pues el aniversario de este doctorado en ciencias del desarrollo. Y esto fue todo en Punto Clave. Se despide ustedes, Carlos Alvarenga. Nos escuchamos en la próxima edición. Hasta pronto.
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0: Buenas tardes, buenos días, buenas noches a todos los fumitas que siempre están conectados con nosotros. Bienvenidos a este podcast Por Amor al Arte. Hoy, señoras y señores, tenemos entrevista en cabina. Hoy estamos preparándoles un buen espacio para todos ustedes, queridos pumitas que están fuera de nuestro hermoso país o que son parte, ¿verdad?, de nuestra Universidad Nacional Autónoma de Honduras. Hoy no estoy solo, estoy como de costumbre, ¿verdad? Señorita Kaylin Espinosa, ¿cómo estás? ¿Cómo te va?
1: Hola, Hugo, y a toda nuestra audiencia. Pues feliz de que en este espacio, Por Amor al Arte, un podcast dedicado a los artistas para conocer más de ellos, para conocer más de lo que están haciendo. Y bueno, para todos nuestros escuchas, ya nos estamos preparando para el Fucaín que se va a desarrollar próximamente.
0: Así es, como vos lo decís, Kaylin Espinosa, ya se viene el Fucaín y nosotros estamos expectantes como
1: Tu segundo Fucaín, ¿verdad?
0: Sí, mi segundo Fucaín.
1: Mira, yo no estuve el año pasado, estaba en graduación. Es mi primero.
0: Es cierto, vos no estuviste, es la verdad. A mí me tocó estar animando en uno de los escenarios principales. Y pues bueno, ahí estuvimos con todos esos muchachos que siempre dan sus buenas presentaciones.
1: ¿Vos eras Kaylin el del video Espinosa, de que estaba bailando punta?
0: No,
1: el año
0: yo no puedo bailar punta. Te diré. Déjame decirte que no puedo bailar punta. Pero sí me gustaría, hay que me lo enseñen los muchachos en este Fucaín 2025. Que como de costumbre, la universidad se presta, ¿verdad?, para hacer ese tipo de shows o hacer ese tipo de presentaciones, ¿verdad? Kaylin Espinosa, hoy tenemos en cabina a quiénes.
1: Precisamente hoy tenemos en cabina a Emmanuel López, que es de la carrera de Ingeniería en Sistemas, y Lilian Marlene Cardona, que es de la carrera de Matemáticas. Ellos son de danza folclórica y bueno, hoy estarán compartiendo con nosotros también cómo ya se están preparando para esta segunda edición del Festival Universitario de la Cultura y el Arte para la Identidad Nacional, Fucaín, donde participa la UNA y otras universidades. Y bueno, nosotros como UNA vamos a participar en 6 disciplinas, en este caso danza. Y bueno, en esta serie de Por Amor al Arte le estamos trayendo a estos artistas para conversar con ellos y conocerlos un poquito más.
0: Mire, señorita Kaylin, está Lilian por acá. Lilian, ¿cómo estás? Lilian, ¿cómo te va?
2: Estoy muy emocionada de estarlos acompañando y también a los que nos están escuchando. De hecho, es mi primera vez en una entrevista así.
0: Oficial.
2: Sí, es primera vez, los nervios.
1: ¿No la entrevistó Hugo el año pasado?
2: No, no me tocó entrevista.
0: No quisieron venir, ¿va? El año pasado, ajá.
2: Estábamos bien ocupados preparando nuestro show para Fucaín, igual que este año, y siempre con mucha emoción prepararlo con cariño y con amor para el público.
0: Bueno, por acá Lilian nos comentaba que no era de acá, no es de la capital, Lilian.
2: En efecto, yo soy de Lanchana y vivo aquí en Tegucigalpa por el periodo de clases y de hecho, por amor al arte, sacrifiqué mis vacaciones.
1: Sí, porque para los que nos escuchan, lo estamos grabando ya en vacaciones estudiantiles.
0: Sí, ¿no? Sí, exactamente. Sí. Imagínese. Pero, ¿cómo te sentís? ¿Bien?
2: Me siento súper bien, súper emocionada, porque el año pasado la experiencia que tuvimos en Fucaín fue una de las experiencias más enriquecedoras que pude tener, y qué mejor que compartirlo por segunda vez con mi cuadro tan amado.
0: Bueno, por acá también tenemos
1: Emmanuel.
0: Emmanuel, ¿cómo estás?
3: La verdad, también, como mencionaba mi compañera Lilian, bastante emocionado de estar aquí, muy feliz.
1: ¿Su segundo Fucaín?
3: Sí, mi segundo Fucaín. También el año pasado, pues, nos dieron la oportunidad de participar, de hacer ese gran show que la gente pudo disfrutar. Y muy feliz de que la gente pudiera ver esa emoción que da estar bailando, representando la cultura de este gran país.
0: Ah, muy bien. Mira, Emmanuel, que es de Tegucigalpa.
1: Correcto. Sí sacrificó sus vacaciones, pero poquito.
3: Sí, no tanto como Lilian, ¿verdad? Que ella se pudo ir a su pueblo allá a disfrutar.
0: No, pero acá disfruta también, va en los entrenamientos, sí, en los ensayos,
3: sí,
0: por
3: los
0: ahí.
3: Ensayos, quemándonos, matándonos.
0: Sí, pero de pronto le toca subirse a Lilian.
1: Todos están
0: ahí
1: corriendo porque tenemos una semana que es de vacaciones donde pues varios de estos procesos se detienen. Entonces, estamos corriendo.
0: Bueno, miren estos muchachos, Kaylin, que van con todo a este segundo Fucaín. Qué bueno, ¿verdad?, que se puedan involucrar a este tipo de cosas. Hay mucha gente que quiere involucrarse, pero no puede. ¿Qué le dicen a esa gente, Manuel?
3: Bueno, por ejemplo, yo soy de ingeniería, ¿verdad? Y pueda parecer un poco raro que alguien de ingeniería esté bailando danza folclórica, pero pues de mi parte yo los invito a que se les quite ese miedo, esa pena, y que puedan abrirse a este gran disfrutar que es bailar danza folclórica.
1: ¿Qué lo hizo buscar prepararse para bailar danza folclórica?
3: Bueno, yo desde pequeño...
1: ¿Lo bailó en la escuela?
3: No bailé en la escuela. Bueno, en el colegio sí, pero pues obligado, ¿verdad? Pero tal vez ahí empezó ese pequeño
4: gusto,
3: interés.
4: El gusto.
3: Exacto, ese gusto que daba a bailar. Pero ya fue hasta que llegué a la universidad y viendo desde pequeño a muchas generaciones bailar, pues que me interesó bastante. Y cuando se me presentó la oportunidad, pues no rechacé entrar al cuadro.
4: Muy bien. Mira, Kaylin, qué interesante todo esto, ¿verdad? Esto lo que...
1: Ya ves, vos en tu etapa estudiantil haciendo otras cosas, en vez de aprovechar el tiempo.
4: Sí, mira.
1: Miriam, usted cuéntenos cómo empezó a bailar danza folclórica, ¿de cuándo? ¿También lo bailó de niña?
2: No, de hecho mi historia es bastante chistosa porque mi primer acercamiento con la danza folclórica fue de hecho aquí en mi querida casa de estudio, cuando matriculé la optativa de danza folclórica.
1: Usted dijo, bueno, esta la voy a pasar.
2: Sí, esta la paso, y lo chistoso es que yo la matriculé cuando estábamos en periodo semipresencial, entonces yo en clases virtuales ahí de danza folclórica.
1: ¿Cómo se aprende danza folclórica virtual?
2: Virtual, y yo aprendí, así que yo soy el ejemplo más grande de que sí se puede aprender. Y bueno, de ahí fue donde conocí a la licenciada Carmen Flores, y completamente enamorada de su personalidad y cómo es de persona. Entonces ahí fue donde conocí el cuadro de danza, y yo miraba a esas hipotas maquilladas, ellas que se miraban tan bonitas con sus trajes, y dije, yo quiero.
4: Muy bien. Hay una pregunta que les quiero hacer, ¿verdad? Que me intriga hacérselas porque...
1: La intriga, imagínense. Sí, pero no la tengan miedo.
4: Sí, no me tengan miedo. Pero, ¿por qué lo hacen? ¿Por qué danzan? O sea, ¿qué quieren? ¿Qué es lo que pasa por sus mentes cuando ustedes danzan? ¿O qué pasó por sus mentes cuando decidieron estar en la danza, en este grupo de arte, ¿verdad? Arte UNA. Así es, ¿verdad? Que es el grupo de danza. Pues, ¿qué pasa por sus mentes a la hora de participar? O a la hora de decidir. Va, Lilian, dígame, cuéntemelo todo.
2: Por el motivo por el que yo bailo es porque en la danza folclórica, aparte de que me encanta el hecho de que siendo joven podemos representar nuestras tradiciones, nuestra cultura, y qué mejor ejemplo para los demás, para hacer un llamado de que siendo jóvenes podemos enriquecer nuestra cultura y aprender también. Y sobre todo porque dentro de la danza folclórica también aprendí a descubrirme como persona, a descubrir qué cualidades tengo, cómo puedo resaltarlas, cómo puedo mejorarlas.
4: Mire, Kaylin, es alguna parte importante esa, ¿verdad?
1: Definitivamente. Y bueno, veíamos con la danza folclórica, quizás lo hemos visto desde niños, y bueno, lo que tiene el arte folclórico, de cómo nos conecta con nuestras raíces, con nuestra cultura, con nuestra identidad. Entonces me imagino que ya esta etapa, que los chicos están más conscientes, debe ser todavía mejor entender aún esas ideas. Cuéntenos, es. Emanuel, usted, ¿cuál es su experiencia? ¿Qué siente?
4: ¿Qué le emociona de danzar?
3: Bueno, es complejo, ¿verdad? Expresar ese sentimiento que genera pararse en el escenario y pues comenzar a bailar. Uno, pues, de la experiencia de todos los integrantes del cuadro, pues, y mía inclusive, pues, es una euforia, es una gran pasión que se siente bailar y representar la cultura del país, pues, es algo extra que nosotros lo vemos, ¿verdad? Es ese plus que nosotros le damos a la danza folclórica. Porque a través de esta danza, pues, representamos cómo se vivía antes, incluso muchas ferias, muchas fiestas que se hacían antes, lo que se bailaba, cómo se disfrutaban esas fiestas. Y pues tal vez plantarse en esos momentos es lo que llena el corazón para seguir bailando.
1: ¡Qué bonito!
4: Mire, Kaylin.
1: ¡Qué bonito cómo hablan esos chicos! Fíjate, sí, Hugo, sí, que aquí les voy a compartir que la vez pasada, por ejemplo, yo escuché un profesor que trabaja arte, el maestro Wilfredo, me imagino que lo han de escuchar, y un día me acuerdo que nos dijo, vamos a hacer un programa de solo enseñarles cuántos tipos de zapateo, creo que se llama, cuántos existen. Yo dije, wow, o sea, hay mucho,
4: sí,
1: de
4: ese día,
1: la danza es súper amplia.
4: Ese día nos dimos cuenta de mucho, Kaylin, ese día con el profesor nos dimos cuenta de mucho, pero también queremos saber, muchachos, en sus palabras, ¿cómo ustedes describen este tipo de danza? Porque ya tuvimos a danza contemporánea, Kaylin Espinosa, y estábamos con Carlos, Y ellos tienen su estilo, ¿eh? Es un estilo diferente a la danza que ustedes la practican, danza, ¿verdad? Que es la danza folclórica. Exacto. Okay, entonces, en sus palabras, ¿cómo ustedes definen la danza para aquellas personas que en realidad no entienden el concepto de pronto, ¿verdad? De folclore.
3: Bueno, como tal, la danza, pues, es un poco compleja en ese ámbito, pero, pues, el paso general, ¿verdad? El paso nacional de este país es el psique, y es lo que normalmente se suele bailar. Y, pues, esos pasos normalmente son
1: no
3: bien enérgicos.
1: No sabe Hugo de qué le está hablando, Emanuel, pero ustedes...
4: No, ahora, no, ahora yo lo sé. No, pregunto por muchos que no saben, ¿verdad? De repente...
3: Siempre hay que aprovechar la oportunidad
4: para, que para no, dar el conocimiento, ¿no? Que nos diga aquí el experto, pues. El que practica danza todos los días, todo el día. Así es, ¿verdad?
3: Todos los días, porque siempre ayudamos en la clase de danza folclórica, ¿verdad? Y estamos ahí metidos, siempre rigiando, ¿verdad? Disfrutando, bailar. Y como tal, es eso, es una danza muy enérgica, bastante emocionante para todos.
1: ¿Cuáles son sus canciones folclóricas favoritas, por ejemplo, chicos?
3: Bueno, mi danza favorita...
1: Que le gusta bailar el sueñito.
3: No, el sueñito no.
4: Kaylin, es que ese solo vos lo bailaste en la
1: escuela. Es lo único que le sé de folclore.
4: Y Kaylin lo bailó porque le gustaba el cipote. Entonces, ella,
3: a veces uno entra por eso.
4: Ella
1: también,
4: prefirió...
1: Pero se queda después.
3: Después siente la emoción y se
4: Kaylin
3: queda.
4: Kaylin se quedó.
1: Sí. Pero cuéntenos, ¿cuáles son sus danzas favoritas?
3: Bueno, para mí mi favorita es Lance los Manguitos. Es muy bonita.
1: Esa no la hemos escuchado, Hugo.
4: No, esa yo creo que es actual. Ah,
3: es bastante, es más reciente.
4: Es más reciente, ¿va? Sí, porque aunque dos tiempos de estudio, no los tuyos, Kaylin, ¿no? Ya pasaron mucho tiempo.
1: ¿Y Lilian, cuál es su favorita?
2: Yo tengo varias, pero yo diría que la danza con la que tengo sentimientos y fuerte es Arrancaterrones de Nueva Esperanza.
1: ¿Esa? Tampoco hemos escuchado esa canción.
4: Ah, bueno, entonces ahí le queda a Kaylin para que...
1: Nos fijamos que no sabemos casi nada de folclore. Hablamos del folclore, de cómo exalta nuestra identidad, nuestra cultura, pero conocemos muy poco y creo que también esa es una parte interesante del arte que ustedes realizan, chicos. También cuéntenos un poquito porque, bueno, la danza folclórica obviamente es desde hace mucho, pero en este momento no solamente significa, o más bien cómo ustedes innovan también en la danza. Entiendo que pues la danza tiene pasos, tiene ciertos matices que ya tiene, pero ¿cómo se hace para innovar y para, digamos, bailar danza folclórica en 2025?
2: Uy, es pregunta bastante compleja.
3: Sí, porque, bueno, por ejemplo, nuestro cuadro danza se caracteriza bastante en mantener las danzas tal y como fueron recopiladas. Pero normalmente las tratamos de actualizar, que se vean más bonitas, haciendo coreografías, cambiando algunas figuras, tal vez ya no círculos, sino haciendo cruces, también diagonales, cosas de ese tipo.
4: Ah, muy bien, sí, yo estuve el Fucaín pasado, así yo miré un tremendo show, hasta con banderas, con todo, y que varios elementos ahí, ¿verdad?, importantísimos.
1: También el vestuario, ¿verdad?,
4: el
1: transmite
4: vestuario,
1: los adornos que pueden
4: pero,
1: utilizar.
4: Kaylin Espinosa, hay algo que estos muchachos se nos quieren esquivar, ¿verdad?
1: Hay algo que no les hemos contado. Que no les hemos contado y que queremos contarles.
4: Sí, bueno.
1: Así que aquí los tenemos y nos van a contar los chicos. Tenemos aquí una dinámica. Bueno, Hugo, vamos, te doy los honores.
4: Vamos, entonces, a escuchar lo que no nos han contado estos chavales.
1: Vamos con
5: lo que no te hemos contado.
4: Ok, lo que no nos han contado los chicos que tenemos por acá de Arte UNA, danza folclórica. Y bueno, muchachos, Kaylin Espinosa, estos muchachos tienen por acá papelillos. Por favor, les
1: empezamos
4: voy a pedir.
1: Empezamos con Lilian, ¿verdad?
4: Lilian,
1: primero
4: sí,
1: la dama, vamos
4: primero
1: a ver.
4: Primero la dama, que elija. Lilian está revolviendo, mezclando los papelitos.
1: Estas preguntas no las hago yo, las hace Hugo.
4: Y esta, no, estas preguntas las hace la producción. Por acá, ¿qué dice Lilian? ¿Qué bueno, dice tu pregunta?
2: Bueno, compadre, aquí vamos a revelar todo.
4: Mire estos muchachos que ya traen el arte en las venas, Kaylin.
2: Mi pregunta dice, ¿con qué desafíos te has encontrado en el camino? Uy, pregunta bastante fuerte y espero no ponerme sentimental aquí.
1: Primero dejar mis vacaciones.
2: Sí, exacto. Vamos a llorar después. Pero bueno, el de los desafíos con los que yo me he encontrado fue, primero, soy una chica muy, muy tímida. No suelo hablar o socializar mucho y me encuentro con la sorpresa de que cuando llego al cuadro, todos se hablan con todos y yo no sabía cómo acercarme a los demás, tal vez a preguntar cómo se hacía un paso, cómo se hacía un faldeo. Y el otro problema súper grande con el que me he encontrado es con la inseguridad en el escenario, porque me pasaba de que por el momento de la nueva generación soy la chica más alta bailando y todo el mundo me dice, pucha, aprovecha esa característica que tenés, que sos alta, destacás, pero la inseguridad sobre todo de pensar que tal vez mis habilidades no terminan de llenar las expectativas que tiene el cuadro con sus bailarines, porque uno siente la presión cuando uno llega de los bailarines que están a nuestras espaldas, han sido bailarines de buen nivel, y entonces uno siente la presión de, pucha, yo tengo que llenar el traje y tengo que darle honor al traje.
1: Pero me imagino, mire, que eso es algo que va trabajando. O sea, Lilian, que usted me dice, y bueno, aquí está Emanuel, que me puede decir, o sea, que, o sea, usted hoy la estamos entrevistando con el traje. Si la entrevistamos sin este traje, cambia un poquito de personalidad.
2: Exacto. Nosotros tenemos personajes dentro del escenario. Nos enseña a que para tener más seguridad en el escenario, que nos creemos personajes que nos ayuden a interpretar, porque bailar danza no somos nosotros. Estamos interpretando a personas que vivieron antes, que vivían lo que nosotros estamos bailando, que eran actividades normales, pero que nosotros los representamos por medio de la danza.
4: Bueno, muy bien. Gracias. Mire, Kaylin Espinosa, respondiendo a la pregunta. En este momento, entonces, quiero que Lilian vuelva a integrar su pregunta a los papelillos.
1: Ah, que porque, le puede salir la misma.
4: Porque les puede salir la misma y que los revuelva en Manuel, ¿verdad? Bueno, vamos a ver en Manuel qué es lo que le sale, porque es curioso.
1: No tenía
4: curioso.
1: Papel ya el compañero. No.
4: Mire la producción, aquí está producción que no se pone pilas a comprar.
2: Es que ya se quieren ir de vacaciones.
4: Sí, hombre.
3: Sí, ya no.
4: ¿Cuál es la que le tocó al señor Emmanuel?
3: Bueno, la pregunta es, ¿qué esperas lograr en el camino? Y bueno,
4: ¿qué esperas lograr en el camino?
3: Como le mencionaba Lilian, ¿verdad? Llenar esas expectativas que tienen los anteriores bailarines, esas tantas generaciones que hay atrás de nosotros, ¿verdad? Que le dieron ese nombre al grupo, que, bueno, es un grupo que tiene ya casi 44 años, ahorita en septiembre.
1: Wow.
4: 44 años, Kaylin, imagínate, va.
3: Y son años de experiencias, de ir de viajes hacia otros países, China, Colombia, El Salvador, Guatemala, casi todo Centroamérica. Y pues para mí lo que espero lograr es dar esa talla, llegar a que puedan decir las viejas generaciones y sentirse orgullosos de los bailarines que hay ahora.
4: Ah, muy bien, mire.
1: ¿Qué compromiso de estos chicos?
4: Kaylin Espinosa, yo llamo me llama la atención algo, y es que la mayor parte de estos grupos de danza tienen entre 40 y 45 años de estar acá. El de que entrevistamos la vez pasada tenía 46 años también de estar formado. Entonces, estos grupos se forman desde temprano, Kaylin. Y qué bueno, ¿verdad? Que ustedes le están metiendo a los entrenamientos. ¿Cada cuánto entrenan? ¿Todos los días? ¿Así es?
2: Normalmente en periodo normal de clases ensayamos jueves y viernes, pero ahorita estamos aprovechando vacaciones para ensayar toda la semana.
4: Bueno, ahí está Kaylin Espinosa entonces. Lo que no nos habían contado estos chicos, ya lo confesaron, lo han confesado. Entonces, Kaylin, para ir cerrando, el Fucaín es este 2025... Y bueno, hay más cosas, ¿verdad, Kaylin?
1: Y bueno, el Ficoain viene próximamente. Hoy estamos grabando este podcast previo a irnos de vacaciones. Y luego que regresamos de las vacaciones, ya es este festival tan importante donde, como les decía, pues la UNAD participará a través de 6 disciplinas. Estamos hablando del Festival Universitario de la Cultura y el Arte para la Identidad Nacional Ficoain 2025, que será la semana del 8.
4: Sí, del 8, así es. Del 8.
1: Toda una semana durante, son, bueno, nosotros participaremos en 6 disciplinas y son diferentes universidades, ¿verdad?, que nos estarán acompañando y viendo. Así y dando es. Lo mejor en cada una. O sea, estamos hablando de danza, música, cine, teatro, muchas cosas.
0: Correcto. Sí. Hoy nos acompañaron entonces estos chicos de Danza Folclórica Arte Una.
1: Antes de irse, que nos digan el nombre completo del grupo, Hugo.
0: Sí, sí, bueno, que nos den el nombre completo.
3: El nombre completo es el Cuadro de Danzas Folclóricas del Departamento de Arte de la Universidad Nacional Autónoma de Honduras.
0: Ah, ahí está. Mire, muy bien. Hoy con nosotros acá en el podcast Por Amor al Arte, Kaylin, nos despedimos. Chao.
1: Hasta la próxima. Mucho.
5: Que de vez en cuando lo hacemos.

0: Bienvenidos todos a su podcast Por Amor al Arte. ¿Cómo están, queridos pumitas? ¿Cómo están? ¿Cómo les va? Bienvenidos sean todos, ¿verdad? A este espacio Por Amor al Arte de cara a los Fucaín, ¿verdad? 2025. Señoras y señores, ya está en cabina mi compañera, colega y amiga, la señorita Kaylin Espinosa. ¿Cómo te va, Kaylin? ¿Cómo estás?
1: Hola, Hugo, y a toda nuestra audiencia. Pues estamos felices aquí en este podcast Por Amor al Arte, un podcast dedicado a nuestros artistas para resaltar todo el trabajo que hacen, el arte, la cultura y mucho más. Y hoy platicaremos también con invitados especiales rumbo al Festival Universitario de la Cultura y el Arte para la Identidad Nacional, Fucaín. Esta es la segunda edición que se va a desarrollar este año. Y bueno, y es un placer conversar con nuestros artistas. La UNA va a participar con 6 de diferentes grupos en este Fucaín. Y bueno, será un placer conocer más de ellos, Hugo, que nos cuenten también cómo, qué es lo que hacen, cómo se preparan, cuál es la importancia que tienen en su día a día.
0: Ya estamos preparándonos, Kaylin, ¿verdad? Ya estamos preparando todo para que la universidad se vista de gala, ¿verdad? Con este evento, lo que es Fucaín.
1: Se despliegue de artistas, ¿verdad?
0: Correcto, de arte.
1: Arte, cultura, que se respire aquí, ¿verdad? Entonces, bueno, vamos a conocer a los invitados que tenemos en cabina, Hugo.
0: Hoy tenemos, así es, Kaylin Espinosa, tenemos más invitados en cabina para todos ustedes, pumitas, en esta edición Por Amor al Arte, este espacio, ¿verdad?, donde les presentamos a todos los artistas emergentes de la ciudad universitaria, ¿verdad?, y de los centros regionales. Por ahí de pronto también siempre hay gente muy, muy interesada en lo que nosotros estamos haciendo por acá. Pero bueno, querido público, como vos lo decías, Kaylin, tenemos acá en cabina al maestro Edgar Valeriano. ¿Cómo está, maestro? ¿Cómo le va?
1: Eres el director del grupo de teatro Luz en Aspicio.
2: Estamos en primer lugar aquí por amor al arte.
0: Ahí está, mire. Maestro, bienvenido a este podcast, a este espacio, maestro. El honor es de nosotros, ¿verdad?, tenerlo por acá. Que pueda usted compartir conocimiento de este tan bello arte, ¿verdad, maestro? Que es la actuación, ¿verdad? Este grupo de talentosos muchachos que es parte también y representando a este grupo de muchachos, tenemos por acá a la señorita Génesis. ¿Cómo estás, Génesis? ¿Cómo te va?
3: Hola, hola. Muy emocionada de poder acompañarles en este espacio y de poder hablar sobre arte, específicamente en este caso sobre teatro.
0: Ahí está,
1: miren. Génesis Alicia Rodríguez, de la carrera de periodismo, es colega nuestra, Hugo.
0: Es colega, miren. Pues, Génesis nos va a estar informando todo lo que pasa en el teatro y con el teatro, ¿verdad? Muy pronto, porque parte, maestro, de nosotros tener arte es tener, nosotros actuamos día a día, pienso yo, ¿verdad, maestro? Todas las personas somos un personaje. Y bueno, cuénteme usted.
1: A veces tenemos matices.
0: A veces tenemos matices. Y cuénteme, maestro, ¿cómo han estado estos muchachos, la preparación de estos muchachos?
2: Pues muy bien, ya que con el grupo Luz en Aspicio, que pertenece al Departamento de Arte de nuestra universidad, pues realizamos un trabajo constante de entrenamientos, de ensayos.
1: Que no es solo para ahora, ¿verdad, maestro? No, no es solo grupo, que se empieza una semana antes.
2: No. Está, digamos, con la obra que vamos a participar, recientemente la estrenamos para los Juduca, ya que era una de las opciones de entretenimiento que tenían pues tanto los estudiantes de Ciudad Universitaria, así como todos los atletas que estaban participando en el Juduca, y también para público general. Recientemente con este mismo espectáculo que se llama La Historia del Combate entre el Chocolé y el Chocolate, fuimos invitados por la Secretaría de las Culturas, las Artes y los Patrimonios de los Pueblos de Honduras, la SECAP, y tuvimos una experiencia muy grata en el Teatro Histórico Nicolás Avellaneda, en nuestro primer teatro construido en Honduras, y a sala llena, ya que nos visitaron colegios públicos, se movilizaron desde Tatumbla para ver a Luz en Aspicio, así también como otros colegios de la capital. Fue una experiencia bonita. y ya estamos esperando el Fucaín en doble día, ya que vamos a ser participantes, así como también sedes, y estaremos atendiendo con todos los muchachos de Lucen a las diferentes agrupaciones que se presentarán en el Teatro Padre Trino.
1: Qué bonito y qué bonita esta experiencia. Y bueno, sí, vemos esto, Hugo, hace poco que también tuvimos los Juduca y conversábamos con los atletas y veíamos que ser atleta no es de un día para otro, ser artista tampoco, es un proceso. Decíamos, todos estos chicos de los grupos artísticos no es que comienzan a preparar dos días antes, ¿no? Comienzan desde mucho antes con todo lo que conlleva, ya sea vestuario, escenografía en el caso de ustedes y todo lo demás, y también requiere un compromiso. Cuéntenos, Alicia, usted ya estamos en vacaciones, ¿ya está en vacaciones?
3: Ya estamos en vacaciones, sí. Pero pues aquí estamos.
1: ¿Usted es de aquí, de Tegucigalpa?
3: Sí, soy de Tegucigalpa, pero es ese mismo amor al arte el que nos hace seguir viniendo a la universidad en horas o en tiempo extra a nuestra jornada habitual, digamos.
0: Ah, muy bien, mire.
2: Sí, mire que ha sido esta semana ardua con Lucen. Como les contaba, estuvimos el lunes en el teatro. Ayer estuvimos filmando también unos spots para el Fucaín, ¿verdad? Como Lucen
1: Asticio. A ellos se les da muy bien, ¿verdad?
2: Y, claro. Sí, y pues ahora estamos acá en presencia universitaria por amor al arte. Así que, pues contento con estos muchachos, les cuento. Aquí entre nos, todos pasaron sus clases, nadie me reprobó
1: excelente,
2: ni una,
1: excelente.
2: Y eso me hace sentir orgulloso.
1: Esa es la primera condición, maestro.
2: De estos hipotes, sí, porque los motivamos siempre al estudio, ¿verdad? Y a ese compromiso que tenemos que dar cada vez que cada uno de ellos prestan su nombre, ¿verdad? Que cualquier Lucen, su nombre debe ser sinónimo de responsabilidad, talento y sacrificio.
1: Qué maestro, bonito, y lo vemos definitivamente.
0: Claro, claro. Maestro, estos muchachos, maestro, se han preparado, ¿verdad? Se han venido preparando, ensayando en su compañía, ¿verdad? En su mandato, en su coordinación. ¿Cómo lo ve? ¿Cómo lo ve para esto Fucaín, para este festival, ¿verdad? Donde se derrocha el arte. Y también, ¿cómo los mira? Si hay algunos por ahí que de pronto tienen el talento para hacer más allá, porque digamos estos muchachos están como en sus actividades de la carrera y algunos no le ponen enfoque, otros sí. Usted tiene ahí el ojo de ver ese talento que puede llegar a exprimirlo ese muchacho y puede alcanzar muchas cosas buenas. ¿Ha visto por ahí?
2: Claro que sí, la universidad en general está plagada de jóvenes que son muy talentosos. Y nuestro trabajo como maestros o como guías es descubrir esos talentos y estimularlos, acompañarlos en ese proceso de crecimiento. Y pues vamos viendo los resultados en el mismo grupo, que pese a que somos un grupo de teatro universitario, pues nuestros trabajos son obras dignas. Entre otras cosas, estamos invitados a un festival internacional a San Salvador.
0: Ah, muy bien, wow. Felicidades.
2: Así que alistamos. Y pues Alicia, que ya es de las más viejas, pero es joven, de estar en Lucen, pero es de las que tiene mayor experiencia, pues ella también nos podría contar de esos procesos que han vivido con los nuevos compañeros, cómo vio ella sus inicios de formación, ahora pues que le toca ser brazo fundamental para la formación de otros.
0: Alicia, compártanos.
3: Pues la verdad es que son experiencias. Para mí todos son experiencias y procesos de mucho aprendizaje. Porque yo me remonto a mis inicios, cuando empecé en el grupo de teatro universitario.
1: ¿Cuánto tiempo lleva aquí?
3: Este ya es mi tercer año siendo parte de Lucen. Y pues cuando yo entré ya había una base, un grupo que ya tenían más experiencia que yo. Entonces me tocó a mí aprender y acoplarme a ellos. Entonces puedo decir que ahora, hace un periodo aproximadamente que entraron nuevos Lucens, me tocó a mí ser de esos Lucens viejos que le tocó enseñar, y para mí es muy gratificante que mis compañeros se apoyen de mí o que me pidan consejos muchas veces a mí sobre cómo hacer ciertas cosas. Entonces, el teatro en general puedo decir que es un espacio de mucho aprendizaje, un aprendizaje constante. Todos los días aprendemos y descubrimos nuevas cosas en cada proceso, en cada montaje. Todos los días se aprende algo nuevo.
0: Así es. Mira, Alejandra, que tú dices algo, ¿verdad?
1: Génesis Alicia.
0: Génesis Alicia, perdón. Ya te estaba cambiando el nombre.
3: Qué barbaridad.
0: Dentro de todo. Qué barbaridad. Mira, Génesis Alicia. Cuando uno, ¿verdad?, viene empezando en esto del teatro, le da pena o le da pavor, ¿verdad?, salir ante el público. Pero ¿qué hace Génesis Alicia para botar esa pena? Hay mucha gente que ha tomado estas plataformas de redes sociales, TikTok, para ser específico, para botar la pena. Génesis Alicia hace TikToks para botar la pena o no es de... Es con otra cosa, otro es el método.
3: No hago TikToks, triste. Podemos empezar, vamos a probar nuevos métodos. Pero pues los nervios siempre están. La verdad es que sobre todo al inicio la pena es como dar vida a un personaje, algo que no soy yo, que no es Alicia. Es salir completamente de mi zona de confort. Entonces puedo decir que al inicio es más... no vergonzoso, pero sí dan más nervios. Los nervios siempre están. Yo puedo decir, antes de cualquier función, yo siempre estoy nerviosa. Pero son unos nervios bonitos. Nervios de ya quiero salir a escena, ya quiero que el público vea todo ese trabajo, todos esos meses de esfuerzo, de trabajo constante. Y bueno, siempre hacemos con mis compañeros ejercicios de relajación antes de las funciones, además de nuestro famoso grito Lucem, que... Bueno, yo creo que ahí es cuando ya todo el mundo se libera y dice, bueno, ya queremos salir.
0: Maestro, a la hora del entrenamiento y todo esto, ¿cómo usted les dice para que ellos se motiven y hagan bien su papel? ¿O qué es lo que hace usted que le funcione para que ellos capten la atención? Pues?
2: Sí, y antes, pero de que se me vaya la idea, que lo acabo de escuchar,
3: claro.
2: Este mensaje va para todos los pumitas. ¿Qué hacer cuando tengo ese pánico escénico? Yo le voy a dar la respuesta aquí. Lleve la clase Teatro en Honduras.
0: Ahí está.
2: Sí, que es una clase donde trabajamos a su medida las emociones. Es como una sastrería donde cada estudiante tiene su trato especial, porque trabajamos a partir de sus tiempos, de sus experiencias, de sus cosas. Y nunca hay un ejercicio malo. Y constantemente, día tras día, pues están enfrentando al público y están teniendo diferentes experiencias y diferentes formas y maneras de afrontarse a ese monstruo de mil cabezas. Pues con los muchachos estos en los ensayos, es como decía Alicia, es un eterno aprendizaje, donde cada día en los ensayos, que no, los ensayos no son repeticiones de acciones ni de cosas, sino es ese descubrimiento. Cada vez pues descubrimos cosas nuevas, cada vez experimentamos, y algo más importante es que nos divertimos.
0: Ah, muy bien.
3: Qué bonito,
0: muy
3: bien, haciendo qué bonito arte.
2: Aunque
3: qué
2: esa
3: bonito.
2: Diversión tenga sudor, tenga lágrimas, pero hay de cuerpo, pero alimentamos el espíritu.
1: Definitivamente, ahí, y bueno, vemos cómo el arte y esa función que tiene. Alicia, sí, regresando un poquito con usted también, nos gustaría que nos cuente un poquito cómo el arte, cómo dedicarse al teatro, le ayuda a usted en su carrera profesional, en sus habilidades como persona también, cómo hay esa, cómo se permea eso que aprende en el arte, que aprende en el teatro, también en su vida diaria, en su carrera profesional.
3: Bueno, pues la verdad, como les decía, aquí siempre aprendemos, y eso que decía el licenciado es muy importante, eso de dejar ese pánico escénico. Capaz, bueno, ustedes como colegas han
1: de
3: saber,
1: ¿no? ¿A usted ya le da nervios presentar un programa de los trabajos de tele? Ya no le dan nervios.
3: Pues la verdad es que también he tenido la oportunidad, siempre aquí en la universidad, de presentar programas de televisión con el canal de la universidad, que son puertas que puedo decir que el teatro también me ha ayudado a abrir. Porque el teatro nos hace ser visibles ante una comunidad estudiantil, ante personas que, bueno, ya al ser imagen de la universidad, después nos buscan. Entonces, puedo decir que el teatro me ha abierto muchas puertas y me ha ayudado a aprender cómo enfrentar diversas situaciones, tal vez. Además de eso, algo que mis compañeros siempre dicen mucho y que me gustaría rescatar en este momento es que a veces el teatro para nosotros es como un escape de esa realidad que a veces es complicada, es difícil. Entonces, en el teatro nos liberamos de toda esa carga académica, muchas veces de todo ese estrés que tenemos, y pues la pasamos bonito, nos divertimos, aprendemos siempre. Y bueno, eso, en periodismo, que toca ser bien extrovertido muchas veces, aprender a desenvolvernos frente a las cámaras, frente a las personas, frente a las situaciones de la vida, todo eso y muchas cosas más he aprendido siendo parte del teatro.
0: Así es.
2: Pero mire qué sacrificada es la vida de estos muchachos, ¿verdad? Por ser parte de Luz en Aspicio, pues a través de la OAE, los diferentes grupos artísticos de la universidad tienen esa matrícula preferencial, con la condición, en nuestro caso, que dejen la hora libre de teatro para que podamos trabajar y se puedan matricular en diferentes clases. Estos muchachos también de los diferentes grupos universitarios y a través de la UAE pueden optar a una beca artística. Pues les toca representar al país. Hemos estado en todo Centroamérica con Luz en Aspicio, nos ha tocado incursionar en la televisión, ya que hemos hecho diferentes spots televisivos junto a ese equipo profesional que tiene TV UNA, hemos hecho radio, teatro, televisión.
0: O sea, es completo entonces.
2: Sí, y realmente es una escuela Luz en Aspicio, ¿verdad? Y también es oportunidad de que ellos pues
1: vienen. No le hace falta una voz como la de Hugo, maestro Loyer.
0: Uy, no. Hombre. Bueno, maestro, también Alicia, ustedes no me han contado lo suficiente. Por eso vamos a pasar a la siguiente sección, querida Kaylin, porque hay algo que se nos escapa.
1: Que no nos han contado.
0: Y que no nos han contado.
1: Queremos que nos cuenten, ¿verdad?
0: Así es. Vamos entonces a escuchar.
1: Vamos.
2: ¿Qué vamos a hacer? Cuenten.
4: ¿Quieres saber lo que no te hemos contado?
0: Ok, así es, ahorita mismo le vamos a contar, maestro, lo que ustedes no nos han contado. Es una pregunta que tenemos por acá para ustedes, así que yo les voy a pedir que, en este caso, Alicia, tome un papelito de los que tenemos por
2: solo
0: acá.
2: Solo que antes, tráigame la otra silla porque el pánico escénico me acaba de acompañar en este momento. Pase, pase, siéntese, aquí a la parmilla.
0: Bueno, no son preguntas que nos comprometen, pero todavía no, ¿verdad?
3: Dios mío.
0: Por acá, Alicia, ¿ya tomó el suyo?
3: Ya.
0: Ok, nos lo lee, por favor, para que la gente lo escuche.
3: Dice, ¿con qué desafíos te has encontrado en el camino? Con ninguno, no, mentira. La verdad es que diría que sobre todo al inicio es difícil organizarse, aprender a sobrellevar la carga académica junto con actividades extracurriculares, y en mi caso particularmente que yo no estaba acostumbrada a eso, porque en el colegio yo me dedicaba a estudiar y ya. Entonces, pues ya tener una actividad extra al inicio era muy estresante, no sabía cómo organizar mis tiempos. Entonces, eso, pero pues uno con la medida pasa el tiempo, pues va aprendiendo, y sobre todo esos beneficios que nos da la universidad, como decía el maestro, del hecho de tener matrícula preferencial para poder matricular el primer día y organizar nuestras clases y nuestros ensayos, pues he aprendido a sobrellevarlo. Diría que ese ha sido como el más grande reto que he tenido a lo largo de mi estadía en Luce.
1: Estoy lista para lo que venga.
3: Lista para lo que venga.
2: Totalmente. Ya le viene el ficua.
0: Ya le viene el ficua.
2: Después
0: ya
2: del bocaín.
1: Aquí le respira en la nuca.
3: Nos respira en la nuca ya.
0: Prepárese ya. También por acá, también el maestro ha agarrado un papelito.
2: Bueno,
0: y
2: en este
0: no vale,
2: momento va. Mis manos comienzan a temblar para que vean que
0: para
2: no
0: que
2: es verdad.
0: Para que vean que no es nada. Ahí, ¿no?
2: Sí, y dice
1: está actuando aquí, el maestro, ¿verdad?
2: No, no estoy actuando. ¿Qué esperas lograr, dice aquí, en el camino? ¿Así es?
0: Sí. ¿Ah?
1: Sí. Bueno, y que la respuesta del maestro, que la de maestro, será muy interesante porque usted ha dedicado toda su vida al teatro. Entonces, cuéntenos.
2: ¿Qué quiero encontrarme en el camino? Pues en mi camino me quiero encontrar jóvenes talentosos que se unan a esta agrupación y que dejemos el alma en los escenarios, el alma dentro de la misma alma, ¿verdad? Porque este es un recuerdo que lo vamos a llevar siempre, e invitar a los estudiantes a que integren las diferentes agrupaciones artísticas de la universidad, que aunque su objetivo no sea ser artista, pero esto va a ser parte de su formación. Nosotros a través de las artes nos integramos a ese mapa mundial formativo que usted tiene, que nos esté escuchando, Pumita, así que los invitamos a que se acerque, que no venga de turista a la universidad, sino que su vida estudiantil,
1: no hable de Hugo, maestro,
2: sea completamente por favor, activa, ¿verdad? Y podamos sentirnos orgullosos de ser Puma y llevar esa insignia, ¿verdad?, en el corazón y acercarnos. Mire, como estamos aquí por amor al arte, pues voy a hacer anuncios comerciales. Viera la popularidad que tiene el grupo Luz en Aspicio.
1: ¿Cuántos años tiene, maestro?
2: 25.
0: 25 años.
2: Cumpliendo, wow. Porque fue inaugurado. Fue,
1: es mayor que Alicia.
3: Es mayor que yo. Increíble.
2: Que Alicia, el grupo fue fundado por la maestra jubilada ya, Luisa Cruz, ¿verdad? Y al son de hoy se mantiene, ¿verdad? Y recién, a comienzo de año fue, ¿verdad?, que hicimos un casting, que íbamos a abrir 5 cupos y llegaron más de 60 personas. Híjole. O sea que fue un taller éxito de preparación, sí, pero también doloroso, porque no se pueden abrir tantas puertas porque no hay obras para 40 personas. Bueno, quizás sí las hay, pero que nos guste, que reúna todas las características del grupo, es muy difícil.
0: ¿Cuánto tiempo lleva en esto, en el rubro, maestro, usted, en toda la actuación, en el teatro?
2: Con el grupo, bueno, dedicarme a la vida teatral, usted, casi 40 años.
0: Casi 40 años, sí. O sea, desde
2: y les
0: muy
2: voy a
0: cipote
2: contar, ya que querían saber cosas que esas que no encuentras desde el telón. Fíjense, cuando decidí, que estaba joven todavía, me voy a dedicar al teatro, me dijeron que me iba a morir de hambre,
0: no,
2: porque en Honduras los artistas se mueren de hambre, y hoy, casi 40 años después, no me he muerto, y menos de hambre.
0: Ahí está, mire, esa es una buena
2: también
0: reflexión.
2: Mi alimento de la actuación.
0: Sí, esa es una muy buena reflexión, y pues bueno, verdad, para los Pumitas, Kaylin, que nos escuchan por ahí y que de pronto quieren formar parte, verdad, de este grupo de teatro, para ir finalizando, maestro, ¿cómo tienen página en sus redes?
1: ¿Cómo los encuentran?
0: ¿O cómo hacemos para nosotros poder ser parte de lo que están escuchando por ahí?
3: Pues actualmente tenemos nuestra página de Instagram y nuestra página de TikTok, donde nos encuentran como...
1: Ahí sí hacen TikTok.
3: Ahí sí hacemos TikTok. Donde nos encuentran como lucen.aspicio. Nos pueden seguir y estar pendientes, porque ahí hacemos nuestras convocatorias para nuestros castings o de cualquier actividad que haya del grupo universitario.
2: Que vamos a tener casting.
3: Ay, sí, esto es una exclusiva. Ajá. Tenemos casting el próximo periodo. Que
0: excelente.
3: Muchos estudiantes se acercan al teatro a preguntar que cuándo va a haber casting. Bueno, el próximo periodo vamos a hacer casting.
0: Excelente.
1: Entonces,
0: bueno,
1: ahí para que estén pendientes. Y bueno, también invitar a todos los Pumitas que nos están escuchando a que puedan ser parte, que puedan asistir al Festival Universitario de la Cultura y el Arte para la Identidad Nacional, que puedan conocer las diferentes manifestaciones artísticas, los diferentes grupos artísticos con que cuenta la UNA, y decir, bueno, a mí me gusta actuar, a mí me gusta bailar, a mí me gusta tomar fotografías, me gusta cantar, no sé, ver esas opciones y tener ese acercamiento.
0: Correcto.
1: Con el arte, conocer un poco más.
0: Así es, nos vamos, Kaylin. Gracias, maestro Edgar, por estar con nosotros, y también a Alicia por acompañarnos, ¿verdad?, y estar platicando, dialogando un poco acerca del teatro.
2: Y no me quiero despedir sin invitar a toda la población universitaria y público en general también a que asistan al FUCAIN, que es una gran fiesta, es una verdadera fiesta de las artes universitarias en Honduras, sin precedentes, y es histórico estos momentos que vive la UNA con arte.
1: ¿Ya tienen fecha de su presentación en el FUCAIN?
2: No, todavía no tenemos el calendario.
1: Para estar pendiente de los calendarios, para que puedan asistir y ver...
2: Pero lo seguro es que en el Padre Trino nos encontrarán 24-7, ¿verdad?
3: De 7 de la mañana a 7 de la noche, ahí nos van a encontrar segurito. Pero sí, los invitamos a acompañarnos en este FUCAIN con esta obra, la historia del combate entre el chocolé y el chocolate. No voy a decir mucho de la obra porque yo soy muy mala y spoileo todo, pero acompáñennos a descubrir los secretos del mercado internacional. Es todo lo que les voy a decir.
0: Chao, cuídense mucho, público.
2: Bendiciones.

0: para definitivamente hablar sobre lo que definitivamente es el alma se manifiesta, ¿no? En este caso. Hugo.
1: Hola, ¿qué tal? ¿Cómo está? ¿Cómo le va? ¿Cómo le va, Carlos? ¿Cómo le va a la audiencia, verdad, que nos escucha siempre en esos espacios de podcast, Carlos? Con este podcast que sería como la segunda temporada, Carlos, ¿verdad? Por Amor al Arte.
0: Así es, y esta temporada pues tenemos aquí a estos chicos de Una Danza que nos vienen a hablar sobre su participación en lo que va a ser en este Festival Universitario por la Identidad Nacional, FUCAIN 2025. Pues Carla García de la carrera de Nutrición está en cabina, Jeremy Vargas de la carrera de Mercadotecnia y Rosa Melissa Flores de la carrera de Biología para hablarnos pues de eso que los apasiona. Chicos, bienvenidos a este espacio por Amor al Arte, en donde pues estamos apoyando a estos artistas emergentes y pues a lo que el título dice, ¿no? Hugo, correcto. Amor al Arte, ¿verdad?
1: Por Amor al Arte, estos chicos están por acá. ¿Cómo están, Carla? ¿Cómo estás?
2: Muy bien, emocionado de estar aquí.
1: Muy bien, también tenemos a Jeremy por acá también. ¿Cómo estás, Jeremy?
3: Bueno, muchas gracias, estoy muy emocionado de estar aquí. Muchas gracias por la invitación.
1: También por acá tenemos a Rosa. ¿Cómo estás, Rosa?
4: Muy bien, y gracias igual por la invitación. Y espero que todos pasemos un momento agradable y compartirles nuestras experiencias.
0: Así es, bien, el arte está en nuestra vida, Hugo. Y en este caso, preguntarles a los tres, en esta situación, usted le gusta la radio, ¿verdad? Y le apasiona, y en este así caso es, le gusta la música también. Pero ellos son apasionados de la danza. Entonces queremos que nos cuenten qué significa la danza para ellos y desde su perspectiva.
4: Ok, desde mi punto, la danza para mí y para mis compañeros igual, creo que es una forma de expresión. Es una forma de llevar a las demás personas por medio de la danza, dar mensajes y pues eso.
1: Ah, muy bien. Por acá Jeremy también.
3: Bien, para mí la danza es expresar mis sentimientos, también poder contar una historia a la audiencia, poder llevarlos hacia otro mundo, podría decir.
0: A ver, y en este caso...
5: Bueno, yo, para mí, pues lo mismo. La danza para mí es una forma de expresarme en la cual, pues, puedo dar muchos mensajes sin hablar, sino que con mi cuerpo, mostrar qué es lo que yo realmente quiero, pues, demostrar a las demás personas, expresarme libremente. Y también, pues, para mí es un lugar muy seguro, porque, pues, mi cuerpo se mantiene activo y, pues, es...
0: Bien, vamos a contarles a ellos también que dentro de este festival pues se van a desarrollar varias identidades del arte, que podemos decir, manifestaciones. En este caso está pues la pintura, el hecho de la danza como mismo, y en este caso lo que ustedes pueden demostrar como arte en todos los sentidos, ¿verdad? Desde el séptimo arte, como el cine, la producción audiovisual y todo eso, hasta pues el canto. Entonces, en este caso, de todo esto, hubo, ¿cómo visualizan ustedes esa participación en donde pues van a colaborar también con otros artistas en este Festival Universitario de la Cultura y el Arte para la Identidad Nacional FUCAIN 2025, que se va a desarrollar aquí en Ciudad Universitaria a pocos días?
1: ¿Están entusiasmados?
3: Sí, por supuesto, las ansias desde ya comienzan. Créanme que es una experiencia muy bonita esta de FUCAIN, ya la hemos vivido una vez el año pasado. Y les puedo decir que todo lo que se aprende en este festival se lleva siempre en el corazón. Porque se aprende mucho de lo que es nuestras raíces como hondureños, también como latinoamericanos. Compartir con otras personas de otras universidades sobre el mismo arte, ya sea como nosotros en la danza, ya sea en el teatro, la pintura, en todo.
1: Ah, muy bien.
0: Entonces, ¿qué les produce a ustedes estar compartiendo con otros artistas de otras áreas y lo que eso significa para ustedes?
4: Bueno, como decía mi compañero Jeremy, FUCAIN, el año pasado tuvimos una experiencia muy bonita y juntarnos con las otras áreas como artes visuales, la orquesta, los de fotografía. Aparte de nosotros como dancistas, nos llenamos también de conocimiento.

0: de las otras áreas y siento que hemos, las veces que hay eventos así, hemos tenido unas convivencias muy bonitas en las cuales cada área aprende de todos.
1: Correcto. Me imagino, chicos, que ustedes han adquirido una cierta experiencia, ¿verdad? Ya estuvieron en un primer Fucaín. Ahora, ¿qué aprendieron de el último Fucaín? ¿Qué han aprendido ustedes que quieren implementar en este próximo Fucaín? A ver, Carla, si nos responde.
2: Bueno, yo el año pasado no participé en Fucaín con mis compañeros, pero sí me gustaría como, pues sí, incluirme más, conectarme más con ellos, porque siento que algo que también se mira mucho es la conexión que tenemos nosotros, y pues sí considero que pues yo con mis compañeros tengo bastante conexión, entonces me gustaría pues demostrarle eso al público, en especial pues a las otras universidades que vienen acá, porque sí es bonito pues nosotros compartir lo que nosotros hemos aprendido, lo que seguimos aprendiendo, y pues más esa conexión, porque cuando yo entré al grupo, sí siento que tuve bastante química con todos mis compañeros al momento de bailar. Entonces, siento que es algo muy importante también y muy fundamental. Entonces, sí quiero, pues, como conectar más. Porque no solo como que somos como cada uno, sino que somos uno solo. O sea, somos un grupo. Entonces, se mira como que si fuera, por decirlo, como que una persona. Entonces, me gusta demostrar eso.
3: Me gusta esa actitud y esa forma de visualizarlo, Hugo, que en donde, por lo que dice ella, en cuanto a visualizar, ya no es un grupo, sino que se vuelve una misma persona. Entonces,
4: así es.
3: ¿Cómo lo ven ustedes también? Me pareció bonito escucharlo. Y desde esa perspectiva, Hugo, ¿usted de bailar o no?
1: Mire, a mí me gusta ese tipo de danza, porque como ellos dicen, ¿verdad? Uno expresa sus sentimientos de alguna manera. Pero vamos a ver a Jeremy también, ¿verdad? Que tiene... me imagino que aprendiste, ¿verdad, Jeremy? De lo que hiciste anteriormente a lo que vas a demostrar en este Fucaín.
4: Bueno, si hablamos de la parte del baile, perdón, si hablamos del lado del baile, sí, le puedo decir que aprendí mucho a poder expresarme mejor con mi cuerpo. Ya si hablamos de la parte como más de lo que se centra el festival, podemos decir que aprendí de nuestras raíces como hondureños. Voy a hacer memoria, voy a recordar lo que fue la obra inaugural, que fue en la que nosotros participamos. Esta obra inaugural hablaba más sobre la riqueza que había en nuestro país. Y créanme que después de tanto tiempo de estar practicando esto, a uno se le queda toda esa historia dentro del corazón y la aprecia por mucho tiempo.
1: Ah, muy bien. Por acá también, me imagino que Rosa no se queda atrás, ¿verdad, Rosa?
2: Sí, bueno, como
3: porque
2: decía,
3: ustedes participaron en esa obra inaugural. Sí.
0: Bueno, como decía Carlita, me gustaría como que mantener la armonía que tuvimos en el Fucaín del año pasado, que siento que a las personas que nos vieron les gustó bastante. Que ella también tenga esa experiencia, que es una experiencia que te vas a llevar para siempre. Y como pues nosotros como grupo somos más que un grupo, somos una familia ya. Entonces sí, seguir con esa actitud y poder transmitir todo eso que hemos ido aprendiendo y a nuestro público y a las personas, a las universidades que vienen de otro país.
1: Ah, muy bien. Ustedes son de danza contemporánea, ¿verdad?
0: Así es.
1: Danza contemporánea. ¿Qué me pueden hablar acerca de los que no sabemos nada de danza contemporánea? Rosa, Carla, Jeremy.
4: Bien, la danza contemporánea en sí junta lo que es la liberación del cuerpo, busca lo que es la conexión con cada una de las partes y... Para no hacer tanto el cuento, busca movimientos como más animalísticos. Cada movimiento representa, digamos, a un animal. Por ejemplo, si hablamos en lo que es el área del ballet, son movimientos más hacia afuera o movimientos más hacia arriba. El contemporáneo se viene más en movimientos más hacia adentro, que buscan el centro del cuerpo. No sé, Carla, ¿me puedes hablar más sobre eso?
2: Sí, bueno, el contemporáneo, por decirlo, o sea, es más expresión, como ha dicho mi compañero Jeremy, porque en cuanto al ballet es algo más técnico, o sea, las líneas prácticamente tienen que ser perfectas. En el contemporáneo, pues sí, obviamente siempre se da una técnica, hay varias técnicas, entonces, pues algo muy, pues, dentro de la danza es muy fundamental y muy importante, pero También lo que más se trabaja y lo que es fundamental es la expresión, cómo nosotros, o sea, se mira más el mensaje o lo que nosotros queremos transmitir a las otras personas. Entonces, pues, más que nada eso se trata de la danza contemporánea. O sea, la viva expresión, no se mira tanto la interpretación.
0: Sí.
2: Como les digo, o sea, siempre se mira la técnica porque, pues, la técnica es algo muy importante. Pero para lograr, pues, esa expresión ocupamos trabajar en la técnica.
3: Bien, entonces, conocer un poco de lo que los motiva a ustedes a hacer este tipo de cosas, lo vamos a ver en lo que no te hemos contado.
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1: Ok, y lo que no te hemos contado para todos aquellos que nos están escuchando este podcast Por Amor al Arte, Carlos. Bueno, en este momento estos chicos, Carla, Jeremy y Rosa, van, tenemos unos papelitos aquí, ¿verdad? Donde hay una pregunta. Entonces ustedes agarren un papelito cada uno y nos van a contestar, ¿verdad? Nos van a contestar. Lo
3: que lean la pregunta, ¿verdad?
1: Sí, correcto, que lean la pregunta.
3: Y nos comenten cada uno de ellos. Pues,
1: ¿Cómo ha sido? O sea, nos comenten qué pregunta le salió. Y pues, bueno, vamos a empezar con Rosa. Vamos a empezar con Rosa. Entonces, Rosa.
0: Ok, a mí me tocó, ¿qué esperas lograr en el camino? Bueno, yo empecé el año pasado en Fucaín y siento que me he llenado de mucho conocimiento de mis maestros, de mis compañeros. ¿Qué espero lograr en mi camino? Es seguir conociendo y retroalimentando mi técnica de otros países también. A veces recibimos talleres y cosas así. Entonces, espero poder ampliar más mi conocimiento sobre el baile.
1: Ah, muy bien.
0: Y las diferentes áreas que hay.
1: Excelente. Por acá,
3: a ver, Jeremy o tal vez Carla, no sé. ¿Quién quiere?
1: ¿Quién quiere?
4: A mí me tocó, ¿cómo ves el futuro de mi arte? Bueno, siento que la danza es un arte que está muy infravalorada en nuestro país. Uh-huh. Pero siento que en un futuro, si le ponemos empeño y le ponemos y le vemos la gracia que tiene, puede llegar a lugares más altos. A crear grupos que representen a nuestro país internacionalmente. Uh-huh. Y siento que las personas, en un futuro no muy lejano, van a ver lo hermoso que es la danza.
1: Ah, muy bien, excelente. Mire, buenas palabras eso, ¿verdad? Porque hay mucha gente que está muy interesada en la cuestión, lo que es el danza, el arte. Y pues bueno, ¿verdad? Que excelente. Jeremy, por acá también, Carla.
3: Ver, Carla, de último.
1: Carla.
2: A mí me tocó, ¿con qué desafíos te has encontrado en el camino? Bueno, en mi camino en danza, creo que uno de los desafíos que más he tenido es en la forma de expresarme, porque yo me considero alguien bien perfeccionista. Entonces a veces he sentido como que en el momento de estar bailando me concentro más en cómo me miro, o sea, cómo se mira mi pie, mi abertura en la cadera, todo eso, cómo se mira mi técnica, a qué es lo que realmente quiero demostrar. O bueno, por ejemplo en las coreografías, ¿de qué trata? Entonces yo a veces me enfoco mucho, pues mucho en la técnica y a veces no como en expresarme. Y pues sí he tenido como esos momentos de que a veces no lo disfruto mucho. Pero pues cuando entré en el grupo sí siento que pues gracias a nuestra licenciada pues he aprendido bastante a expresarme. Entonces sí sigo teniendo como esos pequeños momentos de no expresarme del todo, pero es algo con lo que pues estoy como que luchando todavía. Y pues de poco a poco siento que lo voy a lograr, ya que pues, o sea, los pequeños pasos son pasos grandes.
3: Así es. Bien, Hugo, ya para ir pues cerrando este espacio de Por Amor al Arte, también conectar con cada uno de ustedes, también con nuestros invitados, y que nos compartan también algo que a nosotros nos llama mucho la atención, y es cómo se comparte el arte, y en este caso la danza, con sus más allegados, sus novios, sus novias, o su familia, ¿verdad? ¿Cómo llega esa danza a esos espacios y no necesariamente familia, sino amigos? Entonces, cuéntenos cada uno su experiencia en cuanto a ese tema de compartir ese arte.
0: Bueno, desde mi punto, creo que somos un grupo súper unido. Como les decía, más que un grupo, nosotros ya somos como una familia. El grupo está desde ya, cumplimos 46 años este año, son de varias generaciones, pero siento que el grupo actual, cada uno tiene como sus virtudes o sus fortalezas en cada área, y siento que entre nosotros eso nos ayudamos. Creo que eso es algo muy importante. No siento que no hay como una competencia en el grupo. Somos bastante de ayudarnos. Entonces, pues para mí, en lo personal, son ya como hermanos, familia. Y pues nada, más que todo agradecer también a la licenciada por darnos esta como oportunidad que a lo mejor alguno no pudo tener antes, de poder explotar nuestro talento, incluso darnos cuenta de que teníamos un talento que no sabíamos o conocíamos. Entonces, pues, sí estoy muy agradecida también de tener esa, que la universidad nos dé esta oportunidad, y nuestra licenciada también, que nos enseña a poder explotar eso.
3: ¿Y los demás cómo lo visualizan?
4: Bien, no le voy a mentir que es difícil cuando hay personas que no te apoyan en lo que es el proceso artístico, ¿verdad? Pero esto a veces, en vez de debilitarnos, tiene que ayudarnos a esforzarnos más. Así como decía Rosa, en nosotros como grupo no existe, te lo juro, no existe una competencia ni rivalidad entre todos, entre uno ser mejor, otro ser peor, no. Todos tratamos de apoyarnos entre sí, puedes decir, no, mira, tu pie está mal, tenés que levantar más la pierna, tu brazo está torcido, así. Entonces, eso ayuda bastante. Y la verdad, siento que, como decía Rosa también, recalco todo lo que dice ella, habíamos personas que no tuvimos la oportunidad de estudiar, digamos, desde pequeños, como lo tuvo mi compañera Carla aquí presente, pero agradecemos a la universidad y a la Facultad de Humanidades y Artes por abrirnos este espacio para poder liberar este talento que tuvimos oculto durante mucho tiempo.
6: Sí, bueno, como mencionaba mi compañera Rosa, pues con lo de la competencia es cierto, porque algo sí yo he tenido, pues, bueno, yo desde pequeña pues me formé como bailarina, entonces pues yo estoy como más experimentada en ese ambiente, y pues sí puedo decir que es un ambiente bien pesado entre nosotras, pues en las compañeras, porque uh-huh. hay bastante competencia. Pero pues yo, o sea, sí tuve bastante competencia con mis compañeras, pero a la vez, o sea, yo como que fui consciente también que, o sea, realmente tengo que tener competencia conmigo misma. O sea, no hacerme rival entre mis compañeros, porque pues es más el estrés y la enemistad que uno pues tiene, y pues no se mira la conexión como grupo. Entonces uno tiene que tener competencia con uno mismo. Y bueno, eso uno lo va aprendiendo, pues, o sea, pues viéndolo, experimentándolo. También pues con los consejos que pues los maestros o nuestros papás, amigos, familiares nos dan. Y bueno, hablando un poco como del apoyo, pues yo, o sea, pues gracias a Dios pues sí he tenido bastante apoyo de parte de mis papás. Fueron pues muy buenos padres conmigo apoyándome, siempre estuvieron ahí para mí. Y también pues lo mismo con mis amigas, mis amigos, mis familiares. Y por ejemplo, ahorita que estoy en el grupo con mis compañeros, pues sí siento también que son como una familia para mí. Y pues he aprendido bastante con ellos, la verdad. Entonces, algo muy, muy bonito.
3: Bien, muy lindas palabras las de todos. Pues reunir eso y cómo se consideran como familia es bonito, Hugo. Pero ya vamos cerrando por amor al arte. Agradecemos a Carla García y Jeremy Vargas. Gracias. Y Rosa Melisa Flores, por acompañarnos en este episodio de Por Amor al Arte, un espacio para celebrar esas ideas, ese arte y la pasión que impulsa pues esa forma de expresión humana que en este caso es la danza. Se despide de ustedes Carlos Alvarenga
1: y Hugo Duarte. Hasta
3: la próxima. Nos escuchamos en el próximo episodio. Hasta pronto.
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3: Hola, bienvenidos a Ciencia Una, espacio donde presentamos temas asociados a la producción científica de los investigadores. 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
3: En este programa conoceremos esas maravillas científicas que pues nos rodean. Soy Carlos Alvarenga, su anfitrión en este viaje por la ciencia en la UNA. Las zonas Gunier-Preston, un descubrimiento que ha revolucionado la forma en que fortalecemos metales como el aluminio. Pero, ¿por qué es tan importante esta industria? La zona Gunier-Preston, o simplemente zona GP, son estructuras microscópicas que aparecen dentro de ciertas aleaciones metálicas cuando se someten a un tratamiento térmico especial llamado endurecimiento de precipitación. Hablaremos de esta interesante investigación que se desarrolla por parte de este proceso que fascinante, que mejora las propiedades del aluminio, un material que usamos pues en la vida cotidiana, incluso se utiliza en aviones, automóviles, bicicletas y bueno, las latas de refresco. Para hablar de este tema de investigación contamos con Wilmer Betanco, quien es máster en física general, actualmente coordinador de la carrera técnico universitario en metalurgia y docente en la Escuela de Física de la UNA durante este año. Bienvenido, doctor. ¿Cómo está?
8: Buenas, gracias por la invitación. Es un placer estar aquí el día de hoy hablando un poco sobre lo que es la ciencia y en particular sobre la investigación que corresponde a la parte de metalurgia física en este caso.
3: Claro, y hablamos de su investigación, generación y evolución de las zonas Gunier-Preston en una aleación de aluminio 70-75 aplicando un proceso de envejecimiento. Esta investigación pues consiste en un proceso de endurecimiento por precipitación de envejecimiento a una aleación de aluminio, ¿no? En este caso, de la serie de aleaciones aluminio, zinc y otros elementos en pequeñas cantidades, lo cual permite originar cambios en las propiedades mecánicas del mismo. Entonces, ¿en qué se nos brinda un pues para entender bien exactamente cómo se llega a esta investigación y qué significa esta investigación que usted precisamente hizo?
8: Muy bien. Esta investigación realmente lo que busca es mejorar las propiedades, en este caso, de aleaciones. El proceso de envejecimiento o precipitación que llamamos nosotros en la sección de metalurgia es básicamente a través de cambios de temperatura provocar que elementos elementos de ciertos partes de un sistema puedan difundirse dentro de una matriz en específico. En este caso, la matriz de aluminio es nuestra base, pero otros elementos como el zinc, carbono e incluso elementos como el hierro pueden difundirse aún más. ¿Qué significa eso que se difunda? Que debido a esos cambios de temperatura, las partículas o átomos de esos elementos pueden hacer mayores recorridos en la estructura, haciendo que se aglomeren en otros puntos, mejorando lo que es la dureza de los materiales. En este caso, la aleación de la serie 7000 que nosotros tenemos, que es la cicral, básicamente es muy utilizada bastante en la industria. Y al someterse a estos tratamientos, se pueden mejorar sus propiedades mecánicas y el uso de ellos con mayor frecuencia en lo que es la industria incluso.
3: Claro, y este endurecimiento por precipitación es un tratamiento térmico, ¿no? Que mejora esa resistencia de ese aluminio. Y en este caso se trabaja con esa aleación, ¿no? Que contiene aluminio, zinc y otros elementos en pequeñas cantidades.
8: En pequeñas cantidades.
3: ¿Qué otros elementos? Y entonces, ¿qué alcances tiene este procedimiento para entender lo que eso significa por el desarrollo de la investigación?
8: Ok. Básicamente, con este alcance, nosotros logramos mejorar las propiedades de ese material, que puede ser usado en cualquiera de las industrias que usted mencionó al inicio, ¿no? Aviación, incluso para la parte aeroespacial ha sido muy utilizada este tipo de aleaciones. Nosotros lo que hacemos es mejorar dichas propiedades, mejorando su dureza o incluso podemos reducir esa dureza a través de esos procesos. El proceso de envejecimiento, básicamente, lo que se hace es a través de diferentes temperaturas por debajo de los 400 grados, se someten dentro de hornos para que estos materiales puedan tener mayor difusión en esta parte del sistema, haciendo, provocando por tiempos muy prolongados. De hecho, incluso pueden ser hasta semanas. Puede estar esos materiales dentro de un horno, haciendo que este material cambie esas dichas propiedades, gracias a ese proceso que es básicamente difusión de átomos dentro de la matriz de otros átomos, que se conocen bastante bien lo que es la parte de estructuras y metales básicamente.
3: Es decir, que las propiedades del zinc, ciertas propiedades del zinc, se estarían adhiriendo a propiedades de este aluminio, ¿no?
8: Correcto, las mejoran. De hecho, otros elementos dentro de la matriz de algunos otros en particular mejoran propiedades. ¿Qué propiedades? Dureza, ductilidad. Algunos incluso pueden llegar a ser más frágiles que otros. También son buscados dependiendo de lo que se desee investigar realmente.
3: Entonces, es decir, que se puede hacer una película de aluminio mucho más débil para tal vez un fin que se pueda necesitar en
8: algún momento
3: de la industria, ¿no?
8: Correcto. Pero en ese caso también están los otros materiales que juegan papeles importantes, siendo el acero quizá uno de los mejores en esa etapa, en este momento. Las propiedades del aluminio también son muy ventajosas. Es menos denso, es fácil su difusión a través del calor y otros métodos, y también es muy poco agresivo con la corrosión. Son ventajas que tienen las acciones de aluminio.
3: Claro, es este procedimiento que el que hace mención, ¿no? El de Guinier-Preston, ¿no?
8: Guinier-Preston son unas zonas de microestructuras que se acumulan. Todas esas partículas que estábamos hablando se acumulan en ciertas zonas de la microestructura, así se llama el grano que nosotros revisamos, la microestructura de cada uno de esos materiales. Las zonas de Guinier-Preston fueron investigadas hace un buen tiempo, en los años de 1930 aproximadamente, pero en la actualidad se siguen trabajando porque resulta que el proceso de difusión en aluminio se sigue dando aún después de que los materiales dejen de someterse a altas temperaturas.
3: Y a través de ese proceso de calentamiento y enfriamiento controlado se logran esos cambios en esa estructura, ¿no? En este caso del metal, haciéndolo más fuerte, en su caso puede ser sin perder su ligereza, y en otros casos puede ser que lo que usted mencionaba, que pueden ser más livianos y pueden tener algún Correcto. Tipo de dureza, ¿no? Correcto. En este tema, ¿cómo podría aportarse esto a la industria? ¿Qué aplicabilidades podríamos tener?
8: De hecho, tenemos muchas. En la industria a veces nosotros necesitamos mejorar ciertas propiedades de ciertos elementos. De repente algo que se pueda funcionar bajo el agua, por ejemplo. Algo que necesitemos, por ejemplo, en el caso de los satélites. En muchas ocasiones nadie va a estar revisando ya cómo va un material en particular. Entonces, al mejorar estas propiedades con todo este tipo de tratamientos, esos materiales pueden durar por muchos años bajo ciertas condiciones. Entonces, es lo que buscamos realmente, aportar a todo eso, que estos materiales puedan tener una mayor durabilidad en el tiempo y que nos permitan también que los equipos donde se van a ser diseñados también perduren con gran eficacia, incluso, ¿verdad?, al momento de ser utilizados, a través de su uso durante el tiempo que se estime conveniente.
3: En ese estudio que se hizo, ¿verdad?, se tomaron varias muestras de aluminio y las sometieron a diferentes temperaturas en esos hornos especiales que manejan, y luego realizaron un procedimiento pues llamado electropulido, ¿verdad?, con sustancias químicas para limpiar la superficie del material y prepararlo para su análisis. En ese caso, ¿cómo se estructuró ese procedimiento? ¿Qué alcances pues tuvo su investigación en ese desarrollo para desarrollar pues las futuras aplicaciones que ustedes buscaban?
8: Perfecto. Para empezar, cuando se hizo la investigación se tomaron en cuenta tres temperaturas muy particulares, siempre por debajo de los 400, 150, 200 y 260 grados Celsius, las cuales fueron permanentes en esos hornos a diferentes tiempos, siendo el más pequeño de 15 minutos y el más grande de una semana completa dentro del horno. Una vez que se realiza lo que es, bueno, anteriormente hacía lo que es templado. El templado es enfriar bruscamente las piezas, de modo que no le permitamos a los átomos, que son los átomos que se difunden, lo hagan tan fácilmente.
3: Es como lo que uno observa en ciertas películas realmente cuando colocaban agua, ¿no? Directamente, puede ser así.
8: Correcto, eso es el templado. De hecho, hay muchos programas que se dedican a eso. Lo que hacen es calentar altas temperaturas el metal y enfriarlo bruscamente en agua, puede ser en aceite, etcétera. Dependiendo en qué se enfríen, pues la difusión es mayor o menor. Entonces, básicamente es como congelar, como encerrar las partículas dentro de los granos. Que eso puede ser un arma a veces doble filo con respecto a algunas cosas que se buscan en la ciencia de materiales.
3: Y en ese caso, ¿y cómo estructura usted entonces ese alcance que tuvieron en esa investigación? Al someterla a diferentes temperaturas, por diferentes tiempos y también por diferentes zonas de enfriamiento, ¿qué resultados pueden ser?
8: Fueron muy buenos resultados realmente. Se pudieron observar, hacer las gráficas de dureza versus tiempo, que la dureza en los materiales fue variando de acuerdo a los tiempos prolongados dentro del material. Entonces, lo que sucede en la industria es que nosotros, al realizar esos tratamientos, podemos ofrecer esos materiales ya con el tratamiento específico para ser utilizados de acuerdo a la, bueno, lo que se desee en ese momento. Si desea mayor dureza, menor dureza, mejorar también las propiedades con respecto a la elasticidad, etcétera, todo eso también ocurre en este tipo de cosas.
3: Y en este caso, digamos, la investigación pues trae esos avances fundamentales, ¿no? En el tema de, bueno, me imagino en la industria aeroespacial que necesitarán pues ver qué estructuras funcionan mejor en automotriz. Pues con este tratamiento pues el aluminio se puede volver más resistente, pero ¿qué alcances podríamos evaluar de esta creación de estas nuevas estructuras? ¿Hacia dónde podemos llegar?
8: Mira, esas estructuras ya han sido tratadas realmente por mucho tiempo, han habido modificaciones a lo largo de la historia, y lo que resulta a veces es que en nuestro país estamos limitados. O sea, es una gran desventaja que tenemos con respecto a la investigación a veces, pero logramos trabajar con lo que tenemos. Actualmente, pues, el alcance que puede tener esto, bueno, es que lo tiene, de hecho, ¿no? De hecho, lo tiene porque piezas son fabricadas con esos materiales directamente. Y en la actualidad, pues, la investigación que trabajamos, en ese caso, la idea era ver si nosotros aquí podíamos hacerlo con lo que teníamos. Realmente sí, logramos hacerlo. De repente estamos limitados con algunos detalles. Y uno de los aparatos que más nos mostró información muy relevante fue el microscopio electrónico de barrido, que es el que tenemos aquí en la ciudad universitaria, que actualmente pues el microscopio ya cuenta con sus años, cerca de 30 años ya trabajando, y se tuvieron muy bonitos resultados. Sin embargo, todavía se puede mejorar aún más con respecto a eso. Esperamos este año, con las gestiones de las autoridades, sobre todo en este caso de nuestro decano de la Facultad de Ciencias, el doctor Bayan Larios, poder adquirir un microscopio electrónico nuevo. Estamos con esas gestiones ahora en ese momento.
3: Y sí, ¿no? Me imagino que con pues mejor equipo pues se pueden hacer mejores investigaciones.
8: Correcto, esa es la idea, mejorar aún más estas investigaciones e invitar incluso a los estudiantes que se acerquen a nosotros para que puedan colaborarnos también en eso, siendo parte importante.
3: Y me imagino que para los mismos estudiantes ver a nivel de átomos los elementos metálicos también ha de ser llamativo, ¿no? Por la forma de su comportamiento.
8: Logramos ver hasta un alcance de nivel nanométrico en las estructuras. Claro, llegar a ver el átomo es todavía un orden más pequeño, pero se logran ver las microestructuras muy bien y cómo se aglomeran directamente. Y sobre todo en este tipo de equipos, que son ya equipos especializados y creados para este tipo de situaciones.
3: Hablamos de que esta investigación pues trae avances al tema pues aeroespacial, automotriz.
8: En la industria.
3: Y en la industria también, en este caso. Pero evaluar el uso de otros metales, ¿cómo lo ven ustedes para estas aplicaciones, para el enriquecimiento, digamos, de ciertas estructuras? ¿Cómo lo visualizan?
8: No, de hecho es importantísimo eso. El tomar en cuenta no solamente elementos conocidos, como el caso del aluminio o el acero, sino empezar a trabajar también de repente con elementos en base de cobre, suelen ser también elementos muy importantes, ya que cada elemento tiene sus propiedades, y esas propiedades podemos explotarlas nosotros. Y al momento de tener aleaciones y poder cambiar sus propiedades mecánicas, pues estamos generando una gran gama de opciones con cada uno de esos elementos.
3: Claro, y en este caso, pues en la UNACE se realizan esas investigaciones con ese microscópico electrónico, ¿no?
8: Correcto.
3: Que permite pues observar las cambios en la estructura. ¿Hacia dónde más se puede plantear estos temas de investigación? ¿Qué cosas nuevas vienen para que enriquecer aún más el conocimiento sobre estas partículas?
8: Fíjese que en general, hablando un poco del área, que me compete en este caso en ciencia de materiales, al tener nosotros equipo ya más moderno, digamos, podemos hacer avances aún mejores con respecto a esas pruebas, en el caso de los metales. También quiero hacer énfasis en algo, no solamente es para la ciencia de materiales, incluso estos equipos pueden funcionar para ver estructuras orgánicas, como el caso de biología. Incluso una de las ideas base para el uso de microscopios electrónicos también está para la idea de medicina forense, por ejemplo. Entonces la idea es apoyar también no solamente a una sola área, sino que a diferentes áreas, que estos equipos pues es lo que nosotros intentaremos o intentamos básicamente perseguir, no solamente enfocarnos en una sola línea, ya que estos equipos especializados tienen una gran oferta hacia varias ramas de lo que es la ciencia en general.
3: Claro, y eso pues plantea más, más áreas de evolución de esta ciencia, ¿no? Y ya para ir concluyendo este episodio de Ciencia UNA también, que nos comente un poco los detalles sobre esa investigación y que pronto pueden estar trabajando también de parte de esta área, de este técnico de metalurgia, que también es muy importante, es una carrera relativamente nueva, ¿no? Entonces, que nos comente.
8: Bueno, los alcances de la investigación van mucho más allá. No solamente quedarnos con este tipo de investigaciones, donde hemos básicamente establecido que sí, a través de ellos podemos mejorar esas propiedades. Y como decía usted en el caso, no solamente quedarnos con un solo material. La idea es ir más allá, pero podemos sacarle, como en el argot popular se dice, mucho jugo o exprimir bastante este tipo de cosas. Incluso con las limitantes que podríamos tener dentro de nuestra zona, ¿verdad? Sin embargo, la universidad, pues, esperamos en ese caso que sea pionera en más procesos de investigación. No solamente dedicados básicamente a lo que se estructuró en este caso con la generación y evolución de las zonas de Giner-Preston para el caso de los materiales que tenemos nosotros, donde se pudieron observar. Sin embargo, vuelvo y repito, aún así se puede mejorar aún más. Claro, ocuparíamos equipos más especializados.
3: Y podría pensarse también hacer, digamos, en el tema medicina, sí, considerando que hay metales que pueden ser un poco inversivos o que pueden dañar un poco la salud, digamos, cuando se incrusta un clavo en una mano fracturada, por que ejemplo, necesitan sí, ese, claro. Se podría generar alguna aleación que sea mucho más eficiente, que no sea tan pesada y que también no incurra tanto para su implementación.
8: Se ha hecho, de hecho, en base a titanio, de hecho. Las aleaciones en base a titanio son muy buenas para poder, en el parte orgánica, trabajarlo en las articulaciones de las personas, ya que no son corrosivas. Recuerde que los órganos de nosotros tienen bastante humedad. También no son tan densas, tan pesadas en ese caso, y evitan otras propiedades, incluso como lo que es la parte magnética. Okay, se imagina uno pasar con un algo que, bueno, se ha pasado, ¿no? Cuando va alguien pasando por un aeropuerto, tiene que registrar si le suena que tiene metal en el cuerpo. Pero vamos a la parte de salud, ¿no? Que la idea es que algo, que un metal, que cuando ocurre un accidente se utilizan clavos o se tienen que utilizar algunas cosas metálicas para reparar algo orgánico, pues ahora ha evolucionado bastante. Y la ciencia de materiales ha ayudado bastante a eso.
3: Bien, gracias doctor Wilmer Betanco por hablarnos de esta investigación, generación y evolución de las zonas Giner-Preston en una aleación de aluminio 70-75 aplicando ese procedimiento de envejecimiento. Recuerden, la ciencia es un viaje de descubrimiento y maravilla y espero que se unan a nosotros nuevamente en esta aventura que es la ciencia. Se despide de ustedes Carlos Alvarenga, hasta la próxima vez en otro programa de Ciencia UNA.
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3: Hola, bienvenidos a Ciencia UNA, espacio donde presentamos temas asociados a la producción científica de los investigadores. Esto con el fin de conocer el impacto de la ciencia en la sociedad.
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3: En este programa conoceremos esas maravillas del mundo científico. Soy Carlos Alvarenga, su anfitrión en este viaje por la ciencia en la UNA. Hoy nos acompaña el docente Joel Alemán, investigador astrónomo de la UNA y docente de la carrera de Astronomía y Astrofísica, para hablar sobre los eclipses lunares, estos fenómenos que ocurren cuando la Tierra se interpone entre el Sol y la Luna, proyectando una sombra sobre nuestro satélite natural. Pero ¿sabían ustedes que no todos los eclipses son iguales? Ahí hoy exploraremos un poco de esos misterios y esos impactos en diferentes culturas. Entonces le damos la bienvenida a nuestro invitado para hablar de este tema que pues pues curiosamente se va a celebrar un fenómeno astronómico y muy cercano. Y si nos habla un poco cómo entender estos eclipses lunares, bienvenido docente Joel Alemán.
9: Muchas gracias por la invitación, Carlos. Sí, hoy precisamente, mejor dicho mañana, 13 alrededor de medianoche, aunque el evento comienza una par de horas antes, tenemos un evento astronómico especial que es el eclipse total de luna. Los eclipses pueden ser totales o parciales dependiendo la posición relativa entre el sol, la tierra y la luna, ¿verdad? El de este momento, el de mañana, pues va a ser un eclipse especial, un eclipse total de luna, y podemos ver lo que maravilla muchas, o digamos que maravilló, o más bien preocupó en culturas antiguas, la tonalidad rojiza que adquiere la luna asociada a la sangre, ¿verdad? Es un fenómeno que ha marcado culturalmente a muchos grupos etnográficos.
3: Sí, ¿verdad? En este tema existen tres tipos de eclipses lunares, ¿no? Lo del penumbral, parcial y total. En el eclipse total la luna se tiñe ese color rojizo debido a la refracción de la luz solar, la atmósfera terrestre, y este efecto, como usted ya lo mencionaba, se llama luna de sangre. Entonces, ¿cómo interpretar entonces este tema de la luna de sangre, lo que sus connotaciones tiene y, bueno, esa explicación científica que usted ha dado? Pero en el tema cultural, ¿cómo se ha ido manejando este tema?
9: Eso es bien interesante porque los eclipses, no solo de luna o cualquier evento astronómico en general, ha tenido una gran connotación cultural en alrededor del mundo, no solo en la cultura maya, azteca, inca, los indios, cada quien tenía una propia explicación de esos fenómenos y muchas veces están asociados a catástrofes. Sin embargo, son fenómenos no extraordinarios, son fenómenos periódicos que ocurren, simplemente que necesitamos estar en el lugar correcto para poder apreciarlo. Sin embargo, durante mucho tiempo algunas culturas pudieron verlo, otros no, y es debido también al mismo movimiento. Recordemos que los eclipses se dan por una combinación de movimientos de la Tierra alrededor del Sol, de la Luna alrededor de la Tierra, y hay otras implicaciones mucho más fuertes, porque recordemos la gravitación universal, todos los cuerpos entre el sistema solar y el universo están interactuando y ejercen una influencia gravitatoria sobre cada uno, y entonces realmente explicar el movimiento de cada objeto en el sistema solar y predecir cuándo va a ocurrir y qué tipo de evento es el que vamos a tener no es cosa fácil, ¿verdad? Desde el aspecto cultural hay algo en común en todas las culturas, y es que siempre se ha asociado la lucha entre el bien y el mal o entre fuerzas extraordinarias que escapan de la capacidad de explicación del ser humano,
3: ¿verdad? Sí, y a lo largo de esta historia los eclipses lunares han sido vistos desde presagios de cambios o eventos importantes. Hay civilizaciones como las mayas y las incas que las interpretaban como señales de advertencia de sus dioses. Pero científicamente, ¿cómo son los eclipses? ¿Cómo estudiar todo lo que ocurre detrás de este proceso astronómico, este proceso natural de la naturaleza, cómo interpretarlo y cómo sucede también en este caso, qué es lo que nos genera a nosotros como pues espectadores de este proceso científico?
9: Este eclipse lunar es maravilloso porque nos permite poder divulgar y fomentar la ciencia entre todo público, ¿verdad? Y dar una explicación real y física al fenómeno, fuera de los aspectos culturales y mitológicos o de cualquier otra índole que escapan realmente de la naturaleza de la ciencia. Hay una explicación puramente física, astronómica, y está relacionada con las leyes de Kepler y el movimiento de los tres objetos que ya habíamos hablado, del Sol, la Tierra y de la Luna, y de la proyección de la sombra que proyecta o bien la Luna sobre el Sol, sobre la Tierra, perdón, cuando está entre la Tierra y el Sol, que tenemos un eclipse de Sol, o bien en este caso particular, la Tierra proyecta una sombra solo a la Luna. Es fácil pensar que solo se debe al movimiento de estos tres objetos, pero hay que considerar que tanto la órbita de la Tierra como la órbita de la Luna están inclinados respecto de ese plano imaginario, que es el eclíptico en la cual se mueven todos los planetas del sistema solar. Si no fuera el caso, si no hubiera ese pequeño inclinación de la órbita de la Luna, y respecto de la eclíptica, entonces tendríamos un eclipse cada vez que se alinea la Tierra, el Sol y la Luna. ¿Qué momentos son esos? Son claramente definidos, claramente conocidos, son la luna nueva o la luna llena. Solo en esos momentos podemos tener un eclipse o de Sol, y en este caso particular de Luna, ¿verdad?
3: y llamativo, ¿no? En este caso, también. Pero desde la perspectiva de aquellos aficionados, a quienes nos interesa también estos temas astronómicos, ¿cómo ver este eclipse lunar? ¿Necesitamos telescopio, lentes especiales para verlo? ¿O en la noche está bien hacerlo? ¿Cuáles son esas recomendaciones que se dan por parte de los astrónomos?
9: Lo maravilloso es que esto se vuelve una fiesta, porque en comparación a un eclipse solar, que también nosotros hemos tenido eventos especiales, es más seguro hacer la observación a simple vista con los ojos, ¿verdad? O con unos binoculares perfectamente puede hacer observación del evento. El evento, la totalidad, el eclipse tiene varias fases, ¿verdad? Pues en este caso particular, este eclipse que tenemos dura alrededor de 6 horas. Algunas fases del eclipse son bien difíciles de observar a simple vista, pero la fase de la totalidad, que es cuando la luna se torna roja y lo llaman la luna de resangre, dura alrededor de una hora, ¿verdad? Como lo mencionabas, Carlos, eso se debe realmente a la inclinación de los rayos solares, ¿verdad? La luz que viene del sol se refracta, se dispersa. Recordemos que los rayos de sol, aparentemente blancos, no es tal cosa, ¿verdad? Es una combinación de longitudes de onda.
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0: Bienvenidos al programa que los de la UNA quieren escuchar. Aspecto juvenil. Aspecto juvenil. Buenos días, Pumitas. ¿Cómo están? ¿Cómo les va? Mi nombre es Hugo Duarte, acompañándoles en este espacio con aspecto juvenil. Es un enorme placer que ustedes estén por acá acompañándonos también, ¿verdad? A todos los que están escuchando la radio a través de el sitio web, a todos los que están por ahí escuchando la radio, les mandamos un enorme saludo. Y bueno, comunicándoles que hoy en otro programa más con aspecto juvenil vamos a estar platicando de un tema de mucho interés para ustedes y para los pumitas que están por ahí escuchándonos, ¿verdad? Pero bueno, no estoy solo aquí en cabina, está conmigo el licenciado Carlos también. Carlos Alvarenga, ¿cómo está, Carlos?
5: ¿Cómo está, Hugo? ¿Cómo están toda la comunidad universitaria aquí? Pues hablando de un tema importantísimo que nos van a contar aquí, pues dos invitados importantes y también que tenemos llamadas especiales para aquí. Pero,
0: correcto, claro que
5: pero,
0: sí.
5: Pero bueno, ustedes denle la bienvenida aquí a nuestros invitados.
0: Claro que sí, por acá tenemos a Antonio y a Abigail. ¿Cómo están, chicos? ¿Cómo les va? ¿Qué tal todo?
6: Hola, mucho gusto, gracias por invitarnos.
0: Muy bien, nosotros estamos complacidos que ustedes están por acá. Antonio, ¿cómo está?
7: Hola, Hugo, mucho gusto, un gusto y un placer que hayan invitado.
0: ¿Ya desayunó Antonio?
5: No, yo creo que no ha desayunado Antonio, fíjense. No, lo veo. Y fíjense que aquí hay un comedor universitario barato para que pueda ir a comprar. O bueno, si es parte del programa de bienestar, puede ir a comer gratis prácticamente ahí.
7: Ah, no, bueno, gracias a Dios, pues yo mantengo siempre alineando mi comida.
0: Vaya, ahí está.
5: Ah, no, mire, pues la bendición no, de bueno, Dios pues también están los beneficios de calentar los microondas también ahí a disposición de los estudiantes. Pero lo veo un poquito desanimado. Póngale música más animada ahí a Boris. Creo que lo veo un poquito desanimado. La menos más animada a Abigail.
0: Bueno, Abigail también que está con todas las energías, ¿verdad? Pero bueno, también todos los pumitas que están por ahí escuchando la radio. Por acá ya vamos a ir en vivo a través del TikTok. Para que también se unan a través del TikTok. Toda la gente que se vaya uniendo también a través del link de la radio que está en la biografía del perfil de Instagram, ¿verdad? Y de Facebook también, pero también de TikTok. Por ahí, ustedes, Abigail, Antonio, ¿ya le dieron seguir a la página en las redes sociales de Radio UNA o todavía no?
6: Bueno, yo aún no todavía, pero ya lo voy a hacer.
0: Tiene que darle seguir. Pero bueno, hoy, Pumitas, hoy todos los que nos están escuchando, vamos a platicar acerca de un beneficio que ha estado en función, ¿verdad? Hace algunos meses, Carlos, que ha estado funcionando y que ha sido de mucho beneficio para una comunidad entera de estudiantes que viene día a día acá a Ciudad Universitaria y a los demás centros regionales también, ¿verdad? Estamos hablando de esto del transporte universitario. El transporte universitario ha sido de mucho beneficio, pero bueno, acá tenemos a Abigail y Antonio que nos van a estar platicando también cuál ha sido para ustedes el impacto que ha tenido esto del transporte universitario y cómo lo ven ustedes desde ese punto de vista, ¿verdad? Del estudiante que tuvo una historia antes de que la universidad tuviera transporte universitario. Pero bueno, díganme ustedes, Abigail, primero y luego vamos con Antonio.
6: Bueno, para mí es beneficioso porque me ahorro una parte de dinero que antes gastaba más. Antes gastaba bastante diario.
5: ¿Cuánto más o menos gastaba, Abigail?
6: Póngale que al día gastaba 60 pesos diarios. en la semana casi se me iban como los 200 o más todavía, más la comida, las cosas de las clases. Entonces a mí me ha beneficiado porque yo me ahorro esa parte de dinero.
0: Ah, muy bien. ¿Y eres, tienes, vives con tu mamá o trabajas para hacerte tu propio dinero? ¿Cómo eres?
6: Bueno, yo soy emprendedora. Desde que inicié aquí en la universidad, yo tengo mi propio emprendimiento y pues mi familia no puede pagarme los estudios. Entonces, debido a esto yo emprendí y pues con eso he pagado mis estudios. Y no me alcanza como para tantas cosas. Y entonces esto ha venido a beneficiarme bastante, porque como digo, a veces vendo, a veces no. Entonces es un alivio para mí que el transporte esté gratuito ahorita.
0: Ah, mire, no, ya no es impedimento venir a la universidad, porque ya tú te mueves a un punto donde sabes que va a llegar la ruta y ya te subes. Pero, Antonio.
7: Voy de antemano. A mí me alegró bastante cuando aperturaron, dieron el anuncio, perdón, de que iban a aperturar esos buses gratis de la UNA. A muchas personas les favorecieron eso, como dije, compañera Abigail.
0: En algún momento has utilizado las unidades de transporte universitario de la universidad.
7: En lo personal solo una vez lo utilicé, que fui a quedarme a dormir a cuidarle la casa a un primo mío en la Cerro Grande, zona 4. A mí en lo personal no me favorece porque ellos bajan el punto de partida y es en la Cerro zona 4 y yo en la 2. Me quedo un poco largo.
0: Pero te entonces, puede acercar, pues, te acerca a la casa y al bus. Ya
7: queda un poquito apartado todavía, la verdad.
0: La ruta. Y ahí te tocaría caminar. O bueno, que hay que estudiar ahí las rutas, Lick, para que...
5: Sí, siempre está ese tema, ¿verdad? No todas las rutas completan todos los espacios, pero bueno, más de 20.000 estudiantes hacen uso de este espacio, no solo aquí en Ciudad Universitaria, sino también a nivel nacional. Y en el caso de Boris, me imagino que el hacer uso de esto, pues también implica para las autoridades también un gasto, ¿verdad? Entonces,
0: claro que sí, claro
5: entonces,
0: que sí.
5: Entonces, tal vez la visión es buscar otros mecanismos para utilizar esto. Pero Boris, cuéntanos entonces, ¿qué te parece? Porque conocerás también a compañeros tuyos que sí hacen uso de este transporte, ¿no?
7: Sí, varios compañeros. Un compañero que se llama Sergio, no sé si Abigail lo conoce. Él utiliza, él le sale muy bien la ruta.
0: Ahora,
7: la ruta en especial no sé el número de ruta que utiliza él, pero él se va y se viene en la misma ruta.
0: Sí, correcto. Es el caso de Abigail, ¿no? Que es el caso de Abigail, que ella directamente utiliza esta ruta. ¿Cuál es la ruta que utiliza?
6: Yo tomo la ruta 2, la que está en el Premier, porque yo vivo en la carretera antigua al norte, en el de Lolo.
0: Sí, correcto.
6: Entonces me dejan en la Mundial y ajá, yo solo tengo que agarrar para arriba.
0: Ah, ya solo camina, ¿verdad?
6: Rapidito, porque a veces yo salgo a las 7 de la noche. Entonces de ahí te va a quedar un brujito.
0: Cuando se dio cuenta Abigail de esta noticia, que la universidad iba a tener transporte gratuito para ustedes, ¿cuál fue su reacción?
6: Pues la verdad que un alivio, como le digo, un peso menos para mí
0: Económicamente,
6: porque me ahorro dinero y me sirve para otra cosa. Y bueno, yo me enteré más que todo cuando empezaron a dar las encuestas para mi bienestar, y entonces cuando ya implementaron, pues yo empecé a usarlo desde ese entonces.
0: Ah, también es beneficiaria también de los 1500 de comida.
6: Sí,
0: de
6: también
0: las becas. Ah, muy bien. Mire Carlos, que aquí tenemos un testimonio real y vivo, ¿verdad? De que una persona que está utilizando estas becas y que en verdad lo necesita. También Antonio, desde esa parte de que tú utilizas transporte público, ¿no?
7: Sí, utilizo la ruta más famosa, o sea, la ruta de Cerro Grande, Autónoma, La Sosa. Pero anteriormente Abigail mencionó el tema de los brujitos. También he utilizado eso, sobre todo en los periodos pasados, que estaba en la noche.
0: ¿Y incluso lo sigues utilizando?
7: Actualmente no, porque salgo más temprano, pero antes, cuando estaba en los periodos pasados, estuve en la noche. El punto de partida de ellos es aquí en el portón 2, arriba por el punto de taxi. Eso, la ventaja de esos buses es que van solo con gente, personas que van para la Cerro Grande, zona 1, zona 3, zona 5. Solo a la zona 8 no llegan ellos, porque han tenido problemas con los de con los taxistas que pasan en la zona 8. Incluso tuvieron un pleito un tiempo con ellos que se pelearon y prácticamente los corrieron.
0: Ah, muy bien, imagínate, de verdad. Es importante para que todos los pumitas tomen nota, ¿verdad? Y conozcan las rutas estas. Porque, y imagínate, Antonio, tú cuando vienes y dices, voy, ya me tengo que ir, y agarras el transporte público, ¿qué es lo que sientes, Antonio? ¿Qué es lo que sientes cuando tú agarras el transporte público y sabes que no hay seguridad? ¿Sabes que de alguna u otra manera hay un riesgo, ¿verdad? En el transporte, pero dime tú qué sientes y que si te gustaría que se implementara una ruta nueva en de camino a tu a, por donde tú caminas, pues.
7: Me gustaría, creo que la ruta normal está, la ruta actual hasta la zona 4 está. Lo que mucha gente ha escuchado, incluso con varias personas que me llevo de la Cerro Zona 2, que dijera que ni siquiera que hagan la primera parada, que baje gente que esté en la 2, en la gasolinera saldría bien, a muchos les favorecería. Y también, o sea, caminar en bus público es bastante riesgo, es verdad, es bastante riesgo. Gracias sí. a Dios a mí no, nunca me ha pasado nada, he visto, es verdad. He visto cómo dentro de la unidad donde yo vaya han asaltado a alguna persona. Por lo normal, yo siempre cuando voy, voy hasta prácticamente hasta el último punto. Y al final del tramo, el trayecto, me voy siempre a los últimos asientos. Pero igual, eso no quita de que haya riesgo. Yo siempre digo, y el consejo que le doy a las personas, que encomiéndense a Dios tras que salgan
0: claro,
7: de su casa.
0: Claro, claro que sí.
5: Hugo,
0: dígame.
5: Hugo, fíjese que aquí, bueno, llegó... Como dicen, a última hora llegó otra estudiante. Tenemos aquí a Sandra Castellanos para que nos hable también, porque ella es usuaria también de este transporte universitario. Aquí le saludamos aquí en este aspecto juvenil. Y bueno, que ella nos cuente también
0: su experiencia,
5: cómo ha sido este tema del uso de este transporte universitario aquí. Entonces la saludamos aquí. ¿Cómo está?
2: Hola Carlos, hola a todo el público, invitados, compañeros y público que nos escucha.
5: Bien, entonces, usted le iba a hacer la pregunta, la que le está haciendo la misma pregunta.
0: Sandra, estamos acá viendo cómo ha sido lo beneficioso, ¿verdad? Que ha sido esto, lo de el transporte universitario. Abigail nos contaba que ella le viene súper bien, porque ella desde que sale da unos pasos y pues ya está el punto, ¿verdad? Ahí de la universidad, el transporte universitario que viene directamente hacia la universidad. ¿Y tú lo utilizas, Sandra, frecuentemente, el transporte universitario?
2: Sí, básicamente todos los días.
0: Todos los días también. ¿A dónde? ¿Cuál es tu ruta?
5: ¿Cuál es su ruta?
2: Pues como vivo bastante céntrico, tengo dos opciones. Me puedo ir en la de Soyapa y me puedo ir en la de San Felipe. Pero prefiero irme a la de San Felipe porque me han dicho que en la ruta de Soyapa solo existe un punto A y un punto B. Es decir, que si uno quiere bajarse en multiplaza o antes de llegar al punto B, no se puede.
5: Ah, pero bueno, pero mire qué vista eso. ¿Dónde es que vive? ¿Usted vive en el centro entonces?
2: Sí, por ahí.
5: Bueno, pero eso es lo que estaba pensando yo, ¿verdad? Que también hay estudiantes que pueden armarse su propia ruta, ¿verdad? Porque a veces el tema de movilizarse puede ser usted importante para utilizar la ruta de San Felipe, la que la deja en el tema del centro, o ahí en esa ruta de Suyapa. Entonces coméntenos, ¿por cómo es que hacen ustedes, estudiantes, intercalar ahí las rutas?
2: Bueno, yo he observado que cuando vamos para el San Felipe existe bastantes puntos en los cuales el bus se detiene, ya que hay muchos estudiantes que viven prácticamente en todos los alrededores de esa misma ruta, que se puede mencionar la San Miguel, la 21 de octubre, Prados Universitarios, inclusive además del San Felipe, pues como queda de camino también se puede mencionar el punto final, como es el punto de, ¿cómo se llama esta colonia? Bueno, donde está el mercado.
0: Ah, correcto.
5: ¿Dónde está el mercado? Dice ajá, usted.
0: Correcto. Sí. Por ahí hay...
5: Coménteme.
0: Hay varias rutas, Carlos. Bueno, así como usted lo comentaba y como Sandra también, ¿verdad? Lo comentaba que es beneficioso, ¿verdad? Eso sí también es curioso porque Sandra nos hacía ilustración de que hay un punto A y un punto B. Digamos, si los pumitas si ese bus pasa por alguna colonia de los Pumitas, el bus no se para ahí. O sea, se para hasta la siguiente parada donde ya está prevista, ¿no? Así es. Sí. ¿Hasta cuántas paradas tienen estos buses? Bueno, en el caso de tuyo, Sandra.
2: Son como 5 paradas, pero a mí me llamaba la atención lo que me comentaba una compañera que hace poco lastimosamente fue asaltada. Y yo le dije, pero ¿por qué no te vas en los buses de la ruta? Porque ella vive cerca de la ruta Suyapa. Me dice, porque no dejan bajarse a los compañeros. O sea, punto A, punto B. O sea, desde que te subís puedes bajarte hasta el estadio. Pero, y lo cual no debería de ser así, porque pues entonces dejan afuera un segmento de población que viven antes del estadio.
5: Bueno, pero también eso está interesante también, Hugo, para que ellas también hagan la petición de que sean algo intermedio, ¿verdad? Porque efectivamente esto es para los estudiantes, entonces me imagino que hacer una ruta intermedia tal vez para apoyarles también a ustedes en el caso.
0: Que se abran más puntos, o sea, que se abran más puntos,
5: Tal
0: digamos,
5: vez
0: en
5: sí,
0: esa ruta.
5: Tal vez estaciones pueden ser, ¿verdad? Que se abran más estaciones para que los estudiantes puedan hacer uso de eso, porque me imagino que también el caso suyo ha de ser otros casos también, me imagino también, ¿verdad? Por eso.
2: O el caso de mi compañera, que pues ella no le parece usar la ruta, que sería lo más seguro.
0: Ajá.
2: Pero por ese detalle, esa situación de que no puede bajarse, por ejemplo, ella tendría que bajarse por el hospital de escuela, ella no puede bajarse. La verdad es que sería un punto bien interesante a cuestionar a los conductores el por qué no se separan.
5: No, bueno, es que se han destinado las rutas por la dinámica de la ruta como tal. O sea, recuerden que esto es un pilotaje, en su momento todavía sigue siendo un pilotaje. Y bueno, a medida que vayan surgiendo las condiciones para que se mejoren también los accesos, pero es válido también ese punto que menciona. Nos vamos con un bloque musical, Hugo, para seguir hablando también, porque también tenemos llamadas de padres de familia.
0: Correcto, vamos con música entonces, para que ustedes se entretengan ahí. Ya volvemos platicando más con los padres de familia también.
2: Si quieren la llamo yo, porque no.
0: Sí, para que toda la gente también esté ahí pendiente de Radio 9, este espacio con Aspecto Juvenil.

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1: Así es, estamos totalmente en vivo para todos los pumitas que están por ahí conectándose a través de Radio UNA en el website, que estamos ahí en vivo, ¿verdad? Saludándolos a todos los que están por ahí escuchando la radio y a los que se van conectando a través de el TikTok. Saludamos a Díaz, saludamos a Mabel, saludamos a Yuli y a Gravy, que se van conectando por ahí a través de el TikTok Live que tenemos. Y pues bueno, también a toda la gente que está por ahí escuchando la radio en Radio UNA. Así es, en el link por ahí, estamos en el internet. Y bueno, aquí no estamos solos, estamos con los Pumitas, ¿verdad? Que estamos hablando sobre
2: el
1: transporte universitario.
2: Así es, Hugo. Y bueno, tenemos a doña Guillermina, con quien vamos a... Guillermina, le saludamos aquí a través de Radio UNAM, de Radio UNAM, para hablar con usted, para que nos cuente lo importante que significa para usted que su hija pues haga uso de este transporte universitario.
3: Mami.
1: Vamos a ver si...
3: Agarrando señal aquí en Radio UNAM. Mami.
1: Vamos a ver si nos platica por ahí, ¿verdad? Queremos saber la opinión de...
3: Éramos nosotros, no era mi mami. Mami, estamos en vivo ahorita al aire y le van a preguntar acerca del transporte de la universidad para que ahí preste atención, mira. Por favor.
1: Vamos a ver qué nos dice. A ver, ¿nos escucha por ahí, Carlos?
2: Bueno, se cortó la llamada, como estamos en vivo, bueno, okay. Pero bueno,
1: Vamos a contactar aquí a alguien más. Vamos a...
3: Mami, estamos en vivo ahorita.
2: Aquí, bueno, le saludamos a través de Radio UNAM, doña Guillermina. Aquí tenemos a su hija aquí en cabina, pero que nos hable sobre lo importante que es lo que significa para su hija utilizar este transporte universitario. Coméntenos.
4: Sí, mire que mi pobre cipota, sea puro sacrificio, ha estudiado ella ahí, mire, pagando transporte ella ahí de esos buses.
1: Ahora para tiene ella, transporte sí. Gratis.
4: Pero ahí va ella luchando, poco a poco.
2: Bueno, dice, decía Hugo que ahora tiene ella transporte gratis, entonces coméntenos pues. Lo importante, bueno, que ella se ahorra su pistillo, como dicen, ¿verdad? En este sí. Tema, ese dinerito,
4: sí,
2: entonces.
4: Y ese pistillo ya le queda para la merienda de ella.
2: Así es. Y bueno, ¿cómo lo siente? ¿Cómo siente este cambio significativo en la universidad con este transporte?
4: Pues dile que. No, pues me alegro porque ya ese pistillo ya no va a salir de la bolsa de ella, ya. No que. Ya ella, ya el dinero le va a quedar para su merienda.
3: Mami, los ladrones, que no van a saltar también, mami, los ladrones.
2: Bueno, dice ella también, ¿verdad?
4: Es una gran ayuda para ella, sí.
2: Sí, el tema de la seguridad, ¿verdad? Que a veces se ve de menos, pero sí es importante, bueno, porque estos transportes universitarios están acondicionados sí.
4: Es importante para los estudiantes.
2: Así es. Y bueno, coméntenos también cómo lo visualiza de que haya también seguridad para cada uno de los estudiantes que están haciendo uso de este trabajo.
4: No, pues yo lo miro bien, sí. Excelente está.
3: Sí, mami, porque okay. En cada unidad se sube un soldado sí. a resguardar cada vez que se abre la puerta para bajar los estudiantes, porque en una de esas se puede meter un ladrón también. Entonces la universidad ha previsto eso también. Entonces vamos súper seguras, mami.
1: Ok, excelente. Gracias ahí, ¿verdad?
2: Bueno, gracias.
4: A ver si ella para ahorrarse los centavitos, a veces se va caminando también.
1: Excelente, claro, muy bien.
3: Es que hay
1: muy
3: que
1: bien.
3: Hacer ejercicio también.
2: Bien, gracias bien. Doña Guillermina por haber acompañado este programa de Aspecto Juvenil y le agradecemos pues, aquí seguimos conversando con su hija.
4: Les correcto. Agradezco mucho que me la estén apoyando ahí.
1: Correcto, excelente.
4: Que Dios derrame muchas bendiciones en sus vidas.
2: Gracias doña Guillermina, también para usted, amén.
1: Por acá Antonio, dinos Antonio.
5: Quería aprovechar también, tocando el tema de sí, Sandra, sí, sí. Pero aprovechar también para darle un saludo para el
0: para José Moreno.
1: José Moreno. Escuchado? Sí, sí, sí, claro que sí. Saludos para José.
0: ¿Quién me está presumiendo este día a día? Que dije que la ruta 10 es la mejor. No sé
1: la,
0: qué está haciendo.
1: La ruta 10. Bueno, vamos.
2: Hacen competencia ustedes.
1: Vamos a ver cuál es la ruta 10. De, ¿A dónde? Que nos diga ahí José, ¿verdad? ¿De a dónde es que va la ruta 10 para saludar a todos los que de repente están escuchando por ahí en alguna de esas rutas, ¿verdad? A ustedes también, Abigail, corra la voz ahí que escuchen radio una, dígales. A los de su ruta 2 sería, ¿verdad, Abigail?
3: Sí.
1: 2. ¿Cuántas paradas hace esa ruta?
5: Bueno, antes hacía lo mismo que la que mencionaba la compañera Sandra.
3: La ruta 5.
5: La ruta 5. Esta ruta igual solo hacía como 3 paradas. Pero ahora hace varias paradas. Ah, porque sí. La gente, bájeme aquí. Entonces, sí. Pues, el chofer, pues, gracias a Dios, no es como...
1: Es flexible,
5: Entonces los deja bajarse en el lugar que les corresponde.
1: Ah,
5: donde
1: muy
5: ellos
1: bien.
5: Viven, prácticamente.
3: Muy bien. Y dice que ¿también? Hay que conquistarse al conductor.
1: Hay que conquistar, de repente.
5: No, es que hay que ser amable para que la persona claro. Nos pueda corresponder. De la
1: ah, eso es un buen punto. Sí. Hay que ser amable también.
2: Le llevan algo ahí.
3: Hay que llevar la chineada, si es posible.
1: No, bueno, eso es cierto, Sandra. Lo que tú dices, eso es cierto, que hay que conquistarse a la gente, pero también hay que ser amable, ¿verdad? Hay que ser amable.
3: Bonito conquistar, pero bonito que lo conquisten también, ¿verdad?
1: No, también. Pero, esto es muy importante para todos los pumitas que quieren hacer uso de este servicio, ¿verdad? Y que, bueno, ¿cómo era antes, Sandra? ¿Cuál era tu ritual para venir a la universidad? Desde que salías a tu casa, caminabas ¿qué? ¿Una cuadra? ¿O primero en el primer taxi, luego te bajaban a otro lado, otro taxi? ¿Cómo era? ¿Sandra o Abigail? Cualquiera de las dos.
5: Bueno,
1: o Antonio.
5: En mi caso, yo que vivo en la Rosalinda, que es la carretera antigua al norte, pues me toca bajar, bueno, cuando entro temprano, me levanto súper temprano y tengo que bajar hasta la laguna. Y ahí me subo en el bus. Bueno, antes era irme hasta el Centenario y agarrar uno de Suyapa para venirme a la universidad.
1: Híjole, doble.
5: Pero después empecé a tomar los buses de afuera, los que comentó el compañero Boris.
1: Que eran de punto.
5: Ajá, los de Beit Lempiras. Entonces, como yo salía tarde también en las noches, entonces siempre me iban esos. Y de ahí agarraba otro brujito para que me llevara donde yo vivo.
0: Que incluso, a ver, siempre de los brujitos, lo de la ruta del Cerro Grande, hacían una, no siempre, pero por veces hay personas que bajan ahí la laguna, porque ellos normalmente la ruta no es como de la de los del Cerro, la Sosa, la ruta normal, la famosa, no.
3: Incluso Carrizal.
0: Sino que, también Carrizal, incluso estos de, perdón, los brujitos hacen la ruta aquí por el hospital escuela, salir al mercado, es más corto el trayecto. Y les favorecen a las personas que vivían en ese trayecto de ahí. Yo miraba bastante personas en la noche, periodo pasado, de que se bajaban en el Zonal Belén. Y esa zona es muy peligrosa en la noche,
1: y
0: bastante
1: ese,
0: sola.
1: ¿Utilizando el transporte Luna? ¿O utilizando transporte público?
0: También el transporte público, el que me estaba mencionando con Abigail, de los brujitos. Eso se agarran acá nomás.
1: Sí, sí.
0: Las otras rutas que están ahí en el Puerto 2, no sé qué ruta será, ahí desconozco, la verdad. Pero le han favorecido a muchas personas, porque 20 lempiras no lo veo mucho.
1: Sí. No, pero imagínate, alguien que no lo tenga, hay muchos estudiantes que vienen de afuera y no lo tienen.
0: Eso es cierto.
1: Lastimosamente no lo tienen, pero bueno, para eso está, para ayudar el transporte público también, ¿verdad? Y con el tema de estas becas, Carlos, Abigail, Sandra, Antonio, con el tema de las becas también ha venido a funcionar. ¿Tú eres becada, Sandra? ¿Sandra? ¿Tú tienes cosas de la beca de alimentación, de útiles?
3: Fíjate que no logré inscribirme por cuestiones de desinformación.
1: Ah, okay.
3: Sí, pero lo que sí te puedo decir es que antes mi ritual de transporte era un poco complicado, pues por la situación de que me tocaba caminar. Yo no me recogí por caminar, porque hay que hacer ejercicio, pero el detalle está de la seguridad. O sea, ahorita mis clases pues son jornada matutina. Entonces te toca madrugar, irte tan temprano por esas calles solas es como que un riesgo para una mujer que va sola, ¿verdad? Caminando por la calle. Entonces la opción que había optado pues transporte privado, Uber, lo cual es una renta mensual que no se siente de repente día con día, pero ya sumándolo todos los días es una renta. Y realmente que me ha venido a aliviar un poco el bolsillo. con los transportes, con el transporte gratuito, porque por lo menos lo logro aprovechar ya para el regreso.
1: Correcto, claro que sí, de eso se trata, aprovecharlo, ¿verdad? Aprovecharlo.
2: Y en su caso, Abigail, ¿cómo lo visualiza también? ¿Usted cómo visualiza ese antes, lo que mencionaba Hugo, con ahora este después?
5: Bueno, como le digo, antes gastaba más y a veces tenía que ver de dónde voy a sacar dinero para transporte, porque a veces no vendía nada y yo quedaba, ¿cómo hago? ¿Cómo voy a ir a la universidad? Y a veces me tocaba pedir prestado a los vecinos o a un conocido para poderme venir.
1: ¿Cuánto tenías que tener diario para venirte ida y vuelta?
5: Por lo menos unos 180, porque recuerde que va incluida la comida.
1: Sí.
5: Entonces eran 60 diarios, estrictamente 60 pesos diarios, y aparte lo de la comida.
1: Sí, bueno, mira, Antonio, ¿tú gozas de los beneficios de la beca?
0: Sí apliqué, pero lastimosamente no me salieron.
1: Ah, ok.
0: En ninguna, no sé muy bien cuántos beneficios, cuántas becas diferentes son. Pero sí estuve bastante informado de eso al inicio, entonces esperaba cada anuncio que da. Cada entrega de...
1: Correcto.
0: ¿Qué da? ¿De tarjetas? Sí. No, nada, la verdad.
2: Pero todavía está la oportunidad todavía, porque hay aplicar para becas de equidad también, por si ustedes no lo sabían también, ¿no? Ustedes les pagan para que ustedes hagan una pasantía en un lugar y ustedes están desempeñando una labor en un horario, entonces podrían aplicar a ese tipo de becas de equidad que precisamente hace poco le dieron, no sé si recuerda Hugo, que le dieron a los muchachos ese reconocimiento.
1: Sí.
3: O sea, nosotros que vamos de salida, ¿no sabría?
2: Sí, principalmente a los que van de salida también pueden optar a esas becas de equidad, digamos, en un espacio de dinero y le pagan para que estén haciendo eso.
1: Sí, correcto. Mira, Sandra, ahí para que...
3: Yo necesito eso, ustedes.
1: Para que te pongas ahí las pilas y que todos los pumitas también escuchen y puedan disfrutar de estas becas que se están otorgando. Es por el website, ¿verdad, Carlos? Es por el website.
2: Por el website, pero los anuncios lo hacen a través de BOAE.
1: Correcto, a través de BOAE se lanzan ahí los anuncios. Pero bueno, ustedes que se han visto beneficiados de este transporte universitario gratuito, vamos a dejarle un último mensaje, pero después del corte de música, Lick, nos vamos a corte musical.
2: Y también cerramos aquí con Abigail, Boris y Sandra, que nos están acompañando aquí en este aspecto.
1: Correcto.

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1: Continuamos en vivo en Aspecto Juvenil para todos los pumitas que están escuchando a esta hora del mediodía, ya casi, ¿verdad? 11:46. Saludándolos a todos, pumitas, los que están escuchando la radio. Pero bueno, estamos con Carlos Alvarenga por acá y los pumitas, pasantes de la carrera de periodismo, ¿verdad?
2: Así es. Aquí tenemos a Abigail, a Boris y a Sandra. Bueno, también tenemos en línea a la mamá de Abigail, la señora Liliana Lazo, a quien saludamos aquí a través de Radio UNAM para que nos comente sobre, bueno, este uso que hace su hija de este transporte universitario, lo que ella nos ha estado trasladando de información a nosotros sobre lo importante que les ha significado a ella para ese ahorro significativo en esas finanzas de la casa. Entonces, coméntenos qué piensa usted de este transporte universitario que tanto beneficia a los estudiantes universitarios.
3: Para mí es bien excelente, porque y también no le beneficia a mi hija, porque a veces no tiene para el pasaje, entonces el transporte nos sirve bastante.
2: ¿Y cómo lo ha visualizado también, que no solamente es las rutas que se manejaban antes 10, sino que ahora son 15 rutas, se incluyeron 5 este año? Y bueno, pues lo que facilita para todos los estudiantes universitarios, incluida su hija.
3: Bueno, al principio, como ella pagaba antes, ella gastaba más, pero gracias a Dios que salieron los busitos de la universidad, pues para mi hija ha sido excelente por lo económico, ¿verdad?
2: Claro. Y bueno, coméntenos entonces también, bueno, nos decía su hija también de lo de, bueno, ella tiene una hija, ¿verdad?
4: Es
2: su hermanito, ¿verdad? Que
4: hicieron mamá ahorita.
2: Que lo que eso significa también para que el ahorro en la casa también se distribuya, para que los gastos que ella tiene se distribuyan en otras cosas que no sea el transporte, ¿verdad?
3: Ajá.
2: Bien, le Correcto. Agradecemos ahí a la mamá de Abigail, la señora Liliana Lazo, a quien le agradecemos por haber tomado la llamada. Muchísimas Correcto. Gracias, Liliana, por habernos acompañado. Y una ronda final ya, Hugo, para claro. despedir este programa de Aspecto Juvenil.
1: Claro, bueno, sí, claro que sí, siempre es emocionante para nosotros y es sumamente importante porque, bueno, nos están escuchando y los pumitas, la comunidad universitaria también escucha. Es importante para la opinión de los padres, ¿verdad? Porque al fin y al cabo son los que se preocupan también de repente. Al fin y al cabo también son los que están por ahí siempre con eso de cómo va mi hijo y cómo está en la universidad. Y bueno, eso es muy importante. Pero bueno, algo que agregar. Le voy a dejar ahí abierto el micrófono a Antonio, a Abigail, a Sandra también. Abierto el micrófono para ustedes, para que le digan a la comunidad universitaria por qué deben utilizar el transporte y por qué se deben de beneficiar con el tema de la beca, y también por qué deben de estudiar en la universidad, ¿eh? Así que empezamos con Abigail.
4: Bueno, yo les sugiero, ¿verdad?, que pues si no lo han utilizado, pues que los usen, porque son muy seguros. Y aparte que son cómodos, uno no va parado, todos van sentaditos. Y de las becas también, son muy beneficiarias para los que no tenemos muchos recursos para poder estudiar. Y pues que le echen ganas, que la universidad es la mejor que hay en Honduras. Y pues el que no estudia es porque no quiere. Y Correcto. No hay límites para estudiar. Si uno no tiene cómo, uno tiene que buscar la manera de cómo hacerlo.
1: Correcto. Antonio.
5: Quería aprovechar decirles que en realidad es una muy buena ayuda, que aprovechen a utilizarlos, porque se ahorran un buen dinerito, 13 lempiras, 20 lempiras, 30 lempiras, probablemente algunas personas le miren muy poco, pero si ustedes hacen cuentas a final de mes, es un buen dinerito que les llega, que gastan, perdón, que es muy necesaria en algunas veces. Y en realidad, no sé si van a aperturar más rutas, no sé, pero hay personas que viven, por ejemplo, de la ruta que llega hasta la San Francisco, y colonias más allá que les favorecerían, por ejemplo, colonias de la Ulloa, por ejemplo, y las que están en esos alrededores, les favorecería bastante, porque hay gran comunidad universitaria de allá. Entonces,
4: eso.
1: Sandra.
4: No, yo
0: yo por mi propia experiencia ya les estoy diciendo a mis familiares que ya también están culminando sus estudios secundarios. Por ejemplo, tengo un sobrino que él quiere estudiar medicina, pero ¿qué pasa? Él vive pues en la zona noroccidental del país. Entonces yo soy la encargada de decirle a mi hermana, mira, mándalo a estudiar a la UNA, porque la UNA está dando un sinfín de becas, incluyendo transporte, comida, y también escuché de una beca que todavía no está actual, ¿verdad?, aplicada, que es la beca de vivienda, que es para todas aquellas personas que, como mi sobrino, que viven fuera de la ciudad o de las ciudades donde están pues todos los campus de la universidad. Así que, y además de invitar, pues agradecer a las autoridades, al rector, porque sí, ya para finalizar, pero bueno, yo como estudiante me considero que me he informado bastante y por ende he aprovechado todos los beneficios y derechos que como estudiantes pues nosotros tenemos y podemos aprovechar. Así que muchísimas gracias.
1: Bueno, mire, ahí está Carlos, para que todos los pupitas se pongan ahí, ¿verdad?, en esa vuelta de poder utilizar el transporte y poder también estar más atento a todo lo que trae Mi Bienestar, ¿verdad? Este programa que ha sido de mucha ayuda para ustedes estudiantes, y este programa también que promete seguir ayudando a toda la comunidad en general, a la comunidad de la Universidad Nacional Autónoma de Honduras. Nos despedimos, Carlos.
2: Así es, nos despedimos aquí con estos muchachos que nos han hablado de este transporte universitario que les ha facilitado muchísimo la ayuda a ellos y a muchos también.
1: Chao, cuídense mucho, nos vamos a estar escuchando en un siguiente programa de Aspectos Honduras.

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0: Muy buenos días a toda nuestra radio audiencia de Mirada Estudiantil. Y es que el día de hoy traemos un programa de lujo con tres invitados polémicos, conocidos, pero que se acercan las elecciones estudiantiles. Entonces queremos conversar con ellos. Y como siempre, mi nombre es Susan Flores y estaré acompañándolos durante todo este programa. Tenemos invitados que van a candidatos presidenciales de la Federación de Estudiantes de Honduras. Son tres muchachos que se quisieron postular para estas elecciones que se aproximan el próximo 8 de abril. Tenemos aquí a Robinson en el estudio del movimiento de ECO, Alejandro Herrera por parte del FRU y a Sergi que nos acompaña desde una señal en directo desde BS, que es del movimiento PODES. Así que le cedo el micrófono a Robinson. Danos tu presentación.
1: Bueno, un saludo a todos los que nos están escuchando. Pues felicidades por este espacio que han aperturado ustedes, representantes estudiantiles, para poder conversar de distintos temas que son de interés para la comunidad universitaria. Bueno, mi nombre es Robinson Hernández, estudiante de Ingeniería Química, de Derecho también. Y pues bueno, ya lo mencionaste, actualmente soy candidato a la presidencia de la Federación de Estudiantes Universitarios de Honduras. Y pues es para mí un honor poder compartir en este momento con ustedes y hablar sobre mis propuestas y mi visión sobre la universidad.
0: Alejandro Herrera,

0: IT en una señal en directo desde San Pedro Sula. Sergi, danos tu pequeña presentación.
1: Quiero empezar compartiendo con ustedes, o sea, lo feliz que me siento bastante, bastante contento. Como contaba, mi nombre es Sergi Turcio, soy estudiante de la carrera de filosofía de tercer año y actualmente, pues, o sea, estoy postulándome para la candidatura a la presidencia de la Federación de Estudiantes Universitarios de Honduras por PODES.
0: Alejandro.
2: Bueno, es un placer, como decían los compañeros, estar aquí. Nos llena de mucha emoción, pues, estar de invitados en un programa como es la Radio Estudiantil, Tu Mirada Estudiantil, si no me equivoco. Es un espacio bastante agradable. Hemos estado escuchando y siguiéndolos por un tiempo y hemos visto el avance que han tenido. Y al igual que los otros dos compañeros, yo también soy postulante para la presidencia de la federación por parte del Frente de Reforma Universitaria. Para un poquito de mí, soy estudiante de Ingeniería Química y pues es un honor para todos nosotros estar aquí con ustedes.
0: El honor es nuestro, muchachos. Gracias por aceptar la invitación. Pero fíjense que yo les quiero comentar que yo ayer, junto a mis demás compañeros, nos dimos la tarea de preguntar a los estudiantes qué opinión tienen sobre la Federación de Estudiantes de Honduras o si los conocen. ¿Les gustaría escuchar qué fue lo que dijeron ellos de ustedes o de la FEU en general?
2: Sí, la verdad que es emocionante escuchar la percepción de los estudiantes de afuera.
0: Bueno, vamos a escucharlos.
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4: Hola, soy estudiante de medicina. Siempre he estado interesado en la política y cuando entré en la universidad me di cuenta sobre su organización y especialmente en el FEU, ¿verdad? Que es una organización que yo la entiendo como que se encarga en ayudar a todos los estudiantes a nivel nacional. Y honestamente me gustaría que hagan más actividades de alcance porque honestamente no conozco mucho del alcance que han tenido actualmente.
5: Mi nombre es Isaac Gabriel Gradis, yo actualmente estoy en la carrera de Ingeniería en Sistemas y para empezar yo no tengo conocimiento alguno en lo que es el FEU. Se podrían poder proyectarse más en redes sociales o a la comunidad estudiantil. Acerca de las elecciones, a la vez no he estado muy enterado de las cosas, así que no tengo mucha opinión que dar.
6: Me gustaría que los representantes que se están postulando para presidentes de la UNA puedan presentarse y optar, dar a conocer todos sus planos y así uno conocerlos mejor y saber qué mejoras tienen para la universidad y todo eso.
7: Me comentaron de que se va a hacer una elección sobre los presidentes de la UNA. Pero como yo no conozco, desconozco el tema de eso y también porque no sé quiénes son los candidatos, así que sí me gustaría conocerlos, ir enfrente de ellos y preguntarle que cuáles serían los planes que tendrían para futuro en la UNA y cómo estaría catalogado lo que vendría estos próximos años.
6: Realmente no tenía idea de que íbamos a elecciones estudiantiles y me gustaría conocer a los candidatos y sus propuestas.
0: Bien, regresando al segmento, quiero que ustedes también den una opinión al respecto. Ya escucharon lo que dijeron los estudiantes, entonces tiene que cambiar esa percepción. Tiene que haber una mejor comunicación. ¿Qué esperan ustedes para proyectarse más?
8: Bueno, ahí me gustaría empezar que lo que es un denominador común entre todos es el desconocimiento de lo que es la FEU y de quiénes son los candidatos y sus propuestas. Y la verdad eso es bastante preocupante porque eso significa que la federación no se ha dado el trabajo para poder darse a conocer, para poder hacer actividades y poder cumplir con su rol que le corresponde. Por eso el estudiante ni conoce a la federación ni conoce quiénes son sus representantes en la federación, tanto en la actual y me imagino que como en la federación anterior. Ni con una ni con otra. El estudiante desconoce, pero es por inacción de parte de la federación. Y es una cosa que tenemos que cambiar esta nueva representación.
0: Alejandro, ¿qué opinión tenés al respecto sobre esto?
2: Pues la verdad que es como preocupante y al mismo tiempo es entendible, ¿verdad? De que el tema de que la federación pasada, la antepasada, y pues la cantidad de años que estuvo la universidad sin representación ha llevado a este desconocimiento de los estudiantes a no entender o a no conocer. Quizás no a los participantes o postulantes en este caso, porque, o sea, como tres personas van a destacar a nivel de 75 mil estudiantes que hay en la universidad, Entonces, pero sí, lo que me preocupa más es el tema de que no conocen el tema de la federación, no conocen el tema de las asociaciones, no conocen el tema de que hay que votar, la importancia de votar, la importancia de tener esa representación que va a estar levantando la voz y cuidándolos prácticamente, porque eso es lo que es llegar después del 8, o sea, tener una representación y que estos puedan, pues, defender estos derechos de los estudiantes que al final por mucho tiempo han sido, pues, relegados o puestos a un lado. Entonces es un poco preocupante y se debe trabajar mucho el tema de volver a informar, volver a dar esa vida a la federación que se ha perdido tanto en la pasada como en la antepasada, porque han sido expectativas muy grandes para estas dos y realmente ninguna de las dos cumplió como tenía que cumplir, y difícilmente vamos a seguir avanzando si tenemos estos mismos pensamientos que tenemos de la pasada y la antepasada y el actual.
0: Hablando de lo que es una decepción total, pero a ver, Sergi, ¿qué opinas vos al respecto? Ya que te encontraste de ciudad de San Pedro Sula, o sea, ¿qué opinión tenés vos estando allá? ¿Qué percepción tienen los estudiantes sobre esto?
1: Igualmente retomando un poquito los comentarios de tanto de Robinson como de Alejandro, yo pienso genuinamente de que no solamente, bueno, esta desconocimiento que pueden tener de parte de los estudiantes no recae exclusivamente ni de la federación ni de tampoco de los estudiantes. Eso es parte de un proceso histórico. Por cuánto ha estado la federación sin tener representación estudiantil. Entonces esto es parte, o sea, de aprender, asumir y, o sea, responder, o sea, favorablemente, ¿no? Pues, o sea, para que haya este proceso de concientización. O sea, entonces ya nos corresponde a nosotros, o sea, como es ingente tarea, pues, o sea, para empezar con ese proceso, ¿no? Pero yo sí he visto, o sea, desde mi percepción, así como lo siento, como lo percibo, de que hay bastante recepción muy favorable, o sea, respecto a la federación, respecto a los procesos electorales en todos los niveles. Y, o sea, los muchachos al menos sí están bien comprometidos, están bien informados, y eso me llena bastante de optimismo, la verdad, sí.
0: Súper, pero fíjense que para hacer más dinámico esto, para generar mayor expectativas en la audiencia, traje un juego de preguntas interesantes para ustedes, porque créanme que okay, desde el momento que se subió el post, a mí en lo personal me escribieron mucho, pero por dos candidatos en especial, y me dijeron, quiero que les hagas algunas preguntas porque me interesa conocer la opinión de ellos. ¿Les parece si empezamos con la ronda de preguntas entonces?
2: Yo digo que sí.
0: Bueno.
1: Listo.
0: Les comento listo. Cómo va a estar la dinámica. Aquí el micrófono es suyo, ustedes se van a adueñar. Van a tener minuto y medio, yo voy a estar cronometrando el tiempo y va a haber una campanita. Entonces cuando yo toque esto, tienen que terminar. Si contestaron, bien, y si no, pues ni modo. Vamos a empezar entonces. Aquí tengo los papelitos y vamos a empezar entonces por Sergi. Sergi, dado que vos no te encontrás de forma presencial, yo voy a escoger el papelito okay. por vos. Yo no aviso las preguntas, ¿verdad? Por si acaso.
1: Dale.
0: Voy a escoger ahorita y dale. Voy a leerte la pregunta. Muchos estudiantes sienten que sus representantes listo. No los escuchan. ¿Qué haría vos diferente para cambiar esa percepción? Tenés un minuto y medio.
1: Bueno, eso se responde partiendo precisamente de reconocer el cargo en el que uno ostenta y asumirlo, o sea, con compromiso, con responsabilidad, y partiendo, pues, o sea, del hecho de que esto es una disposición ética, ¿no? O sea, reconociendo de que partiendo de lo que uno se debe, o sea, como referente se debe a los estudiantes. Y todo lo que nosotros hagamos, o sea, debe de ser en propuesta hacia ellos. Entonces, son disposiciones éticas, es asumir un carácter, unas disposiciones axiológicas y éticas para corresponder favorablemente a todos los estudiantes. Entonces, caminar, o sea, con ellos, estar más cercanos con todos los estudiantes y básicamente eso, o sea, ser verdaderos representantes estudiantiles. Eso es.
0: Listo. Bueno, abarcaste incluso menos de lo esperado. Pero aquí tengo a mis dos compañeros. A ver, ¿tienen ansiedad de saber qué es lo que viene?
2: No, yo digo que al toro por los cuernos.
0: Vaya pues, empecemos por Alejandro, ¿te parece, Robinson?
8: Dale, está bien.
2: Vaya.
0: Toma tu papelito, me lo pasas y yo te hago la pregunta. Bien, tenemos aquí el papelito que escogió Alejandro, el representante del FRU. Y dice: ¿cuál es su relación con las actuales autoridades universitarias?
2: Uy, esa es una muy buena pregunta, porque hay que entender y hay que valorar lo que han hecho las autoridades, ¿verdad? Una serie de proyectos que han funcionado a nivel nacional, como el tema del transporte, el tema de las becas, han sido muy buenas. Entonces, la verdad que la cercanía puede ser bastante buena, la verdad. Siempre que hemos tenido la oportunidad de sentarnos con ellos, nos han abierto las puertas. Hemos podido generar una gran cantidad de proyectos con ellos también, de la mano, tanto la organización como mi persona dentro de la Secretaría General del FRU, y pues a futuro la presidencia de la federación. Entonces podríamos decir que la cercanía con las autoridades ha sido al principio, por decirlo así, un poco áspera, pero a lo largo del tiempo hemos limado esas perezas y hemos podido entender de que hay una convicción de querer una mejora continua de los estudiantes. Entonces yo podría decir que ha sido una relación donde hemos estado trabajando por nuestras diferentes líneas, que hemos llegado a unificar, y pues siempre ha sido en pro y bienestar del estudiante. Entonces puedo decir que ha sido muy buena en los últimos meses.
0: Es decir, autoridades tanto a nivel de BOAE, rectoría, docentes.
2: Docente, coordinaciones, BOAE, la CEAPI incluso. El tema de... con la UAE hemos lanzado muchos proyectos fuera de la organización. La rectoría nos ha escuchado, que de hecho el día de martes sacamos un proyecto de generación y lo terminamos.
0: Terminó la pregunta. Robinson, es tu turno. Me interesa conocer tu opinión.
8: Vamos a ver.
0: ¿Qué es lo que vas a responder? Generaste demasiada curiosidad entre los internautas, te diré.
8: ¿En serio?
0: Demasiada.
8: Me sorprende, la verdad. Bueno, no.
0: No me sorprende. Que eso es un nombre bastante relevante en la comunidad política.
8: Últimamente, la verdad.
0: Ok, fíjense que surgió una pregunta de los estudiantes, porque ustedes, de hecho, asistieron a un viaje a Chile, tengo entendido. Uh-huh. Porque se cambió. La ruta ya no va a ser con la UNAM, sino con una nueva empresa de elecciones estudiantiles. Entonces, la pregunta va dirigida: ¿cuáles son las ventajas que da esta nueva empresa? Porque ya no es con la UNAM. Entonces, ¿qué nos proporciona? ¿Y el costo es mayor o elevado al anterior?
8: Ok. Referente a temas de costos, si bien es cierto, eso lo todavía no se ha discutido en el Consejo Universitario, así que aún no sabemos costos reales, y esos documentos también los tiene la presidencia de la federación actual, los compañeros de Podes. Ahora, lo otro, ¿qué ventajas representan para nosotros? La verdad, representan un avance mucho mayor que con el sistema de la UNAM. ¿Por qué? Porque ahora hay un mayor respaldo. Es un sistema que utilizan distintas empresas, tanto privadas como también instituciones estatales allá en Chile. Ha sido utilizado para la consulta ciudadana, donde han participado millones de personas. O sea, nos da la certeza de que el sistema funciona, que no se va a caer como en el sistema pasado. No hubo necesidad de cambiar contraseña. Todos los estudiantes van a poder votar, y hay un respaldo tanto también legal como de legitimidad, porque ha sido utilizado en Costa Rica, en Guatemala, incluso ya ha sido empezado a ser utilizado aquí en Honduras, en Chile y otros países también de Sudamérica. Entonces hay un respaldo que nos dice de que funciona y quita todo tipo de duda en que pueda cometerse fraude a través de este sistema.
0: Sí, de repente, porque la gente vio que ustedes fueron a Chile, entonces se preguntan, ¿va a haber fraude? Ya que ellos ya conocen el sistema. ¿Me garantizas entonces de que no va a haber fraude?
8: Te lo garantizo, es un buen sistema. Lo pudimos observar y hace poco hubo un simulacro en el que participamos varios de nosotros.
0: Listo, vamos con la siguiente pregunta. Sergi, atento. Esta pregunta va dirigida para vos, que también los estudiantes mandaron sus preguntas. ¿Qué los diferencia o qué te diferencia a vos como candidato, y qué valor único crees que aportarás a la FEU? Sergi.
1: Principalmente pienso de la escucha activa. Eso deviene explícitamente de mi formación en mi carrera, principalmente porque nos forman, o sea, directamente en eso, como había mencionado anteriormente, en ética, en principios axiológicos, y además de aprender, o sea, todo tipo de disposiciones teóricas, aprendemos a convivir con las demás personas, a hacer, a escuchar, a pensar críticamente, a pensar con los otros y a convivir también. Entonces, yo diría principalmente de que es esa alta capacidad de escucha y también de empatía, y también de ser bastante pragmático también, o sea, para dar soluciones favorables. Pero principalmente eso, ¿no? O sea, esa visión que me ha dado la filosofía para comprender y atender la realidad de manera profunda, crítica y responder, o sea, afirmativamente, favorablemente. Entonces yo pensaría eso, o sea, altas capacidades de escucha, muchísima empatía para comprender al otro y comprender, o sea, la realidad con bastante profundidad, o sea, pero, o sea, siempre teniendo los pies en la tierra, ¿no?
0: Listo, terminó tu tiempo. Alejandro.
2: Voy con la mía en este momento. Aquí está, mira.
0: Vamos a ver. ¿Qué les ha parecido las preguntas? ¿Normales? ¿Regulares?
2: Han estado buenas, la verdad.
8: De momento nada polémicas.
0: ¿Cómo describes tu estilo de liderazgo y cómo planeas trabajar en equipo con estudiantes de diferentes pensamientos y realidades políticas?
2: La verdad que es una muy buena pregunta. Podríamos decir que en el tema político y las diferentes líneas políticas que tiene el pensamiento de aquí de Honduras, es la siguiente: del portón para afuera uno puede pensar como quiera, del portón hacia adentro uno tiene que pensar netamente en la universidad y en los estudiantes. Entonces la facilidad de trabajo con otras líneas políticas, con otros pensamientos, por decirlo así, es muy fácil de trabajar. Y creo que impulsado al de liderazgo sería el tema del gestionamiento. O sea, si sabemos gestionar, podemos llevar a muchas cosas. Entonces sería básicamente el tema de sentarse, escuchar, analizar, gestionar, buscar soluciones. Entonces el proceso sería ese. Y estoy, la verdad, que muy emocionado con el tema de trabajar con diferentes carreras, porque al final eso es lo que le da un plus a la universidad, la capacidad de trabajar con la idea del multivariado, la multitécnica, el multiuso. Entonces es muy bonito, porque quizás lo que me funcione a mí en ingeniería funciona diferente para economía y se va a avanzar. Lo que funcione en economía funcionará diferente para otras carreras. Entonces eso sería.
0: Listo. Robinson, tu turno de escoger el papel, y espero que sea una buena pregunta.
8: Espero que sí. Va a haber tiempo de debate.
0: Va a haber tiempo de debate.
8: Vaya.
0: A ver, dice, ¿qué significa para vos representar a todos los estudiantes de la UNA a nivel nacional? ¿Y cómo asumís esa responsabilidad en tu vida personal y profesional?
8: Muy buena pregunta. Mira, a nivel personal, para mí sería, en primer lugar, muy, muy gratificante poder tener esa oportunidad, y sobre todo porque eso me daría el espacio para poder representar a los estudiantes conforme a lo que se ha necesitado en la UNA, porque la universidad ha necesitado representantes que estén a la altura de la situación, mucho más ahora en la situación tan crítica en la que se encuentra el país, y que todo eso impacte en la UNA. El ser representante estudiantil es mucho más importante de lo que muchos piensan, porque todo lo que hacen los representantes tiene impacto en la vida universitaria, tanto desde cosas como lo económico, como también en su forma de llevar a cabo sus clases. Para mí sería un logro a nivel personal, para mi organización también sería un logro extraordinario, porque eso nos permitiría a nosotros poder cumplir con nuestras metas, cumplir con nuestros objetivos y poder transformar a la UNA como se debe de hacer, cuando otros espacios ya han tenido la oportunidad y no lo han hecho.
0: Listo. Pero fíjense que voy a cambiar un poco la dinámica también, porque ya tuvimos la ronda de preguntas. Y les voy a contar los comentarios y opiniones que surgieron del post que se subió ayer en base a su candidatura. Empezando por Alejandro.
2: Listo.
0: Las opiniones que llegaron es: ¿cuántos años tenés actualmente? Ya anteriormente fuiste representante ante el Consejo Universitario. Entonces, ¿cómo fue tu participación ¿Por qué motivo desertaste o qué fue lo que sucedió? Porque a la gente le interesa saber.
2: Ok, ahí son tres cosas, ¿verdad? Mi participación, mi edad y el tema de desertación. Mi edad actualmente son 30 años, tengo ya mi primer carrera cursada, soy ingeniero agroindustrial, estoy sacando mi segunda ingeniería y estoy sacando mi maestría también en las ciencias astroespaciales, astropartículas y multivariados. Entonces creo que he aprovechado muy bien mi tiempo y a mí me gusta mucho el estudio, también tengo mi trabajo propio, entonces puedo jugar con esas cosas que me ayudan mucho, ¿verdad? En el tema de, me comentabas que si fui representante, claro, fui representante en el 2022, fui consejero estudiantil representando al poderosísimo regional de Olancho, y igual que todos
0: saludos
2: los demás.
0: Saludos a Olancho, entonces.
2: Saludos a Olancho y a todos los regionales que nos escuchan, son poderosos, se han mantenido y me alegra mucho que se sigan manteniendo. Y con el tema de la desertación, bueno, aquí está el compañero Robinson, que también fue parte importante de ese momento donde representamos en conjunto y estuvimos...
0: No, es que llevaba la pregunta para él.
2: Ah, pucha, imagínate. Eso sí se vuelve un poco más polémico, mira. Entonces, la verdad que al final no fue un tema de desertación. Tanto a él como a mí, pues nos sacaron de consejo. Pues, en mi parte fue porque yo ya estaba por egresar, estaba en mi práctica y el reglamento, que es un poquito desconsiderado en ese aspecto, avisa de que el estudiante que va a práctica pues pierde su categoría
0: no
2: como estudiante,
0: matrícula.
2: Su matrícula. Sin embargo, pues hay la subsanación debe ser muy importante, ¿verdad? Que eso nos ha tocado, pues ya son otros temas, pero no hubo desertación, es decir, ya no quiero ir. Y no era no querer ir, era nos sacaron de una forma abrupta sin tener ningún tipo de capacidad de defenderse, porque al final yo sí estaba matriculado. Me cancelaron mi clase, me sacaron y bueno, por suerte todo salió bien.
0: Por ser polémico, me imagino.
2: Polémico, si lo se quiere mencionar el tema de lo que estaba pasando en ese momento con la universidad, pues podríamos decirlo que sí.
0: ¿Revoltoso no?
2: También podríamos decir que revoltoso sí, porque al final cuando la voz de uno no se escucha de una forma, hay que buscar las formas para que nos escuchen, ¿verdad? Entonces, gracias a eso, la verdad, a ese tipo de luchas, podemos tener estos proyectos que tenemos hoy en día, gracias que el rector Odir pues quedó en diciembre de ese tiempo, y podríamos hacer el hincapié en que la lucha de ese momento sirvió para lo que tenemos hoy en día.
0: ¿Cuántos años tenés entonces?
2: Ya mencioné que tenía 30.
0: 30 años.
2: 30.
0: Listo. ¿Te sentís preparado para gobernar entonces?
2: Me siento preparado. Tengo la mente madura en ese aspecto, la políticamente maduro. Y la verdad que ya uno no tiene que estar en estos espacios netamente solo para venir a jugar o decir soy el presidente de estas cosas, sino para generar proyectos de verdad, sobre todo el ámbito de la seguridad estudiantil, que es algo que nos afecta mucho a todos a nivel nacional, que pues hay que buscar las proyecciones a ese tipo de cosas.
0: De hecho, ustedes fueron los que hicieron la toma, ¿verdad? En cuanto al transporte. El año pasado.
2: No fue una toma, fue un plantón que se hizo en el bulevar y la verdad que funcionó. Si se fijan bien, tuvimos un día sin que el transporte de afuera funcionó y fue un caos total para los estudiantes. De hecho, es una muy buena pregunta, fíjate que la estuve pensando y pensé que se me haría. Y podríamos decir que fue tan grande que los mismos estudiantes que no fueron parte de la organización se sumaron a esto porque sus necesidades necesitaban ser escuchadas. Entonces, la verdad que se hizo lo que tenía que hacerse, se logró la gran victoria de que el transporte se mantuviera, entonces funciona.
0: Robinson, tu polémica participación como consejero de la Facultad de Ingeniería, contame tu experiencia porque la gente quiere saber por qué fue que vos saliste del cargo, contanos a detalle. ¿Qué fue lo que pasó ahí, Robinson?
8: Vamos a ver.
0: Porque de hecho la gente dice, pucha, Robinson ya es la tercera vez postulándose. ¿Cuándo se va a graduar? Decían en los comentarios. Queremos saber qué nos respondes.
8: Listos,
0: al respecto.
8: Claro, pues. Para empezar, voy a mencionar, soy el más joven de los tres candidatos. Y soy el candidato que más recientemente ha ingresado a la UNA, de los tres. Estudio dos carreras, ingeniería química, también derecho. He avanzado a mi ritmo. No voy a decir que soy el mejor estudiante porque no lo soy. Tengo muchos compañeros que son muchísimo mejores y los admiro un montón. Pero tampoco soy el peor estudiante, definitivamente no. Ahora en las razones de consejo universitario. Lamentablemente no tengo internet aquí. Quería mostrarte pues justamente uno de los documentos que publiqué, uno de mis canales de Telegram que generé justamente para informar a los estudiantes de la facultad sobre mi trabajo en el consejo universitario. Ahí tengo registro que fui el concejal estudiantil que más mociones y solicitudes presentó. Presenté muchas mociones y justamente una de las que empezó a incomodar fue una que fue para el tema de reglamentar la elección de la Junta de Dirección Universitaria. Porque eso molestaba. Si no había una regulación de cómo elegir a la Junta de Dirección Universitaria, era mucho más fácil cometer fraude por parte de las autoridades de ese entonces, que fueron nefastas. La administración de Francisco Herrera fue una administración pésima y eso empezó a molestar. Presenté otra moción para derogar un acuerdo que era para eliminar un aumento salarial que estaba fuera de ley, según el artículo 14 de la ley orgánica. También eso incomodó. Bueno, todo ese tipo de propuestas fueron engavetadas, no fueron llevadas
0: al pleno. Que nunca dieron la luz.
8: No, nunca, porque obviamente eso los incomodaba. Posteriormente empezamos a denunciar cosas en el proceso de elección de la Junta. Incluso hay una nota, en la que, si mal no recuerdo, en la prensa, donde resulta que tuve acceso a un documento en el cual una de las personas que se estaban postulando y se presentaron ese día que se iba a hacer la elección no debía estar ahí, porque ya había sido, se le habían encontrado, según la audiencia que se le practicó, hechos contra la moral. Yo eso tomé la palabra y lo presenté el día de la sesión, y eso salió hasta en la prensa.
0: Fue mediático.
8: Fue bastante mediático. No se mencionó mi nombre, que fui yo quien habló de eso, pero fue muy mediático que la persona, pues,
0: pero
8: se molestó.
0: Pero aquí lo estás
8: bastante
0: confirmando, que fuiste vos.
8: No, claro, pues fue una sesión de consejo y no hay problema en decirlo, pues, que fui yo quien sacó todo eso. Entonces, ya fue como, no, hasta aquí. De parte de las autoridades, porque no solamente fue mi persona, fuimos alrededor de 8 o 9 concejales que fuimos sacados del Consejo Universitario. En mi caso, la argumentación que se utilizó es que yo tenía un NSP en mis notas, un NSP, lo cual no era un argumento válido realmente, porque cuando yo entré al Consejo también tenía un NSP. Sin embargo, no pasó nada. Fue hasta cuando empecé a presentar las mociones, que fueron bastante incómodas, y a denunciar estos hechos, fue que ya fue, sí, tiene un NSP, fuera.
0: ¿Cómo calificas tu participación como actual vicepresidente de la FEU? ¿Cuánto te das del 1 al 10? ¿Cómo fue tu gestión?
8: Mira, en el marco de mis competencias, yo te diría que un 8. Porque legalmente yo no tengo funciones en la FEU. Es más, según el reglamento, ni derecho a voto. Básicamente, ni puedo suplantar, asumir las funciones del presidente si él no está. Sino que el reglamento menciona que quien asume es el secretario, el compañero también que es de Podés. Básicamente, estaba a merced de que lo que me delegue la presidencia de la FEU.
0: Sergi Turcios, vos también anteriormente fuiste representante, creo que tengo entendido, el presidente de la Asociación de Filosofía. Contanos tu experiencia, cómo fue tu gestión y qué logros alcanzaste durante la misma.
1: Ok, pues fíjate que fue bastante favorable, fue muy muy positiva, porque a pesar de ser una carrera, o sea, sí, pequeña en población estudiantil, sí logramos cuestiones bastante significativas, y son problemáticas que las tiene o se presentan en muchas otras carreras, y también en distintos centros regionales también. Por ejemplo, el tema de la oferta académica, que solamente se oferta en un solo horario, en un solo horario, en una sola franja horaria. Anteriormente solamente se ofertaban, ponerle, o sea, 6 clases solamente por la mañana, pero logramos, o sea, a través de un estudio, una muy buena investigación, levantamos varios datos, levantamos un instrumento y presentamos esa propuesta ante las autoridades correspondientes, y logramos, o sea, de que hoy la carrera de filosofía esté abierta de 8 a 8 p.m., esté abierta todo el día con una oferta académica alrededor de unas 15 clases más o menos, y eso ha permitido que al menos en estos 2 años alrededor de unos 30 estudiantes estén próximos a egresar este año. Entonces eso al menos a mí me pone bastante contento, además con mis propios compañeros, además de la compra de bastantes mobiliarios, para dignificar, la vida del estudiante, la adquisición de bancas, de mesas, pizarras y ese tipo de cositas, ¿verdad? O sea, que pueden parecer accesorias, pero impactan y son bastante importantes en la vida cotidiana del estudiante. Además, abiertamente, de promover y defender toda la riqueza que tiene la filosofía.
0: ¿Cómo calificas su gestión del 1 al 10?
1: Mi gestión, siendo muy honesto, yo diría que un 9. Siendo muy, muy honesto, y yo diría que sí, un 9. Y igual, no solamente tendrían que preguntarme a mí, yo los invitaría a ustedes que pregunten, toda la asociación de ser.
0: Claro, a los estudiantes que son los responsables de decidir realmente cómo ha sido nuestra gestión, ¿no? Bueno, regresando, Robinson, también tengo otra pregunta que surgió mucho en...
8: Dime.
0: A lo interno de mis redes sociales.
8: Vamos a ver.
0: ¿Cuál es tu cercanía actual con el rector? Ya que muchos compañeros comentaban de que habías tenido recientemente, antes de lanzar tu candidatura nuevamente, una reunión con él, con tu movimiento ECO. ¿A qué se debió esto y qué fue lo que se trató en dicha, en dicho acercamiento?
8: La reunión fue pública, porque se difundió en las redes sociales de la UNA, y no es la primera vez. Y tampoco hemos sido los únicos a nivel de los actores electorales que han tenido reuniones con él.
0: Claro, en el momento causó revuelo porque fueron los primeros ahorita, previo a las elecciones.
8: Bueno, previo a las elecciones sí.
0: Públicamente.
8: Pero fue una, te diré, fue una reunión que tuvimos justamente para presentar una propuesta muy grande y muy ambiciosa que esperamos que, el, que se presente en Consejo Universitario antes de que ustedes, los actuales concejales, salgan. Que tiene por nombre Política de Transformación Productiva y Desarrollo Nacional, que contiene un montón de
0: no ha entrado de en inciso. Agenda.
8: No, todavía no. Precisamente la presentamos porque involucra la obligatoriedad para todas las facultades y centros regionales a nivel de sus carreras, institutos de investigación. O sea, es una propuesta muy grande.
0: Un megaproyecto. O
8: sea, sí, porque su visión es transformar el país desde la academia. Entonces ahí se vincula con el Estado, con la empresa privada, con las organizaciones de sociedad civil, con la, todo tipo de organizaciones. Entonces la presentamos en ese espacio. De eso trató la reunión. Ahora, la relación con las autoridades. Te voy a decir lo mismo que yo le mencioné, mencioné en el auditorio de Lee cuando se hizo otro evento similar. Y me hicieron una pregunta parecida. Mi relación con las autoridades va a ser tan buena en función como ellos sean con los estudiantes. Es decir, en todo proyecto que sea de beneficio para el estudiantado, voy a estar con ellos. Pero en el momento en el que ellos empiecen a cometer actos de corrupción, en el momento en que empiecen a ocasionarle problemas y a querer estropear la vida estudiantil, me van a tener de frente. Y ya lo he demostrado anteriormente con la gestión de Francisco Herrera. No fue en un medio de comunicación que di declaraciones. No fue una vez que presenté denuncias. Incluso me presenté personalmente al Ministerio Público a presentar denuncias en contra de autoridades de ese entonces. Y eso no va a cambiar con esta administración. Si yo veo un caso de corrupción, algo que no es correcto, créeme que voy a ser el primero en estar denunciando esas cosas en los medios y formalmente.
0: Sergi Turcios, en tu caso... conocemos que sos familia de alguien que causó mucha importancia y en la actual también sigue siendo muy relevante. Contanos sobre tu familiar que es Froilán Turcios. ¿Crees que tenga algún tipo de ventaja, desventaja el ser familia de alguien con tanto renombre y que también por eso pues se haya escogido que tú seas el candidato?
1: Bueno, es bastante importante resaltar, o sea, de que yo, bueno, yo quiero ser precisamente Sergi, ¿no? O sea, quiero ser Sergi Turcios, y eso me llena de bastante orgullo y también es una responsabilidad, o sea, genuinamente histórica. O sea, estamos hablando de que es uno de los máximos, de los máximos intelectuales del siglo XX, y no solamente a nivel nacional, sino que también internacional. Fue el mejor alumno de José Enrique Rodó en Latinoamérica y hay bastante peso, lo reconozco, pero lo sumo, o sea, con bastante valentía y con mucha humildad, siempre teniendo presente eso. O sea, yo reconozco las competencias que tengo, los aspectos que tengo que mejorar, pero quiero ser eso, Sergi Turcios. Y no creo genuinamente de que se me haya elegido como candidato únicamente por ser bisnieto de Froilán Turcios. Creo que he reunido esas competencias a mérito personal, pero sí, eso me llena de orgullo, claro que sí. Me llena bastante, bastante de orgullo.
0: Entonces, ¿no crees que haya ningún tipo de ventaja o ventaja en ese caso por llevar un apellido muy alto?
1: Podría ser un poquito de desventaja por el tema de la expectativa que se espera, pues, o sea, como mencioné, o sea, Turcios, o sea, lo que viene siendo Turcios es es una amalgama, una personalidad, una figura histórica en Honduras, o sea, sumamente importante en el ámbito de las letras, en el ámbito de la estética, en el ámbito de la diplomacia, la política, en el civismo. O sea, recordemos, o sea, bendiga Dios la pródiga tierra en la que nací, la oración del hondureño. Él está muy, muy arraigado en el colectivo imaginario del hondureño. Y bueno, o sea, tratar de recepcionar y lidiar, o sea, con todas esas expectativas, creo que he sabido, pues, de alguna u otra manera manejarlo. Pero como te comento, siempre teniendo muy bien los pies puestos en la tierra.
0: Yo quisiera que el actual vicepresidente de la FEU nos dijera y nos contara cuáles son algunas de sus propuestas para su campaña y qué es lo que va a hacer si llegara a ganar las próximas elecciones estudiantiles.
8: Vamos a ganar, Susan, eso te lo aseguro. Y para los estudiantes, pues que no se dejen engañar. Por ahí sale una publicación donde un espacio, pues, se hacía ver como el más grande a nivel nacional y nos quitaban como 10 candidaturas a nosotros, si no es que más, de las que saqué cuenta.
0: ¿Puedes decir el nombre de...?
8: Sí, los compañeros de Podés. Entonces, que no se dejen engañar, eso no es cierto, eso que publicaron. Entonces, tenemos la certeza de que vamos a ganar y por ende, pues, estamos muy, muy seguros con lo que nosotros vamos a hacer en la federación. Hemos formulado distintas propuestas que en los próximos días también las vamos a publicar a través de en los formatos que se nos permitió a través de las páginas oficiales de la universidad. Y una de las principales, y que solo ECO la va a garantizar, es que la representación estudiantil no va a caer en intereses partidarios. Solo ECO puede garantizar eso, porque ya hemos visto a las demás organizaciones que están muy involucradas con los partidos políticos. De una u otra forma, sus principales representantes a nivel de organización, varios de sus candidatos en planillas, están muy, pero muy ligados sistemáticamente. En ECO vas a encontrar personas de todos los partidos, personas que no están afiliadas a ningún partido, porque en ECO nosotros no tenemos distinción de a qué partido pertenece la persona o su ideología. Con tal trabaje en función de los estudiantes y en beneficio de la universidad.
0: ¿Son apolíticos entonces?
8: Sí. Sí, a nosotros, por eso, bueno, no vas a ver ninguna foto mía con
0: ¿Nunca
8: ningún...
0: han recibido ningún tipo de financiamiento?
8: Ningún tipo de ayuda, de ningún tipo, ni de dinero, ni en especie, ni asesoría, nada. Esa es la principal. Aparte de eso, nosotros vamos a impulsar una reforma a la evaluación de desempeño docente, una reforma integral, una reforma para que el docente que ha sido mal evaluado se puedan tomar medidas correctivas con ellos. Y para el docente que es bien evaluado, pues obviamente hay que reconocérselo. Ya sea que sea para que este docente pueda ser enviado a estudiar una maestría, un posgrado, o para que también, pues, sea...
0: Mejore sus habilidades blandas.
8: Sí, o haya preferencia al momento de elección de cargos como una coordinación de carrera, dirigir algún instituto de investigación, etcétera, etcétera. Es una propuesta que ya hay una investigación formalmente realizada y que se presentó en el Congreso de Investigación en 2024, y en base a esa hemos elaborado nuestra propuesta para presentar en el Consejo Universitario.
0: Perfecto.
8: Esas son dos. Tenemos muchas más.
0: Ok. No vas a dejar con la duda, pero las veremos en tu campaña en redes sociales.
8: Así es.
0: Sergi Turcios, para finalizar contigo, dame algunas tres propuestas que llevas en tu plan de gobierno. Sergi.
1: ¿Sí me escucha bien?
0: Sí. Ahí te escuchamos.
1: Okay. Sí, sí, okay.
0: Si quieres dar una opinión, también es válido.
1: Un poquito. La pregunta era...
0: ¿Cuáles son las...?
1: ¿Puedo interpelar? ¿Puedo objetar?
0: Claro.
1: Ok, es que sí me gustaría hacer, o sea, al menos tres intervenciones, y no sé si es posible.
0: Sí, con tal sean cortas, por el tiempo.
1: Ok. Bueno, es que respecto... Bueno, puntualmente, es que Robinson decía de que presidencia de poder respecto al financiamiento actual del sistema que, bueno, la empresa que se contrató para las elecciones, pues, ¿verdad? Y, bueno, hay que tener presente que actualmente Robinson, pues, o sea, sos el vicepresidente, y si bien dejaste, o sea, claro, en algunas cuestiones, como que no tenés funciones o no tenés voz ni voto, o sea, no sé, eso me parece a mí de que no deja más que en evidencia de que estás muy desconectado de la federación. Y mencionaste de que lo tienen informe la presidencia de estás en la federación. La federación no es de un actor, no es de un actor, no es de un movimiento, es la federación de estudiantes universitarios de Honduras. Entonces, sí me parece que hay bastante intencionalidad de tu parte en mencionar eso. Entonces, no, o sea, me parece que sí, no hace más que dejar de que estás muy desconectado de la federación. En otro punto, también resaltar de la edad y de que vos eras de los tres candidatos respecto a Alejandro y mi persona también, de que eras la persona que tenía que es el que más temprano ha entrado a la universidad. Y bueno, o sea, no me parece, o sea, cada quien tiene tiempos, cada quien tiene buenos pedazos. Y no sé, o sea, no estoy muy de acuerdo en ese aspecto, o sea, como resaltar ese dato, pues, o sea, no estoy de acuerdo, o sea. El otro punto de que Sonco puede garantizar de que la representación estudiantil no estará ligada a intereses partidarios, o sea, no puede garantizar algo así. Ni vos, es que no lo puede garantizar. Estás hablando de, estás haciendo por tu ideología. Eso no está, hay que hablar y partir de cuestiones concretas. Y además, estamos hablando de temas estudiantiles, o sea, nuestras atribuciones y limitaciones están ya limitadas en los reglamentos. O sea, no me parece, o sea, correcto ese apunte. Pues, o sea, decir de que solamente ECO puede garantizar eso, no estoy muy de acuerdo en ese aspecto.
0: Perfecto.
1: Y respecto a las propuestas,
0: sí, danos tus tres propuestas, escucho, de forma breve, para que los estudiantes puedan conocer cuáles son sus intenciones.
1: Ok, bueno, pues principalmente tengamos presente de que el estudiante universitario en la universidad viene acá porque quiere oportunidades, o sea, quiere graduarse, y además de estudiar, o sea, hace muchísimas disposiciones, o sea, el estudiante trabaja, el estudiante tiene que entrenar, tiene que cuidar a su familia, tiene que cuidar a su padre, hace muchísimas cosas al mismo tiempo. Entonces, desde las atribuciones que realmente nos corresponden nosotros como representantes estudiantiles, o sea, hay que tener presente eso, de que nosotros no somos, o sea, más allá, o sea, somos estudiantes, entonces no podemos, o sea, imaginar que vamos a estar prometiendo cosas que luego no vamos a poder prometer. Es eso, o sea, precisamente promover e impulsar todas las oportunidades que realmente quieren estos estudiantes, emprender, recuperar esos espacios para que los estudiantes emprendan, becas, pasantías, intercambios, una verdadera movilidad estudiantil, asimismo incentivar y promover, o sea, la investigación científica, generando, pues, o sea, una comisión científica estudiantil propiamente de los estudiantes para los estudiantes, entre más cositas, ¿no? Pero, o sea, dividido el plan de gobierno de poder está dividido en dos grandes capítulos, en lo nacional y en lo regional. Y eso lo pueden encontrar en las redes sociales, pero principalmente es explotar toda la disposición política que nos corresponde a nosotros como representantes para brindarles todas las condiciones a los estudiantes para que tengan las oportunidades necesarias, que emprendan, que jueguen deportes, que tengan todo lo que nos corresponde a nosotros en esos aspectos, ¿no? Entonces, eso es mi participación, Susan.
0: Bueno, Sergi, escuchando sus intervenciones, solo quiero que les voy a dar un minuto para que ustedes den un mensaje y que los estudiantes, pues, puedan votar por ustedes. Tenés un minuto. Sergi.
1: Se cortó un momento, discúlpame, ¿me decías?
0: Robinson, ¿puedes dar un mensaje final a los estudiantes?
8: Ok, está bien. Solo enfatizar, Sergi, que cuando de lo que hice mención fue porque justamente militantes de poderes eran con lo que me estaban señalando en las publicaciones. Bien, y el mensaje final es invitar a los estudiantes, sobre todo, a que se involucren, independientemente de la preferencia que puedan tener por un actor u otro, que se involucren, porque la democracia la construimos todos. Involúcrense en tanto a nivel de poder ejercer el sufragio, elegir a sus representantes, voten con conciencia, voten viendo sus propuestas, sus planes de gobierno, los antecedentes que preceden a los actores electorales, y que también se involucren en los momentos de postularse, porque hay muchas carreras en las cuales son planillas únicas, muchas facultades y muchos consejos. Así que la universidad la vamos a transformar si todos nos involucramos. Y voten en la casilla 1, todo por ECO.
0: Listo. Sergi, a partir de ahora, 60 segundos para que puedas dar tu mensaje final y pues incentivar el voto estudiantil.
1: Bueno, tengan presentes, o sea, todos los estudiantes, o sea, que reconozcan la importancia de la representación estudiantil, o sea, todas las discusiones, o sea, cotidianas que hemos tenido en algún momento todos, de, no sé, de que deberían abrir más clases, de que deberían mejorar la oferta académica, todo eso pasa por tener una buena representación estudiantil, una disposición política, porque que responda a nuestros intereses, y es allí empieza, o sea, toda la democracia ejerciendo el voto, y quiero solamente terminar con una reflexión de que hay que apostar a la unidad, o sea, sin negar nuestra diversidad. Es decir, que hay que trabajar en aras del respeto y escoger representantes que realmente, pues, o sea, haya una coherencia entre lo que dicen, lo que piensan y lo que hacen. Explícitamente eso. Y
0: bueno, esto ha sido todo por el día de hoy. Gracias a nuestros honorables invitados, deseándole el mismo de éxito y suerte para cada uno de ellos. Y a ustedes también, a nuestra radio audiencia, no se olviden de conectarse todos los viernes a las 11 a.m. por este mismo canal.
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2: Buenos días, bienvenidos a El Informativo. Les saluda Kaylin Espinosa, gracias por acompañarnos en una edición más. De inmediato pasamos con los titulares para este día.
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2: UNA y Universidad Federal de Ceará, Brasil firmarán convenio para fortalecer odontología. Concluye diplomado en violencia simbólica con graduación de 34 mujeres y miembros de colectivos LGTBIQ y más. Máxima Casa de Estudios lidera propuesta regional para fortalecer la movilidad académica en Centroamérica. Carrera de Arquitectura de la UNA brindará asesoría técnica para la construcción de vivienda sostenible. En el tema científico, vamos a la cultura de investigación, y es que drones en la UNA impulsará nuevas tecnologías para fortalecer combate contra el dengue y otros vectores. Y para cerrar los titulares, la Facultad de Ciencias Químicas y Farmacia desarrolla jornada internacional sobre seguridad química.
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2: Bien, comenzamos este espacio noticioso contándole que la Universidad Nacional Autónoma de Honduras, a través de su Facultad de Odontología, firmó un convenio de cooperación académica con la Universidad Federal de Ceará, Brasil, con el objetivo de impulsar el desarrollo de iniciativas conjuntas orientadas al fortalecimiento de la educación superior y las ciencias odontológicas. Hoy podemos decir que la suscripción de este convenio representa mucho más que un acuerdo interinstitucional, porque constituye verdaderamente una alianza estratégica que va orientada al fortalecimiento académico de nuestra institución, a la promoción de la investigación, pero también a una formación avanzada de ese talento humano en las áreas específicas de odontología, señaló el rector de la Máxima Casa de Estudios en relación a la firma de este convenio. Esta universidad es una institución, esta universidad del hermano país Brasil es una institución pública y gratuita de educación superior, consolidada como la universidad más grande de ese estado y uno de los principales centros de investigación de América Latina. Por ello, el rector de la Máxima Casa de Estudios de Honduras, Odir Fernández, destacó que la internacionalización hoy no es un discurso aspiracional, sino que representa una política académica concreta que busca abrir oportunidades reales para docentes, estudiantes e investigadores. Este acto representa mucho más que la firma de un instrumento formal. Simboliza la construcción de un puente académico dorado entre Honduras y Brasil, fundado en la confianza mutua, en el compromiso con la formación de recursos humanos altamente calificados y en el fortalecimiento de la investigación científica, expresó. Así que enhorabuena. Pero vamos con otros temas, y ahora le contamos que la UNA, a través del Instituto Universal Democracia, Paz y Seguridad, IUDPAS, clausuró recientemente el Diplomado Universitario en Metodologías de Investigación Acción Participativa para el Abordaje de Violencia Simbólica de Género y Diversidad Sexual. Esta iniciativa no formal fue desarrollada en alianza con el Centro para el Desarrollo y la Cooperación LGTBI, Somos CDC, el Centro de Estudios de la Mujer de Honduras y Medicus Mundis, con el financiamiento del Ayuntamiento de Vizcaya, en respeto a la necesidad de estudiar la persistencia de formas sutiles y género y sexualidad en el marco de los derechos humanos, las políticas públicas en igualdad de género, los compromisos internacionales de los estados y las demandas históricas de los movimientos feministas y la diversidad sexual. Este programa tuvo una duración de 100 horas distribuidas en 4 módulos y permitió la formación de 34 profesionales y representantes de los colectivos de mujeres y LGTBIQ y más, fortaleciendo sus capacidades como actores claves en la promoción de políticas públicas efectivas para el desarrollo social, económico y político del país. Bien, vamos con más y en otros temas le contamos que la UNA reafirmó su liderazgo regional en materia de internacionalización universitaria al presentar entre las autoridades académicas de Centroamérica un instrumento para el registro sistematizado de la movilidad académica en la región. La delegación hondureña estuvo encabezada por el doctor Ricardo Matamoro, vicerrector de Relaciones Internacionales BRI de la UNA, y la abogada Nilda Río, directora de Normativa y Redes Internacionales también de la UNA. Y bueno, esto fue en el marco de la reunión del Sistema Internacionalización de la Educación Superior Centroamericana, CIESCA, en esta 26 edición que se celebró la semana pasada en la Universidad Especializada de las Américas, UDELAS, en la ciudad de Panamá, en el marco del Consejo Superior Universitario Centroamericano. Así que, pues, enhorabuena de esta interesante propuesta desde la máxima casa de estudios. Pero en otros temas le contamos que la carrera de arquitectura de la UNA brindará asistencia técnica en la construcción de una vivienda social utilizando materiales sostenibles como bloques de tierra comprimida, bambú, entre otros, contribuyendo al cuidado del planeta y afianzando conocimientos con los estudiantes. El profesor investigador Jorge Corea explicó en el programa La UNA Investiga, bueno, que la universidad apoyará con la asistencia técnica en la construcción de esta casa, que es una casa aproximadamente de 3x4 metros cuadrados utilizando la máquina de BTC, que es bloque de tierra comprimido, y esta máquina pues se elaboró aquí en la máxima casa de estudios y se tiene esa titularidad con la UNA y está a beneficio de la comunidad, detalló el investigador. Es que esta máquina está realizando ensayos para determinar qué tipo de mezcla es la mejor y qué estabilizante es el adecuado dependiendo de la abundancia donde se encuentren estos estabilizadores. Bien, vamos con más y ahora nos vamos al campo de las noticias culturales.
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2: Y en el campo de las noticias culturales, hablemos de la cultura de la investigación. Para citar un estudio del Instituto de Investigaciones en Microbiología, que bueno, desarrolla un taller especializado orientado al fortalecimiento del control vectorial en el país mediante la incorporación de nuevas tecnologías, metodologías innovadoras y cooperación internacional para enfrentar problemas transmitidos por mosquitos como el dengue. Esta jornada reunió investigadores universitarios, expertos internacionales y personal técnico de la Secretaría de Salud de nuestro país con el propósito de actualizar conocimientos sobre control larvario, manejo de mosquitos adultos y vigilancia de resistencia a los vectores, especialmente el mosquito Aedes aegypti. Y al respecto, pues el doctor Denis Escobar, investigador de este instituto y responsable de la actividad y coordinador del Laboratorio de Investigación en Diagnóstico en Entomología Médica, explicó que el taller surge a partir de estudios previos realizados y los cuales pues evidencian la necesidad de fortalecer la estrategia de control vectorial en Honduras debido al aumento de poblaciones resistentes a insecticidas. Bueno, este investigador añadió que esa información generada desde la academia permitirá una toma de decisiones más oportuna para prevenir epidemias como el dengue. Y vámonos a la última sección en el campo de salud. Y en el campo de salud le contamos que la UNA, a través de la Facultad de Ciencias Químicas y Farmacia y el posgrado en Seguridad, Salud y Medio Ambiente, desarrolló la Jornada Internacional en Seguridad Química, Salud Ocupacional y Gestión Ambiental, un espacio académico orientado a fortalecer los conocimientos de estudiantes, docentes y profesionales sobre prevención de riesgos y protección ambiental. Esta jornada nace del compromiso que tenemos con una formación actualizada y responsable, donde los estudiantes pueden fortalecer sus conocimientos en seguridad química, salud ocupacional y gestión ambiental. Buscamos que estos espacios les permitan conectar la teoría con la práctica, aprender de expertos internacionales y asumir con mayor compromiso su futuro profesional, expresó la decana de esta facultad, Ana Carolina Arévalo. Esta actividad contó con la participación de especialistas internacionales como representantes de la Unión Internacional de Química Pura y Aplicada y otros expertos importantes. Y bien, así hemos llegado al final de este espacio.
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2: Bien, gracias por habernos acompañado en el informativo. Se despide de ustedes Kaylin Espinosa. Será hasta la próxima.
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0: buenas tardes a la hora que nos estén sintonizando. Y bueno, de inmediato pasamos con los titulares para este día.
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0: Investigación de la UNAD en el Hospital Escuela revela que 95% de infecciones respiratorias agudas son virales. En otros temas, le contamos que la Facultad de Ciencias celebró el Día Internacional de la Luz. Además, la UNAD es sede del 34 Congreso Centroamericano de Ingeniería Sanitaria y Ambiental. La Universidad de Arkansas y la Alma Mater investigan aceptabilidad de frijol biocertificado en Honduras. Atletas Pumas se certifican como entrenadores internacionales de tenis de mesa. Y para hacer los titulares, el programa EduSalud gradúa a más de 200 profesionales de la salud en cursos y diplomados.
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0: Y bien, para comenzar este espacio noticioso, le contamos que una investigación aplicada por la Universidad Nacional Autónoma de Honduras en el Hospital Escuela reveló que el 95% de las infecciones respiratorias agudas en adultos son de origen viral, lo que busca lograr un diagnóstico temprano y prevenir complicaciones graves en pacientes mayores de 18 años. La profesora investigadora Alicia Zambrano, del grupo Grenbard de la Facultad de Ciencias Médicas, explicó que el estudio realiza paneles respiratorios mediante hisopado y da seguimiento a los pacientes. Una gran lección, saber que de los casos que están positivos, el 95% de ellos es a causa de algún virus. El que más prevalece es rinovirus. El mensaje es no tome antibióticos, normalmente cuando usted tiene un proceso viral o una gripe, porque más bien lo que está aumentando es la resistencia microbiana, advirtió la Galena. Y bueno, este estudio revela que algunos pacientes pueden tener más de un virus positivo o con infecciones de bacteria con virus. Puede ser influenza, puede ser COVID, puede ser rinovirus, detalló la investigadora. El seguimiento de los pacientes ha mostrado que uno de cada 10 infelizmente ha fallecido, siendo factores de riesgo la enfermedad de base como hipertensión o diabetes, quemaduras o la llegada tardía al centro hospitalario. Por ello es importante recordar que los pacientes han tenido alguna enfermedad de base o han llegado tardíamente al Hospital Escuela para destacar pues como parte de este estudio importantísimo. Bien, en otros temas, le contamos que la Facultad de Ciencias conmemoró el Día Internacional de la Luz con una serie de actividades académicas y científicas orientadas a fortalecer el conocimiento sobre el impacto de la luz en el desarrollo tecnológico, científico y educativo del país. La celebración se realiza cada 16 de mayo. Es una fecha que recuerda el aniversario de la primera operación láser exitosa en 1960, realizada por el físico e ingeniero Theodor Maiman. Y bueno, en esta ocasión las actividades conmemorativas iniciaron ayer y finalizaron hoy, están finalizando, y la inauguración contó con la participación de estudiantes de distintas carreras universitarias, donde predominó la asistencia de alumnos de la carrera de física. También estuvieron presentes el decano y demás autoridades de la Facultad de Ciencias en esta pues importante actividad. Y bueno, durante el evento las autoridades destacaron la importancia de la luz en el desarrollo de la ciencia y la tecnología en el país. Honduras cuenta con una carrera dedicada al estudio de la luz, que es la ingeniería eléctrica, ayudando al desarrollo de las telecomunicaciones. También tenemos la escuela de física, dando grandes aportes como traer el internet a Honduras, modernizar el registro en la UNAD y el surgimiento de la DIE. La academia misma se ha beneficiado en principio del desarrollo de la luz, expresó Brian Larios, decano de la Facultad de Ciencias. Bien, vamos con otros temas y le contamos que la Universidad Nacional Autónoma de Honduras está siendo sede del 34 Congreso Centroamericano de Ingeniería Sanitaria y Ambiental, que se está desarrollando, bueno, a partir de hoy 20 hasta el 23 de mayo en Ciudad Universitaria, bajo el lema Centroamérica frente al cambio climático, resiliencia en agua, saneamiento y residuos. Este evento cuenta con la participación de expertos de la región y representantes de organismos internacionales enfocados en el tema del agua y saneamiento, y este congreso pues se está desarrollando desde hoy hasta el jueves, de hecho, y bueno, es un punto estratégico donde se agrupa autoridades en el país en este evento de inauguración. El jueves y viernes, pues la UNAD tendrá estos días de congreso con la participación de 12 países representados en conferencias internacionales, al menos unas 20 conferencias, 12 participaciones de docentes y estudiantes de maestrías y alrededor de unas 8 instituciones de cooperación internacional, detallaron los organizadores. El congreso se realiza en un contexto crítico para Honduras en materia de agua y saneamiento, porque según cifras de organizaciones especializadas, 7.5 millones de hondureños no tienen acceso a agua potable y al menos 5 millones no cuentan con saneamiento básico. Desde la organización Water for People hicieron un llamado urgente.
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